0: 4 horas para seguir disfrutando de esta bella música en compañía de Radio Ranchito 1420 amplitud modulada. Teléfono en cabina 664-686-3670, mismo número para enviar su mensajito por WhatsApp. Aquí, hablando de WhatsApp, tenemos el mensaje que nos deja nuestro amigo Charlie Lizárraga. Dice: hola, Jesús Bojorques Acosta. Le vamos a poner a Enrique Guzmán y los Tin Tops el tema Presumida. Saludos a Charlie Lizárraga, a Cristina Guadalupe Ruiz Millán. Hoy es su cumpleaños. Ah, felicidades a David Tiliches Lizárraga. En Fraccionamiento Torres del Lago nos están acompañando. Muchas gracias, familia. Les complacemos la canción Presumida con Enrique Guzmán y los Tin Tops. Luego vamos a complacer a Rosa Zabalza, Rosa Zabalza, que nos llama de la Colonia Estrella. Manda un saludo a Rosalino Álvarez y a Felipe Rodríguez con la canción Tú, Yo y Nuestro Amor con los Jonix.
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0: 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Son los Yonix, qué bonita melodía, gracias. Rosa Zabalza nos pidió esta canción. Continuamos, buenas tardes, ¿a quién tenemos en la línea telefónica?
1: Profesor Manuel Holguín Rubio.
0: Profesor Manuel Holguín Rubio, sí, del meritito Culiacán, Sinaloa.
1: Mero Culiacán, Sinaloa.
0: ¿Cómo está mi amigazo?
1: Estoy bien, aquí escuchando vuestra agradable voz.
0: Ah, gracias.
1: Y dando el voto de confianza reiterativamente de que para mí es un placer escucharlo a usted en este programa y felicitar a la empresa por esa atinada decisión de sustituir a don Julio Rodríguez, que es un señorón.
0: Bueno, nomás en sus vacaciones, ¿verdad?
1: Está de vacaciones, está de vacaciones. En Maquito, Maquipo.
0: En el Maquipo.
1: Así es, es paisano. Sí. Don Jesús no es paisano de usted y paisano mío.
0: Así es, de Merito, Sinaloa también.
1: Pues ya le digo, mi hermano, lo reconozco y le admiro su don de mando y don de gente que tiene.
0: Eso es todo, muchas gracias,
1: amigo. Quiero distraer su fina atención a ver si puedo solicitar una canción. Quiero solicitar una cada hora,
0: ¿no?
1: hasta sí. Las 9, ¿para qué voy a mentir?
0: Sí, parecen muchas 5 horas, pero no, profe, se pasa el tiempo rapidísimo.
1: Sí.
0: Ya pasamos una hora, imagínese.
1: Cuando hay vocación de servicio, cuando hay amor por el trabajo, por la labor que uno desarrolla,
0: así
1: todo
0: es.
1: Redunda en felicidad, en contentamiento y en dicha para.
0: Definitivamente,
1: así es.
0: Sí.
1: Y te quiero pedir, si eres tan amable, fíjate, Jesús, Jesús, el Chuyín que teníamos ahí en la mutualista.
0: Jesús Luna, en paz descanse.
1: Chuyín Luna, sí. Una vez me prestó un,
0: tremendo,
1: un CD y tenía una canción que me gustó mucho. El autor, el cantante era,
0: Lorenzo.
1: Que canta guitarra, toque más bajo.
0: Ah, Leo Dan.
1: No.
0: ¿No?
1: Madre mía. ¿Cómo?
0: A ver. Pues una que se acuerde, mientras si ya es que se acuerde, me llama otra vez.
1: Guitarra suena más bajo, es Nicola Di Bari.
0: Nicola Di Bari. ¿Cómo se llama la canción para buscarla?
1: Guitarra suena más bajo.
0: Perfecto, ahorita se la buscamos, mi profe, porque no la tengo a la mano. Deme tiempecito.
1: Enterrado y de acuerdo, mi hermano, y aquí estoy a tus órdenes respetables.
0: Muy bien, muchas gracias, profe.
1: Hecho.
0: Gracias.
1: Suerte.
0: Gracias, mi profe, un abrazo. Gracias, seguimos con más. Rosy nos está pidiendo Con la luna llena, va con los Moonlights, aquí la complacemos. Son las 5:17. Buenas tardes.

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1: Bien, vamos a continuar aquí en Radio Ranchito 1420 Amplitud Modulada. Mis amigos, seguimos saludándoles y complaciendo por todos lados. Aquí en el Facebook nos están llegando peticiones también, porque hicimos una publicación ahí en nuestro Facebook de que vamos a estar aquí en Radio Ranchito el día de hoy. Y bueno, también a través de la línea telefónica, ustedes han escuchado las llamadas al aire, 664-686-3670, otras que no han salido al aire porque nos llaman entre canciones, y también sus mensajitos en WhatsApp nos estamos recibiendo y complaciendo a todos. Ténganme paciencia, por favor, porque estoy lleno de peticiones musicales, pero todas las estamos encontrando, bendito Dios. Son las 5:18 y aquí le complacemos a mi querido amigo el profesor Manuel Holguín con Nicola Di Bari, esta canción, Guitarra Suena Más Bajo, es el título de la melodía. Enseguida vamos a complacerle a nuestro amigo Rosalino Álvarez, que manda un saludo para usted y para usted. Y para todos los que nos estén escuchando, nos pide Al Ritmo de la Lluvia. Seguimos aquí en Radio Ranchito 1420, Amplitud Modulada.

Muy bien, continuamos con más. Gracias a acá, a nuestro amigo que nos escucha en Terrazas, Juan Carlos Ramírez. Juan Carlos Ramírez en Terrazas del Valle nos está acompañando. Seguimos con los Slippers al ritmo de la lluvia, complaciendo a nuestro amigo Rosalino Álvarez. Y luego complacemos a Norma Becerra, nos pide con los Moonlights y los cielos lloraron.

ritmo de la lluvia, escuchamos con los Slippers, amigos, y continuamos ahora los Moonlights de Tijuana y los cielos lloraron. Son las 5:25.

Y los cielos lloraron recordando la voz del gran Ricardo Sánchez y los Moonlights. Qué solicitados tengo a los Moonlights. Yo todavía tengo muchas peticiones que nos han hecho con ellos, al menos 3 canciones por acá. Nos están pidiendo Cómo Duele Amarte Así, Si Te Doy Mi Corazón. Y ¿cuál otra? Bueno, hay varias canciones de los Moonlights. Todas las vamos a complacer. No se desesperen, mis amigos. Vamos a enviar saludos. Se reporta a Judith Jiménez de la Colonia Libertad. Nos da mucho gusto recibir su llamada. Manda saludos a su hermana Marielena Jiménez allá en La Postal con esta canción de Los Solitarios, símbolo romántico de México y orgullo de Tijuana. 1,000,000 de besos. No quiso con 1,000,000 de besos. Vamos a ver entonces. Bueno, mientras encontramos la canción, le vamos a complacer a Almita allá en Chicago la canción Yo Te Recuerdo con Roberto Carlos.

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10: 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Radio Ranchito me gusta más y más y más con esta música que suena los domingos de 4 de la tarde a 9 de la noche aquí con su amigo y servidor Jesús Bojorquez Acosta, de frontera a frontera y de costa a costa, que ya solamente nos queda este domingo y la semana que viene nada más. Bien, pero vamos a disfrutarlo a lo máximo este tiempo que tenemos para estar complaciéndoles a todos ustedes, mis amigos. Muchas gracias por sintonizarnos en el 1420 amplitud modulada. Ahora sí, señora Judith Jiménez, allá en La Libertad, para su hermana Marielena Jiménez en La Postal, vamos a complacerles un millón de besos con el símbolo romántico de México, Los Solitarios, y luego complacemos a la señora Lupe Contino, que nos está solicitando la canción Cómo Duele Amarte Así con los Moonlights. Perfecto. Ah, nos llamó también desde Tecolotlán, Jalisco, la señora Josefina, saludando a su familia, a su esposo y a toda la familia que están sintonizándonos a través del internet. Muchas, muchas gracias, mis amigos. Teléfono en cabina de Radio Ranchito, 664-686-3670.

Bueno, cambiamos de artista sin querer. Salió la versión de California Brass, pero es la misma canción, muy bonita. ¿Cómo duele amarte así? Con California Brass. Gracias, continuamos. Nos saluda por acá Leo. Buenas tardes, señor Jesús Bojorquez. Mi nombre es Leo. Estoy acá en San Diego escuchándolo y quiero mandarle saludos a mi hermano Filemón, que está allá en Tijuana, en la Pancho Villa. Y si puedes ponerme la canción Es mejor decir adiós con los Freddys. Claro que sí, aquí tenemos a los Freddys. Los Freddys, los Freddys. Siempre los Freddys. Es mejor decir adiós. María Águila, saludos desde Azusa, California. Buenas tardes.

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Continuamos, amigos, aquí en Radio Ranchito, esta tarde complaciéndole su amigo y servidor Jesús Bojorquez Acosta, de frontera a frontera y de costa a costa. Gracias, saludos cordiales para todos ustedes que nos hacen el favor de estarnos acompañando esta tarde de domingo, ya domingo 23 de agosto, las 5:49. Tenemos ahora el saludo y la complacencia para Gina Jiménez. Gina Jiménez de la colonia Independencia se reporta y nos pide esta bella canción con los Moonlights, Si te doy mi corazón. Luego vamos a mandar un saludo y complacer a José Hernández. José Hernández, que nos está pidiendo la canción Mi Promesa con el grupo Pomada. Excelente tarde, saludos. Gracias, amigo José Hernández. Gracias, gracias por tu apoyo de siempre. Ana María Valderas también, buenas tardes. Saludos, saludos en esta tarde de domingo, Ana María Valderas, muchas gracias por estarse reportando también con nosotros esta tarde.

Tu promesa, mi promesa, escuchamos con el grupo Pomada. Le complacemos ahora a nuestra amiga Gloria Esther, allá en el Cañón Johnson. Quiere escuchar con Alberto Cortés, Te llegará una rosa cada día. Gracias. Y luego complacemos a nuestro amigo Juan Manuel Arreola, allá en el Salvatierra, para su esposa Amor Indio con los Freddys.

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1: 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El gran Alberto Cortés. Mucha gente le decía la voz de la amistad. Tenía canciones muy, muy hermosas. Son Alberto Cortés, en paz descanse, que tuve la oportunidad de conocerlo. Aquí están los Freddys, siempre los Freddys. Saludos, Rodolfo Lascano, a todos los del Rubí. Eleazar Aguilar, saludos.

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9: Así es. Ese es nuestro número de teléfono en cabina, ya sea por llamada o por WhatsApp. El mismo número 664-686-3670. Gracias, continuamos aquí en Radio Ranchito esta tarde complaciéndoles a todos ustedes desde Mexicali. Desde Mexicali se reporta Arnulfo Bringas Moreno, nos está saludando. Bienvenido, amigo Arnulfo, allá un saludo hasta Mexicali. No, hombre, ya me imagino el calorón. Que anda, está por allá. Rafael Espinosa dice un saludo por acá. ¿Cuándo vienen los muecas? Creo que hace poquito estuvieron los muecas, ¿no? Sí, creo que hace poquito estuvieron los muecas por acá. Ramón Capetillo, saludos para mi esposa Marisela, que la amo. Gracias, amigo Ramón Capetillo, un saludo para ustedes. Oscar López, saludos. Saludos, y la canción Es Amor con los Soul Memories, ¿cómo no? Pero vamos a escuchar primero a los Moonlights también de Tijuana con la canción de Cuando regreses con los Moonlights, para complacer a la señora Ruth Castillo allá en Jardines del Rubí. Saludos a su esposo Adolfo y para unas amigas que están de visita allí en su casa. Gracias, Cuando regreses, los Moonlights. Y luego vamos a escuchar con los Soul Memories la canción Es Amor. Estamos aquí en Radio Ranchito complaciéndoles a todos. Buenas tardes. ¡Feliz domingo!

Es amor. Escuchamos al grupo All Memories de Tijuana. Patricia Ramírez desde el Panamericano. Buenas tardes, señora María. Gracias por estar presente también esta tarde con nosotros desde Chiapas, vacacionando y escuchando Radio Ranchito. Gracias, Ramón Capetillo. Saludos a su esposa Marisela. Muchas gracias por reportarse y sobre todo por estarnos acompañando. Muchas gracias. Seguimos con esta complacencia especial para mi querido padrino don Rafael Amaral y su esposa Amparito, que nos están escuchando. Me da mucho gusto saludarles y saber que están acompañándonos esta tarde de domingo allá desde la Colonia Obrera. Con gusto les complacemos Melodía Desencadenada con el grupo Indio.

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3: 80 años de esta muy querida estación Radio Ranchito, aquí en el 1420, amplitud modulada. Gracias, amigos, a todos los que siguen acompañándonos esta tarde. Vamos a complacer ahora a Juan Luna de Villa Fontana, tercera sección, nos está sintonizando, quiere algo con Roberto Jordán, perfecto, mi paisano de los Mochis, Sinaloa. Aquí está la canción Amor de Estudiante. Son las 6:19.

0: Amor de estudiante, escuchamos a Roberto Jordán. Roberto Jordán, buenas tardes, Radio Ranchito.
1: Buenas tardes.
0: Buenas tardes.
1: ¿Con ¿Quién? El señor Jesús Bojorquez?
0: Él mero le llama. ¿Quién habla? ¿Quién habla?
1: Habla Ruth Rodríguez.
0: Ruth Rodríguez.
1: Castigo. Saludos para Omar.
0: Ajá.
1: Con atención, he venido a despedirme con los solitarios.
0: He venido a despedirme. ¿De dónde me dijo que me llama?
1: De la colonia Castillo.
0: De la colonia Castillo. Ay, ¿qué tal se está escuchando por allá Radio Ranchito?
1: Claro que sí. Soy su admiradora número uno.
0: Ándele.
1: Tengo años escuchándolo.
0: Muchos años, perfecto, señora Ruth. Usted me pidió el teléfono hace ratito por mensaje,
1: claro,
0: ¿verdad?
1: Claro que sí. Claro que sí.
0: Sí, con razón me sonaba su nombre. ¿Qué canción me dijo que quiere?
1: He venido a despedirme con los solitarios.
0: Perfecto, aquí está sonando ya.
1: Ándale.
0: Muchas gracias.
1: Sí.

0: Ahí está, he venido a despedirme. Bonita canción con Los Solitarios, símbolo romántico de México. Y vamos a continuar, amigos, con más. Nuevamente otra llamada. Buenas tardes.
1: Hola, buenas tardes.
0: Buenas tardes, ¿quién habla?
1: Micaela.
0: Micaela Barbosa. La famosa Micaela Barbosa. ¿Cómo está, Micaela? ¿De dónde me llama?
1: De aquí, de Santa Fe.
0: En Santa Fe, perfecto. ¿Qué dice el gordito amigo, amigajonadito?
1: ¿No te hablaba?
0: ¿Ya me habló?
1: ¿Sí?
0: Ya me habló el Rosalino Álvarez. Mandó saludos para usted y para usted.
1: Para todos, ¿verdad?
0: Para todos.
1: Sí, ¿te puedo mandar saludos?
0: Sí, claro.
1: Para Rosalino Álvarez.
0: Ajá.
1: Para Eva María.
0: Sí.
1: Para Víctor Ramos. Para Manuel.
0: Manuel.
1: Ajá, y para Luciano. Y para todos los que nos escuchan ahí.
0: Ah, al cabo que son poquitos.
1: Y para los abuelitos, ¿eh?
0: Para los abuelitos. Ok. Sí. ¿Qué canción le ponemos, Micaela?
1: Sufrir con Los Solitarios.
0: Otra con Los Solitarios, que también pues están muy solicitados, muy solicitados Los Solitarios. Qué bárbaro. Sí. Claro que sí, esta canción la compuso Agustín Villegas.
1: Sí, que en paz descanse.
0: Y le quedó muy bonita. En paz descanse, sí, el buen Agustín. Descanse, muchas gracias, Micaela. Aquí la esperamos el próximo domingo también.
1: Igualmente.
0: Ándele.
1: Y Dios me los bendiga a todos.
0: Gracias, igualmente. Bendiciones. Bye.

Sufrir, éxito grande, grande, grande de Los Solitarios. Y seguimos con Grupo Los Condes para complacer a nuestro amigo César Villalpando, allá desde la Colonia Libertad, reportándose y escuchando a todo volumen Radio Ranchito. Todo me falta sin ti, Grupo Los Condes.

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1: Seguimos rápidamente con más música, música bonita, por supuesto, aquí en Radio Ranchito, en el 1420, amplitud modulada, teléfono en cabina, para complacerles con gusto, 664-686-3670, ya sea llamada o mensaje de WhatsApp, es del mismo número, 664-686-3670. Vamos con todo gusto a complacer a Sergio, Sergio que desde Ensenada se reporta y nos pide este bello tema con los Bukis. Vamos a escuchar tus mentiras.

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Tus mentiras, hermoso tema musical con los Bukis, gracias. Aquí tenemos el siguiente saludo con esta muy bonita canción.

canción también de Roberto Carlos. Se llama Amante a la Antigua, con un saludo a la Colonia Progreso, Cañón Johnson, Guerrero, Francisco Villa, Colonia Alemán, Altamira y Colonia Castillo, de parte de Juan González.

Amante a la Antigua, con Roberto Carlos. Gracias, cómo no, complacemos a nuestra amiga Surukay Porras. Buenas tardes. Dice el señor Jesús Bojorquez, ¿me podría mandar un saludo y la canción Mi Amor Es Para Ti con Los Solitarios, símbolo romántico de México, que está muy solicitado? Alejandra Ramírez, bonita tarde, muchas gracias. Y pues continuamos. Hola Gloria, también saludándonos nuestro amigo Frankie Sueño, saludos a todos. Feliz domingo, María Colores, gracias por acompañarnos. Y aquí está Los Solitarios, símbolo romántico de México y orgullo de Tijuana, Mi Amor Es Para Ti.

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5: Seguimos aquí en Radio Ranchito, me gusta más, en el 1420, amplitud modulada, teléfono en cabina 664-686-3670, seguimos complaciéndoles esta tarde de domingo, ya faltan 13 minutos para que sean las 7 de la tarde, se nos está yendo rápido el tiempo, 5 horas hoy de programa de 4 a 9, el próximo domingo también, primero Dios, aquí estaremos complaciéndoles a todos ustedes. Patricia Ramírez desde el Panamericano, gracias por acompañarnos, nos pide la canción Todo por Nada con Camilo Sesto, gracias a ti Rosy, con mucho gusto. Maximina Flores, Amor Indio, los Freddy's, ya pusimos esa canción. Hola Gloria, bienvenida esta tarde, qué bueno que están disfrutando. Señora Ruth Castillo, un gusto saludarlo en la radio, gracias señora Ruth Castillo. Y seguimos, Angélica Vázquez también nos está saludando, muchas gracias. Seguimos con Todo por Nada, Camilo Sesto, cómo no. Con mucho gusto la complacemos. Una de mis favoritas, el gran Camilo Sesto.

canción honón, mi favorita, una de mis grandes favoritas de Camilo VI, Todo por Nada. Amparo García, también del Soler, me llamó, dice, ay, qué bonitos recuerdos de mi juventud me trae esa canción que está sonando ahí en Radio Ranchito, Todo por Nada, el gran Camilo VI. Seguimos con un saludo para José Félix allá en Camino Verde. Aquí está José, buscando una sonrisa. Ya faltan 9 minutos para las 7.

Buscando una sonrisa, el príncipe de la canción, José José. Saludamos y complacemos ahora a nuestro amigo Jorge Luján, escuchándonos allá en Lomas Verdes. Quiere escuchar reflexiones de mi vida con el grupo Indio.

Muy bien, mis amigos, hemos escuchado Reflexiones de mi vida con el grupo Indio y vamos a continuar aquí con nuestro programa. Estamos saludando allá desde Jalisco la señora Josefina Santana, su esposo y toda la familia que nos están escuchando a través de el internet en Tecolotlán, Jalisco, nos acompañan. ¿Cómo no? Seguimos ahí con gusto el siguiente saludo. Y vamos a recordar otro bonito éxito, este de los Moonlights. La canción lleva por título Sin Ti. Y vamos también a saludar y a complacerla con un saludo. Esta canción de los Moonlights, Sin Ti, nos la han solicitado también. Vamos a ver, el saludo va a ser para... Ah, me equivoqué. Aquí está el saludo. Tenemos para, de parte de la señora Ruth de la Colonia Castillo, manda un saludo a su esposo Omar González y también a su suegra, la señora Francisca Leiva. Los Moonlights, Cinti.

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Muy bien, mis amigos, vamos a continuar. Muy buenas noches, ya a las 7:04 y seguimos complaciéndole aquí a todo el auditorio que nos sigue a través del 1420 Amplitud Modulada Radio Ranchito. Gracias, José López Mendoza. Buenas tardes, amigo. Nos está pidiendo Aunque Me Hagas Llorar con los Freddys. Gracias, claro que sí, con mucho gusto. Aquí lo vamos a complacer. Marco Espinosa, saludos desde la 5 Norte rumbo a Sacramento. Ustedes me acompañan todo el camino, perfecto. Muchas gracias, mi amigo. Marina también, muy buenas tardes. Marina, gracias por estarse reportando hoy con nosotros. Juan Manuel Arreola, nuevamente desde el Salvatierra. Vamos a escuchar aquí a los Freddys, siempre los Freddys, aunque me hagas llorar. Enseguida tenemos a Los Bríos con la canción Tengo Miedo, complaciendo a la señora María Hernández allá en Lomas Verdes. Un saludo a don Jorge Luján, que anda bien chambeador el amigo.

Aunque me hagas llorar, los Freddys, siempre los Freddys. Lulu Elvira, un saludo hasta el cielo para mi esposo. Fíjense que ya pusimos esa canción de los Moonlights con la luna llena, pero ahí le estamos mandando el saludo muy cordial. Gracias. Aquí están los Fríos, la canción Tengo Miedo.

Tengo miedo, nos ha encantado Los Bríos. Salvi Ramos, gracias, saludos, muy buenas noches. Eifram, gracias. Señora Lupe Contino, muchas gracias por siempre tan amable de complacer siempre a sus seguidores. Bendiciones. Gracias, señora Lupe Contino. Gracias. Continuamos con más. Víctor García, buenas tardes. Estimado Jesús, un saludo a la familia García, que vamos a comer un ceviche. Ay, provecho, mis amigos. Estamos recordando otro bonito éxito con los de Mexicali, el jefe y su grupo, y complaciendo al mismo tiempo al señor Zamora, que nos escucha siempre y se reporta desde el Pípila, recordando a Norberto y Ramón Montejano, en paz descansen, del jefe y su grupo.

La tumba será el final, nos han interpretado esta tarde todavía, tarde de domingo, gracias. El Luisillo, saludos, una canción nos está pidiendo con los pasteles verdes, del Perú. Sí, muy bonito. Un saludo también de Luisillo para Camila, que disfrute sus pequeñas vacaciones. Gracias, Rafael Carrasco. Muchas gracias también por su mensajito. Bueno, pues vamos a complacer aquí algo con los pasteles verdes, mis amigos. Pasteles verdes. A ver, vamos a escuchar esto que se llama Recuerdos, de una noche.

Recuerdos de una noche. Seguimos ahora con otro exitazo de los Moonlights. Mamita, mamá. Son las 5, no las 7. Las 7 con 17 minutos ya.

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1: Seguimos complaciéndoles esta tarde todavía, 7:21. Estamos en vivo a través de Radio Ranchito, aquí en el 1420 amplitud modulada. Saludos de Lorena para Mari Ledesma. Ahí está el saludo. Y Misael Pérez manda un saludo al grupo Estilo Romántico de Tecate. Y felicidades por tu programa. Gracias, amigo Misael Pérez. Muchas gracias. Y vamos a complacer a nuestro amigo Filemón Lepe, de nuevo reportándose ya de la Francisco Pilla. Dice algo para mover el esqueleto, porque ya me dieron ganas de mover el esqueleto. Con todo gusto le vamos a complacer la canción Bule Bule. Luego Lorena nos pide la canción Mari es mi amor con Leo Dan para su mamá, la señora Mari Ledesma.
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Aquí seguimos, Lorena, con esta canción para su mami. Mari es mi amor. Gracias, Bernie Boy, también saludándonos. Muchas gracias, Eleazar Aguilar. Saludos, gracias. El número, Bernie Boy, de WhatsApp, 664-686-3670. El número de teléfono aquí de Radio Ranchito.

Y continuamos ahora con esta canción bonita que nos van a interpretar los Mier, se llama Muñeca de Ojos de Miel. Enviarnos saludos y complaciendo de parte de José de la Colonia Jardín para su esposa Ángela.

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Bien, continuamos. Teléfono en cabina 664-686-3670. Saludamos a Giggles. Ya anda por acá acompañándonos, Giggles. Muy buenas noches, Misael Pérez. Nos pide una canción como Buenos Amigos para el grupo Estilo Romántico. ¿Quién canta esa canción, amigo Misael Pérez? Como Buenos Amigos. ¿Cuál será? Coméntanos si puedes de nuevo. Lulú Elvira, saludos. Lulú Elvira, muchas gracias. Morena también andamos saludando por acá, muchas gracias. Luca dice, la bella música del recuerdo, jamás se olvidará esa música. Saludos desde Tijuana, muchas gracias, Luca. Y nos pide la canción De Rodillas Ante Ti con los Moonlights. Por supuesto que sí, la complacemos con mucho gusto. Aquí los tenemos, por cierto, los Moonlights de Tijuana, De Rodillas Ante Ti. Ya son las 7 con 34 minutos.

Gran éxito de los Moonlights, de rodillas ante ti, Lulú Campos. Buenas tardes, gracias, bienvenida aquí a nuestro programa, amigo Jera. Saludos también, muchas gracias. Dice Amadito, buenas tardes, ¿qué tal, señor Jesús? Aquí desde Tijuana, en las 5:10, perfecto. María Colores, buenas tardes, ¿me podría complacer una canción con Los Temerarios? Aquí están Los Temeduermes, Los Temerarios, Mi Vida Eres Tú. Mar Hernández, buenas noches desde Veracruz.

Mi vida eres tú, los temerarios, aquí en Radio Ranchito. Seguimos con más saludos, Luz Elena Pablos. Qué gusto saludarla desde Ciudad Obregón, Sonora. Nos está acompañando Lulu Elvira. ¿Me puede complacer con la canción La Capilla de Sueños con los Moonlights? Claro que sí. Para saludar a mi esposo hasta el cielo. Perfecto. Con mucho gusto. Aquí están de nuevo los Moonlights. La Capilla de Sueños.

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1: Seguimos aquí en la Doble X Radio Ranchito, mis amigos, ya faltan solo 14 minutos para que sean las 8 de la noche, el tiempo sigue avanzando y seguimos nosotros también avanzando aquí con los saludos, los mensajitos, las complacencias. Mar Hernández nos pide con Los Ángeles Negros, ayer preguntaron por ti, excelente, muy buena rola. Hola amigo Beto Peña, saludos. Bienvenido, un fuerte abrazo, muchas gracias. Chulada de música, dice Beto Peña. Gracias por reportarse, mi amigo. Y con gusto le complacemos lo pasado con el príncipe de la canción José José. Pero primero tenemos a Los Ángeles Negros. Ayer preguntaron por ti.

Ayer preguntaron por ti, bello tema que recordamos esta tarde, casi noche, juntos aquí en el 1420 Amplitud Modulada Radio Ranchito. Nuestro amigo Furia manda un saludo desde Ciudad Juárez, Chihuahua, México, hasta aquí, Baja California Norte, un saludo para su amor Mónica. Seguimos con el príncipe de la canción, José José, esta canción de inspiración del maestro Juan Gabriel, Lo Pasado, Pasado.

Qué bárbaro, qué gran voz la del príncipe de la canción, José, José. Continuamos. Continuamos con más. Faltan ya 6 minutos para que sean las 8 de la noche. Aquí tenemos de nuevo a Rebeca Gómez, que nos pide esta hermosa canción con el Los Solitarios, símbolo romántico de México. Le complacemos con mucho gusto. Es la canción Historia de un Niño. Con todo gusto, aquí en la XX 1420 Amplitud Modulada.

Historia de un niño. Y seguimos con otra complacencia. Vienen ahora los Yonix de Acapulco Guerrero con Un Dolor. Seguimos complaciendo esta noche. Gracias a todos. Julio Santander, buenas noches, bendiciones. Gracias.

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Seguimos, mis amigos, estamos entrando ya a la última hora de transmisión. Buenas noches, son las 8:04 minutos. Gracias a todos los que han estado con nosotros desde el inicio de nuestro programa. Les recuerdo que tenemos de nuevo la cita el próximo domingo a la misma hora de 4 a 9, aquí en esta misma estación. 1420 Amplitud Modulada Radio Ranchito. Perla Rubí, hola, buenas noches. Saludos igualmente para ti, para toda tu familia que son tan amables en acompañarnos siempre. Saludamos a Giggles también, buenas noches. Gerardo Araiza, nuevamente, saludos cordiales. Y podrías complacerme una canción con los Muecas, la canción Empate de Amor. Cómo no, con mucho gusto la complaceremos en este momento. Carlos Altamirano desde Chulavista, que también es pueblo, nos saluda con todo gusto. Aquí complacemos Empate de Amor con los Muecas de Mexicali. Y saludos para su esposo el Cuate del 1015. Gracias y salud.

Los Muecas de Mexicali con Empate de Amor. Alma, ¿quién? Alma Fabiola nos está solicitando esta pieza musical que vamos a escuchar ahora con Los Pasteles Verdes del Perú, la canción Reloj. Gracias, Ruth Flores. Buenas tardes, un saludo desde Casa Beta. Saludos a la familia Robles Flores.

amanezca. Reloj con los pasteles verdes. Saludos a Mujer Maravilla también, deseándole buenas noches. Buenas noches. Vámonos ahora con este temazo de José José. Otra más que nos piden con él. Se llama Piel de Azúcar. Complaciendo a nuestro amigo Oscar Beltrán allá desde el Alemán.

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Vamos a continuar con más saludos. Seguimos atendiendo sus llamadas telefónicas aquí a cabina 664-686-3670. Cuando son ya las 8 de la noche con 18 minutos, saludamos y complacemos a la familia, los amigos que nos escuchan en la colonia Jardín y que se han reportado aquí a cabina para solicitarnos este éxito de los Muecas de Mexicali. Pa' que sientas lo que siento. Luciano Martínez, buenas tardes, amigo, bienvenido. Gracias, María, desde Chiapas, en unas merecidas vacaciones, que la disfrute. Enrique Soto Quintero, saludos. Gracias, amigo Enrique Soto Quintero, buenas noches. Gracias por estar con nosotros. Lupita Rodríguez, saludos, Lupita.

0: A que sientas lo que siento, nos dijeron los muecas. Y seguimos con más Barrios Flores. Saludos desde Tijuana. ¿Me puedes poner mi querido viejo, por favor, para recordarlo a mi padre que ya murió en paz descanse? Aquí está con Piero, la canción Mi Viejo.
1: Sí,

Bonita canción ahí, recordando al padre ausente, por eso nos la pidieron. Martín López, buenas tardes, saludos, bienvenido Martín López esta noche. Vamos a saludar a José Félix en Camino Verde, Muñequita, con Enrique Guzmán.

Muñequita, escuchamos con Enrique Guzmán. Muchas gracias, saludos a los vagos de Tijuana que nos están acompañando también. Mi amigo JB68, buenas noches. Llegando llegaste con Piero, otro éxito de Piero, cómo no, con mucho gusto. Fabiola Moreno, muy buenas noches y muchas gracias por estar con nosotros ya. Nayeli Pérez, también le saludamos muy cordialmente y le agradecemos. Oscar López nos pide mi cariñito, ya pusimos mi cariñito. Oscar López, pídenos otra. María Colores, saludos para mis hijas y sus esposos Lucy y Raúl, Lorena y Alejandro. Vamos con Piero de nuevo a escuchar Llegando Llegaste.

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9: Muchas gracias Francisco, gracias. Tenemos saludos también para Alex, Carlos Martínez nos está saludando desde el Florido, buenas noches. Continuamos y Ivette Melendres, hola señor, podría mandar un saludo a mi sobrina Frida y a todos los bomberos por su día. Es cierto, día del bombero, fue ayer sábado, 22 de agosto es día del bombero, muchas felicidades mis amigos. Tengo muchísimos amigos ahí en el Departamento de Bomberos, Honorable Cuerpo de Bomberos, aquí de la Bella Tijuana. Katy Aguilera, buenas noches, me gustaría, si me puede complacer, la canción de los Moonlight, tú te has ido, con todo gusto, Katy, se la complacemos en este momento. Saludos, buenas noches a Memo de Rótulos, gracias Beatriz Armenta, saludos desde Los Ángeles, si se pudiera de rodillas ante ti, ya la pusimos Beatriz Armenta también, esa canción bonita de los Moonlights, que estuvieron muy solicitados el día de hoy, los Moonlights. Juan Sánchez, saludos desde San José, California, para todos los que son de Michoacán. Elizabeth Lemus, también muy feliz noche para todos. Gracias, pues vamos con los Moonlights de Tijuana, con placer, tú te has ido.

Tú te has ido. Una vez más, hemos recordado a esa gran voz de Ricardo Sánchez, de los Moonlights. Muchas gracias, gracias a Giggles. Tenemos el saludo de Abelardo Martínez. ¿Qué onda, Chuy? Te estoy escuchando, ponme la rola. Muchachita misteriosa con los muecas. Saludos, Abelardo. Abelardo, gracias. Gracias, Abelardo Martínez. Mi compañero, por cierto, ahí del equipo de béisbol del Steel Tijuana. Muchas gracias. Seguimos. Barrios Flores, gracias. Aquí están los muecas. Muchachita misteriosa. Y saludamos también a la familia López Torres en Tecate, Baja California, de parte de Roberto.

Muchachita misteriosa, nos entregaron los muecas aquí en Radio Ranchito. Saludos a la señora Giggles de Los Gracias. Y también vamos a complacer a Elizabeth Lemus, que nos pide Testiga de mi tristeza con Los Corazones Solitarios. Cómo no, aquí ya la estamos disfrutando. Gracias, Roberto. Saludos a la familia López Torres de Tecate, Baja California. Gracias, Francisco Javier Gasca. Buenas noches, amigo. Bienvenido. Ya ahorita a las 9, señora Lupe Contino, nos vamos.

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Muy bien, amigos, amigas, estamos entrando ya a la recta final de nuestro programa este día. Muchas gracias. Faltan 11 minutos para que sean las 9, 11 minutos para que termine nuestro programa el día de hoy. Aquí tenemos un saludo que nos envían una petición. Saludos a Charlie de Spring Valley, de parte de la maeta. Así dice, de parte de la maeta. No sé si sea la maestra o de parte, bueno, aquí dice de parte de la maeta para Charlie de Spring Valley. ¿Cómo no? Tenemos a Francisco, Francisco Javier Gasca, dice saludos para Laura Ríos, mi esposa, de parte de Javier del Mariano. Fíjate que ya pusimos esa canción, amigo, pero pídenos otra con mucho gusto. Ya no tenemos mucho tiempo, pero si alcanzamos, te complacemos con mucho gusto. Nos pide la canción Aquellos Buenos Tiempos, ya la pusimos. Carmen Lemus, buenas noches, Jesús, saludos aquí en San Isidro, siempre escucho su programa, muchas gracias. Señora Josefina, puedes mandar un saludo para Irma y para Graciela, con todo gusto, ahí estamos saludándoles esta noche. Y continuamos por acá con más saludos que seguimos recibiendo de parte de nuestro público desde Ciudad Juárez. Irma Claudia Martín desde Ciudad Juárez, gracias. Roberto, buenas noches, Chuy, si puedes complacer con Un Gato en la Oscuridad de Roberto Carlos. Perfecto, claro que sí, con mucho gusto la complacemos en este momento.

Bueno, así estamos llegando ya hasta el final. Gracias, Francisco Javier Gasca, dice, con Rubén y sus corazones solitarios. Pues aquí encontramos esta canción, se llama Corazón Solitario. Me parece que es la canción que nos pides. Me parece que es esa la canción. Y con esta canción yo me despido agradeciéndoles a todos su atención, su preferencia para nuestra programación de siempre. Gracias y los invito el próximo domingo a seguir disfrutando de la mejor música aquí en Radio Ranchito 1420 AM. A todos 1420, gracias por su atención.

Y ahora sí, es como estamos despidiendo nuestro programa. Amigos, muchas, muchas gracias a todos por habernos acompañado este domingo. Buenas noches, gracias. Aquí despedimos ya nuestra transmisión, por hoy es todo. Y les recuerdo, tenemos la cita próximo domingo, misma hora, de 4 de la tarde a 9 de la noche, aquí en la misma frecuencia, 1420 AM Radio Ranchito. A todos, muchas, muchas gracias. Buenas noches.

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0: noches, bienvenidas y bienvenidos a este programa del 23 de agosto en la Hora Nacional. Hoy tenemos mucha música y talento para ustedes. Gracias por acompañarnos una semana más.
1: Les vamos a platicar sobre la estrategia de atención a las causas con programas de educación, empleo, deporte y participación comunitaria.
0: Les presentaremos a los 7 semifinalistas de México Canta 2 que viven en nuestro país. Escucharemos sus canciones y hablaremos también de las oportunidades que hay para las juventudes.
1: Además, les hablaremos de los resultados históricos de la delegación mexicana de los Juegos Centroamericanos y del Caribe. Fueron 167 medallas de oro, 125 de plata y 115 de bronce.
0: Y tendremos un nuevo flashazo del bienestar sobre el apoyo para personas que perdieron su empleo.
1: Además, recordaremos a una grande de la música, Chavela Vargas. Empezamos.
0: El pasado 12 de agosto se conmemoró el Día Internacional de la Juventud y a propósito de esto, hoy vamos a platicar sobre la estrategia de atención a las causas de la violencia, lo que se está haciendo con las y los jóvenes y también de otros programas.
1: Por ejemplo, Jóvenes Transformando México, que ofrece opciones relacionadas con educación, empleo, deporte y participación comunitaria.
0: También está Jóvenes Unen al Barrio, en el que participan más de 6.000 jóvenes en actividades como recuperación de espacios públicos, elaboración de murales y acciones comunitarias.
1: Y también está Jóvenes Construyendo el Futuro, que ha vinculado a más de 400.000 jóvenes con empresas e instituciones para que puedan adquirir capacitación y experiencia laboral.
0: El deporte también forma parte de estas acciones. Por ejemplo, el pasado 16 de agosto se realizó la clase nacional de box Puños de Transformación, con 107 sedes en todo el país.
1: Y con Boxeando por la Paz participan cada semana casi 7.000 personas en más de 100 gimnasios de 15 estados. Además, el pasado 29 de julio, Tequios por la Paz reunió a más de 500.000 de participantes.
0: Durante agosto también se llevó a cabo la Jornada Nacional Ser Joven, con actividades en las 32 entidades. Además, los festivales por la paz han reunido a más de 2.6 millones de asistentes.
1: Otro punto es la recuperación de espacios públicos. Con las ferias de paz se han recuperado más de 446 espacios para que vuelvan a ser utilizados por las comunidades.
0: Y en el Tianguis del Bienestar, más de 420.000 personas han recibido bienes de primera necesidad en 35 municipios y más de 800 comunidades.
1: También está el desarme voluntario y canje de armas. Desde octubre de 2024 hasta el 10 de agosto de este año, se entregaron voluntariamente y de manera anónima más de 12.000 armas de fuego.
0: Y hay otro dato interesante. Más de 13.000 juguetes bélicos han sido intercambiados por juguetes didácticos para niñas y niños. La próxima sede será Tzintzuntzán, Michoacán.
1: Finalmente, estas acciones también incluyen servicios y trámites. En todo el país se han realizado más de 8 millones con atención directa a cerca de 4.8 millones de personas.
0: En estas actividades participan 53 dependencias federales, además de autoridades estatales y municipales.
1: Son acciones que abarcan distintos frentes: oportunidades para jóvenes, deporte, cultura, recuperación de espacios y servicios y prevención.
2: Este 23 de agosto, México Canta hace historia. Por primera vez, la semifinal del concurso binacional, que celebra la cultura mexicana y promueve el cambio de las narrativas en las canciones, llega a Estados Unidos, al histórico Orpheum Theater de Los Ángeles, California. Y como la ocasión lo merece, lo hace con unos invitados de lujo, los Tigres del Norte.

0: el grupo más importante de la música norteña en la historia, así como nuestros semifinalistas, los hermanos Hernández, fueron jóvenes que con trabajo, esfuerzo y mucho talento lograron convertir a los Little Tigers, como los bautizó un oficial de migración, en unos verdaderos gigantes de la música nacional. Los Tigres del Norte demuestran que las y los jóvenes mexicanos tienen garra y pasión, y sobre todo representan al pueblo con canciones como La Jaula de Oro o De Paisano a Paisano, con las que le dieron voz a los migrantes, musicalizaron sus miedos, intereses y esperanzas.
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0: El 23 de agosto, la agrupación nacida hace 57 años en Rosa Morada, Sinaloa, será reconocida por el Consejo Mexicano de la Música por su gran trayectoria, así como su aportación y fomento a la cultura nacional. Los Tigres del Norte han vendido más de 60 millones de discos, han obtenido 6 Grammys y 12 Grammys Latinos, tienen su propia estrella en el Paseo de la Fama de Hollywood y cada 9 de febrero se celebra su día en San Francisco. Pero lo más importante de todo es que los Tigres del Norte son la voz del pueblo y están en México Canta. No te pierdas la semifinal de Estados Unidos este domingo 23 de agosto a las 7 de la tarde, hora del centro de México, por el canal 22 y los medios públicos de la República Mexicana.
2: La música mexicana tiene una gran capacidad para contar quiénes somos. Está presente en las celebraciones, en las despedidas, en las reuniones familiares y también en esos momentos en los que una canción parece decir exactamente lo que sentimos.
3: Hoy vamos a conocer a los 7 semifinalistas de México Canta 2 que viven en nuestro país y todos comparten algo: las ganas de hacer que la música mexicana pueda dialogar con nuevas generaciones sin perder sus raíces.
2: Empezamos esta selección musical con una canción que prácticamente forma parte del ADN de la música mexicana. Vamos a escuchar El Rey, interpretada por José Emiliano Macías, uno de los semifinalistas de México Canta 2. Es una oportunidad para escuchar cómo una nueva generación se apropia de un clásico y lo lleva a su propia voz.
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Muchas gracias. Ahora llega Fátima Cuevas con Paloma Negra, otro de los grandes temas de la canción mexicana. Es una canción que está muy asociada al desamor y a esa manera que tenemos de convertir las emociones en música.

0: Muchísimas gracias.
1: México hizo historia en los Juegos Centroamericanos y del Caribe 2026. La delegación mexicana ganó 407 medallas, 167 de oro, 125 de plata y 115 de bronce. Un número récord que le permitió conseguir el tricampeonato centroamericano.
2: Y hay un dato interesantísimo. Las mujeres mexicanas ganaron 198 medallas, entre ellas 83 de oro. Detrás de cada una hay horas de entrenamiento, disciplina, preparación y también el acompañamiento de familias, entrenadores y equipos multidisciplinarios.
1: De acuerdo con la CONADE, estos resultados son producto de un trabajo de preparación de alto rendimiento. Para este ciclo se destinó una inversión de más de 1,000 millones de pesos para la preparación y también la clasificación de los atletas.
2: Y esto no se acaba aquí. Los deportistas ya tienen la mirada puesta en los próximos retos. Lima 2027 y los Juegos Olímpicos de Los Ángeles en el 2028. El clavadista Osmar Olvera, por ejemplo, habló de la importancia de tener preparación física y equipos especializados para seguir creciendo.
1: También están historias como la de la boxeadora Guadalupe Sherlyn Torres Tavares, que mencionó que el boxeo va mucho más allá del ring. Enseña disciplina, respeto y carácter. Y además cada medalla representa justo eso, años de esfuerzo que se convierten en victorias.
2: También estuvo Fernando Parroquín Delfín, que consiguió medallas en ecuestre y describió representar a México como uno de los mayores honores de su vida.
1: Además, se anunció que esta vez habrá estímulos para cada una de las medallas obtenidas por atletas y entrenadores en competencias internacionales.
2: Así que 407 medallas no son solamente un número, son 407 momentos de esfuerzo, disciplina y perseverancia que pusieron a México en lo más alto del medallero centroamericano y que marcan el camino hacia los próximos eventos deportivos.
3: Campeón de los Juegos, México lindo.
4: Hay victorias que se gritan y hay otras que se cantan. Porque cuando México gana, buscamos nuestra bandera y el corazón empieza a cantar. En estos Juegos Centroamericanos y del Caribe, México hizo historia. 407 medallas, 167 de oro, 125 de plata y 115 de bronce. El mejor resultado de nuestra historia en estos Juegos y un tricampeonato que habla del talento, disciplina y años de trabajo. Cada vez que nuestra bandera hundió en lo más alto, no fue solo una victoria, fue una serenata para México. Gracias a cada atleta, entrenador y miembro de esta delegación por demostrar que México puede llegar muy lejos. El siguiente objetivo, Lima 2027, con la misma bandera, el mismo orgullo y México siempre.

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1: Seguimos con Música de México Canta 2 y ahora escucharemos a Luna López, semifinalista que interpreta Ya lo sé que tú te vas. Esta canción demuestra que las nuevas generaciones también pueden encontrar su propia identidad dentro del repertorio de la música mexicana.

Es momento de escuchar a Dylan Morales, quien llega con Como quien pierde una estrella, una canción que se convirtió en referencia de la música popular mexicana. Vamos a escuchar esta interpretación de uno de los 7 semifinalistas que siguen avanzando en México Canta 2.

0: Muchísimas gracias.
1: Y seguimos con Isabel Piñeiro, una nueva voz en este concurso que busca impulsar el talento mexicano. Ella interpreta una canción que ha cruzado generaciones. No me queda más.

0: Hachnip Olal. Muchísimas gracias, presidenta.
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2: Apoyo al desempleo para el bienestar. ¿Perdiste tu empleo? El apoyo al desempleo para el bienestar está dirigido a personas de 18 a 64 años que habitan en alguno de los 125 municipios de la entidad y que se encuentren desocupadas. En 2026, contempla un apoyo de 3,000 pesos mensuales hasta por tres ocasiones, además de vinculación con el mercado laboral formal. Entre los requisitos están acreditar identidad, residencia y la situación de desempleo. El registro de la convocatoria 2026 se realiza en el portal https://estrabajo.edomex.gob.mx.
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3: Y seguimos conociendo el talento joven de México con Brian Soto, semifinalista de México Canta 2, que interpreta Florita del Alma. La música mexicana también se mantiene viva cuando una nueva generación la escucha y la interpreta.
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0: Muchas gracias.
1: Cerramos este bloque musical con Grecia Delgado y Aires del Mayab, una canción que nos conecta con la península de Yucatán. Porque hablar de música mexicana también es hablar de la enorme diversidad regional que hay en nuestro país.

0: Gracias.
1: Hay lugares que guardan documentos que forman la memoria de un país. El Archivo General de la Nación tiene su sede en el histórico Palacio de Lecumberri, un espacio que durante buena parte del siglo XX funcionó como prisión y que fue transformado para cuidar uno de los acervos documentales más importantes de México.
2: El antiguo Palacio de Lecumberri se convirtió en un espacio dedicado a conservar, organizar y poner a disposición de la sociedad documentos fundamentales para conocer nuestra historia. Vamos a ver y a escuchar la cápsula que nos preparó Orlando Abad.
3: Nos encontramos en un edificio histórico de México. Es un edificio de principios del siglo pasado que funcionó como penitenciaría de la Ciudad de México hasta la década de los 70 y que a partir de la década de los 80 es sede del Archivo General de la Nación. Un lugar impresionante que guarda tantos y tantos secretos que sería casi incontable en un solo día. Pero hoy nos dedicamos a conocer un poco más de este sitio y de su misión en el presente. Por favor, acompáñanos a ver esta entrevista y a ver qué aprendemos. Como cada que salimos a visitar México, llegamos a lugares sorprendentes y maravillosos en la hora nacional. Hoy estamos en el Archivo General de la Nación, en el Palacio de Lecumberri, un lugar histórico por demás para nuestra nación y para nuestra historia, pero vamos a platicar con el que sabe. El doctor Rodrigo Moreno Elizondo, que es el subdirector de Acceso y Atención al Público, como ustedes, como nosotros, que nos metieron, miren, hasta el fondo de la casa aquí en el Archivo General de la Nación. Muchas gracias, doctor. ¿Cómo está?
4: Orlando, es un gusto estar con ustedes y estar con su auditorio.
3: ¿Cuál es la importancia de tener un Archivo General en México?
4: El Archivo General tiene múltiples funciones sustantivas. Entre ellas están garantizar la correcta organización y administración de archivos en el país. Es decir, que se encarga de acompañar a las instituciones públicas, incluso particulares, que necesitan tener correctamente organizada su información para garantizar el acceso a la misma y, por lo tanto, su utilidad. Y eso acompaña a la administración pública, pero también a lo interno tiene la responsabilidad de custodiar un gran acervo histórico que contiene la memoria documental del país desde el siglo XVI hasta el presente.
3: Aquí están los sentimientos de la nación, entre muchos otros. Platíquenos algo de esos datos sorprendentes que podemos encontrar aquí.
4: El Archivo General de la Nación tiene una historia larguísima. Desde la época colonial se empiezan a generar documentos. Sin embargo, no existía propiamente una cultura de organizar y administrar estos documentos. Hasta finales del siglo XVIII ya se dan cuenta las autoridades que había que tenerlo organizado. Había algo que se llamaba la Secretaría de la Cámara del Virreinato. Y ahí se tenían organizados papeles administrativos de la colonia. Entonces se crea el primer archivo, el Archivo General de la Nueva España. Después esa administración cambia en la época independiente. En agosto de 1823 se decide crear el Archivo General y Público de la Nación, que es, digamos, el antecedente de este Archivo General.
3: Oiga, a finales de los 70, 77, por ahí se dijeron, ya no cabemos, necesitamos otro lugar. Platíquenos cómo fue esa transición, porque, bueno, ahora ya se ve todo muy bonito, pero aquí era un lugar donde la historia fue muy oscura.
4: Claro, este archivo ha estado viajando. En el primer momento del siglo XVIII estaba en Palacio Nacional. Como no cabía todo el documento ahí, se mandó una parte a lo que es el Convento de Santo Domingo. Entonces, como justamente no cabía, decían, bueno, necesitamos buscar un lugar idóneo. Había una parte en algo que se llamaba el Templo de Guadalupe, que era la Casa
3: Tacubaya,
4: Amarilla.
3: ¿No? Tacubaya.
4: Claro. Estuvimos un tiempo en lo que hoy es el MUNAL, el ex Palacio de Comunicaciones y Obras Públicas. Ahí del año 73 al año 82 fue nuestra casa, digamos. En 1976 cierra esta penitenciaria, en agosto. En el 77 se decreta que se tiene que convertir en el Archivo General. Había que remodelarlo. Se logra, se remoza, se quita, digamos, todo lo que tenía que ver con la penitenciaría. Y en agosto del 82 se hizo un gran evento para inaugurar esto que sería la casa definitiva hasta este momento del Archivo General de la Nación.
3: Hoy podemos venir a visitar, podemos venir a consultar. ¿Cómo le hacemos, Doc?
4: La gente puede venir al Archivo General de la Nación a recorrer la exposición permanente. Hay documentos emblemáticos como el Acta de Independencia de 1821, las constituciones de 1824, 1856, 17, van a poder ver la historia de la institución y a la vez las funciones sustantivas, todo el equipo de archivistas y de especialistas que hacen posible que la memoria siga viva.
3: Doctor, muchísimas gracias por acompañarnos en la Hora Nacional.
4: Muchísimas gracias por la invitación.
3: Y nosotros seguiremos caminando, recorriendo y conociendo lugares mágicos, maravillosos e históricos como este Palacio de Lecumberri, hoy Archivo General de la Nación. Hay voces
2: voces que no solamente interpretan canciones, se convierten en parte de la memoria de un país. Ese es el caso de Chavela Vargas.
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2: Nacida en Costa Rica el 17 de abril de 1919, pero muy vinculada con México, país que adoptó como propio y cuya cultura llevó por escenarios de América Latina, Europa y Estados Unidos.
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1: Chavela apareció con su poncho, su guitarra y una voz que no necesitaba adornos para transmitir dolor, libertad y desamor. Su interpretación convirtió canciones como Paloma Negra, La Llorona y Un Mundo Raro en verdaderos himnos. Vamos a conocer más sobre ella en la siguiente cápsula.
5: María Isabel Anita Carmen de Jesús Vargas Lizano, más conocida como Chavela Vargas, nació el 17 de abril de 1919 en San Joaquín de Flores, Costa Rica. Tras la separación de sus padres, quedó al cuidado de sus tíos, en un entorno marcado por carencias económicas. Desde pequeña descubrió su vocación.
6: 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Desde que nací, canté.
5: Impulsada por un deseo de libertad e independencia, entre 1933 y 1936 se trasladó a México para cambiar el rumbo de su vida.
6: México tiene un lugar para los extranjeros, tiene un encanto extraño. Es México la palabra divina, la palabra mágica, la palabra sabia.
5: Con el tiempo se nacionalizó y convirtió su mexicanidad en uno de los rasgos más profundos de su identidad artística. Aquí comenzó a interpretar canciones rancheras y boleros, música tradicionalmente masculina. Poco a poco, incorporó a su repertorio obras de destacados compositores mexicanos como José Alfredo Jiménez, Cuco Sánchez, Álvaro Carrillo, Tomás Méndez y Tata Nacho, cuyas obras contribuyó a inmortalizar. La intensidad emocional con la que interpretaba cada canción daba al público una experiencia profundamente íntima y conmovedora. A partir de su éxito con la canción Macorina, en 1952, su voz recorrió toda América Latina. En 1961 grabó su primer disco LP, Noche Bohemia, e inició una prolífica carrera discográfica. También llegó al cine. En 1967 participó como actriz en la película La Soldadera de José Bolaños. Colaboró en distintas producciones como intérprete musical, tal fue el caso de la película Frida, de Julie Taymor. Asimismo, Pedro Almodóvar incluyó varias de sus canciones en sus películas. Chavela recibió numerosos reconocimientos tanto en México como en el extranjero. En 1975 se alejó de los escenarios, pero a finales de la década de 1980 reapareció y en 1995 se presentó por primera vez en el Palacio de Bellas Artes. Ya en la madurez, Chavela habló abiertamente de su homosexualidad, convirtiéndose también en un referente para la comunidad LGBT latinoamericana. Ofreció su último concierto en Madrid en julio de 2012. Poco después regresó a México, donde murió el 5 de agosto de 2012. Su voz continúa conmoviendo a nuevas generaciones.

0: Para terminar esta primera parte de la Hora Nacional, queremos cerrar con una frase de Chavela Vargas. Hay que llenar el planeta de guitarras y violines en lugar de tanta metralla.
1: Esta frase resume mucho de lo que fue su vida. Fue una mujer que se rodeó de música, que decidió vivir con intensidad, enfrentar sus miedos y mantenerse fiel a sí misma. Que su historia nos recuerde que la vida también se trata de vivirla plenamente y sin violencia.
0: Y como cada semana queremos mandarle un saludo a todas las personas que nos ven y nos escuchan. Un abrazo hasta Aguascalientes para Miguel Carrera, para Alicia BFG y a Patricia Paredes en Calgary, Canadá. Gracias por acompañarnos desde tan lejos.
1: También saludamos a María Elena en Chihuahua, José Luis en Sonora, Rocío en Sinaloa, Fernando López en Durango, para Verónica Corona en Jalisco y Carlos Muñoz en Nuevo León.
0: Y si quieren seguir escribiendo, pueden seguir a La Hora Nacional Oficial. Estamos en YouTube, Facebook, Instagram, TikTok, X, Spotify y en el número 5534-834239.
1: Y también nos pueden mandar un correo electrónico a lahoranacional@segov.gov.mx.
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0: regresamos con la segunda parte de La Hora Nacional, una media hora en la que hablaremos de nuestros adultos mayores, nuestra cultura y nuestras tradiciones.
1: El 28 de agosto justamente se celebra el Día del Adulto Mayor. Por eso hablaremos de la importancia de respetar, cuidar y escuchar a quienes han vivido más que nosotros.
0: También conoceremos el papel que tienen las personas mayores en las comunidades indígenas, porque muchas veces son ellos los que mantienen vivas las lenguas, las tradiciones y los saberes.
1: Además, hablaremos de salud geriátrica y de la importancia de prevenir enfermedades para conservar la autonomía, la movilidad y la calidad de vida durante el envejecimiento.
0: Tendremos un flashazo de bienestar sobre la tarjeta del INAPAM y los beneficios que ofrece a las personas adultas mayores. También tendremos recomendaciones de la Comisión Nacional para la Protección y la Defensa de los Usuarios de Servicios Financieros.
1: Y, por supuesto, nuestra chilanguía con opciones culturales en la Ciudad de México.
0: Además, platicaremos de la obra de teatro Destino, que nos habla de la soledad y la necesidad de encontrar conexiones con los demás. Todo esto y mucho más en la segunda parte de La Hora Nacional. Quédense con nosotros.
1: En el marco del Día del Adulto Mayor que se celebra el 28 de agosto, queremos reconocer sus historias, experiencia y aportaciones en la memoria histórica de nuestro país.
0: En México viven alrededor de 18 millones de personas de 60 años o más, y la Secretaría de Salud calcula que para 2050, una de cada 5 personas en nuestro país va a pertenecer a este grupo de edad.
1: Por eso, el envejecimiento debe entenderse no solo como una cuestión de edad, sino como una etapa en la que es muy importante conservar la autonomía, la movilidad y la capacidad de poder tomar decisiones.
0: En nuestro país tienen un lugar muy especial y por eso hay muchos programas y servicios que buscan fortalecer sus ingresos, su salud y su autonomía. Entre ellos está la Pensión para el Bienestar de las Personas Adultas Mayores, que en 2026 entrega 6.400 pesos bimestrales a las personas de 65 años y más. En mayo contaba con 13.619.433 derechohabientes.
1: También está la pensión Mujeres Bienestar, dirigida a mujeres de 60 a 64 años que reciben 3.100 pesos bimestrales, y en mayo beneficiaba a 2.735.776 mujeres.
0: A estos apoyos se suma Salud Casa por Casa, que lleva atención preventiva y seguimiento médico directamente a los hogares de adultos mayores y personas con discapacidad. Cerca de 20.000 profesionales de la salud hacen estas visitas, y al cierre de junio de 2026 se habían realizado 20.730.277 visitas domiciliarias.
1: Además, las personas mayores cuentan con los servicios y beneficios del INAPAM y con la atención de los sistemas públicos de salud. En conjunto, estas acciones buscan que llegar a la vejez signifique contar con mayor protección económica y calidad de vida.
2: En nuestros pueblos originarios, los adultos mayores no solo son nuestros abuelos, son guardianes de la sabiduría ancestral, de la lengua, de las tradiciones y de los conocimientos que nos dan identidad. Ana Chino y Lucas Ruiz son representantes zapotecos de la comunidad Yalalac en Oaxaca y nos comparten cómo su cosmovisión pasa de generación en generación.
3: Está encerrado en mucha sabiduría, muchos conocimientos de nuestros abuelos, de nuestros ancestros, para empezar. Ellos fueron los portadores de todos esos conocimientos. Por ejemplo, en la mujer, el telar, en los hombres, la guarachería, el sombrero, la cruz de Yalala, la gastronomía, que es todo. Dentro de eso está nuestra lengua. Toda la cosmovisión está ahí, en nuestra lengua, que es Dizro, el zapoteco variante de Yalala.
2: Los adultos mayores nos recuerdan quiénes somos, cómo aprendimos a mirar la vida y en quiénes nos convertiremos.
4: Hace unos 25 años empieza a hablar de la inclusión. Nuestros abuelos yalaltecos desde hace tiempo nos dijeron: todos los seres vivientes somos las criaturas más pequeñas del universo y debe de haber respeto. Esa es una enseñanza que viene de siglos. Son enseñanzas que nos moldan nuestra vida cotidiana.
2: La voz de nuestros adultos mayores vive en la memoria de nuestros pueblos. Es una sabiduría que no se guarda en los libros. Se comparte, se practica y se transmite. Escucharlos es honrar nuestras raíces y mantenerlas vivas.
0: La salud geriátrica ayuda a prevenir enfermedades, detectar padecimientos y atender las condiciones del envejecimiento, pero también algo importantísimo, conservar la capacidad de las personas para hacer sus actividades y vivir de manera independiente.
1: La Secretaría de Salud señala que los hábitos saludables a lo largo de la vida pueden disminuir hasta un 50% el riesgo de mortalidad prematura y discapacidad en las personas mayores. Vamos a ver y escuchar la entrevista que hizo Orlando Abad para conocer algunas herramientas para llegar a esta etapa con una mejor calidad de vida.
5: Buenas noches y bienvenidos a una sección que se preocupa por ustedes y por su bienestar. Y por eso hoy platicaremos de salud geriátrica con un especialista, con el doctor David Alonso Alanís, que nos visita el Instituto Nacional de Geriatría. Bienvenido. ¿De dónde debemos agarrar la importancia y la relevancia de la salud geriátrica?
6: Bueno, la salud geriátrica en general es importante porque ve de forma total a la persona mayor, ver cómo esas enfermedades, más el envejecimiento, más los medicamentos, más el estilo de vida, juega en su totalidad con la persona, cómo esto interactúa entre sí y al final de cuentas, qué tanto impacto tienen las enfermedades y o los tratamientos sobre la funcionalidad. No solamente es la medicina general tradicional de trato a la enfermedad y nosotros no la dividimos en órganos como otros subespecialistas, sino más bien es ver el conjunto y ver aparte lo que la persona quiere hacer y tratar de conservarlo al máximo.
5: Todos en algún momento o vamos a ser adultos mayores o vamos a tratar con adultos mayores. Y es también de trascendencia saber cómo tratarlo.
6: Del área de la geriatría es más bien, el enfoque es humanista porque nosotros vemos, como te digo, a la persona. Y una de las grandes áreas es ver lo que la persona quiere, o sea, darle prioridad. Pero el enfoque humanista que le da la geriatría es más bien preguntarle siempre a la persona. Entonces, sobre eso se le da prioridad a tratar todo lo que se pueda y rehabilitar a la persona para que conserve sus actividades de lo que él o ella quieran hacer. Esa es la parte humanista.
5: Platiquemos un poco de la incidencia. ¿Cuáles son los malestares más comunes de los pacientes geriátricos en nuestro país?
6: De forma general, todas las enfermedades crónicas de México. Hipertensión, diabetes, problemas de osteoporosis, articulaciones, desgaste articular. De forma general, otros que se agregan es problemas de audición, visión, memoria. Los síndromes geriátricos. Los síndromes geriátricos, por ejemplo, en realidad más bien no es como una enfermedad per se, sino un conjunto de características que hacen o interactúan con la persona para que tenga riesgo de desarrollar algo. Por ejemplo, las caídas. O sea, si la persona tiene diabetes, hipertensión y tiene 7 medicamentos para esto y de repente esos medicamentos le quitan el hambre, empieza a comer mal, se marea, se le baja mucho la presión, presenta palpitaciones o algo, tiene más riesgo de caerse que una persona que o está muy bien controlada y o ya fue valorada por un geriatra y revisó sus medicamentos y quitó ciertos para mejorar
5: un equilibrio integral. ¿Qué tan importante es ser conscientes de que estamos en la etapa geriátrica?
6: El enfoque médico aquí de la geriatría o lo que realmente busca es mantener a la persona el mayor tiempo posible funcionando, autónoma e independiente. Esto quiere decir, yo puedo tener una persona de 80 años que ya está en cama por cualquier situación y yo puedo tener una persona de 90 años que está caminando y saca su perro al parque y come bien. O sea, lo que se trata más bien es buscar y preservar la funcionalidad y evitar más allá de sí los tratamientos, pero sobre todo enfocado a mantener esa funcionalidad. Y entonces yo diría, sí es importante establecer que una persona está envejeciendo, pero no tanto establecer un cuidado, sino más bien como metas específicas a que preserven la autonomía global.
5: Hay que conocer nuestras condiciones y para eso hay que acercarnos a los profesionales y así tendremos un diagnóstico más certero de lo que nos atañe. Doctor, por favor, las redes sociales o alguna página donde quien tenga dudas se pueda ahí acercar e informar.
6: Los pacientes del Instituto Nacional de Geriatría así lo pueden buscar tanto en Facebook como en Instagram y en la página de gov.mx/inger. que son las siglas, donde ahí de hecho se publican boletines y se publican ciertas cosas. El lenguaje es muy práctico y se habla de salud bucal, salud del estómago, salud de la mente, factores de riesgo que son prevenibles para insomnio, ansiedad, depresión, trastornos del estado de ánimo.
5: Todo lo que uno tenga que saber.
6: Que quieran saber.
5: Muchísimas gracias, doctor, y muchísimas gracias a ustedes por escuchar y atender este llamado a la salud. Recuerden que los queremos mucho y los queremos ver bien.

0: Vamos en la hora nacional.
1: Gracias.
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7: En este 2026, existe una probabilidad alta de que el Niño, un fenómeno climatológico que modula, entre otros, la actividad ciclónica a nivel global, se establezca en el trimestre mayo-julio. Además, el pronóstico que realizamos en el SMN considera que el Niño persista y se fortalezca durante el pico de esta temporada de ciclones tropicales, es decir, de agosto a octubre, por lo que se prevé que exista mayor actividad ciclónica en la cuenca del Pacífico, a diferencia del Atlántico.
6: Después de un análisis de esta condición y de otros indicadores globales, el pronóstico para la temporada de ciclones tropicales 2026 es el siguiente.
7: Para el Pacífico nororiental, se prevén de 9 a 10 tormentas tropicales, 5 a 6 huracanes categoría 1 o 2, y de 4 a 5 huracanes categoría 3, 4 o 5, dando un estimado de entre 18 y 21 ciclones tropicales con nombre.
6: En el caso de la cuenca del Atlántico, se pronostican entre 7 y 8 tormentas tropicales, de 3 a 5 huracanes categoría 1 o 2 y de 1 a 2 huracanes categoría 3, 4 o 5.
7: Ante este panorama, y según el promedio climatológico, para la cuenca del Pacífico se espera una temporada activa y en el caso del Atlántico, se prevé que esté cerca o por debajo del promedio, en cuanto al número de tormentas con nombre.
6: Recuerda que la temporada de ciclones tropicales inicia el 15 de mayo en el Océano Pacífico y el 1 de junio en el Atlántico. En ambos casos, la temporada termina el último día del mes de noviembre. Sin embargo, no se puede descartar la formación de ciclones tropicales antes o después de estas fechas.
7: Además, el pronóstico de ciclones tropicales no determina cuántos de estos fenómenos podrían impactar en costas mexicanas, directa o indirectamente. Los fenómenos meteorológicos como los ciclones tropicales pueden evolucionar rápidamente, por lo que la prevención es algo que nos concierne a todos y todas.
6: Como cada año, los exhortamos a mantenerse informados a través de las cuentas oficiales del Servicio Meteorológico Nacional.
4: Y llegó el momento de sacar la agenda cultural. En nuestra Chilanguía vamos a recordar que la Ciudad de México tiene muchísimos museos, teatros, espacios escénicos y también salas de cine para todos los gustos y edades.
5: Hay que descubrir o redescubrir estos espacios que nos permiten aprovechar el cine, las artes y el patrimonio cultural sin tener que salir de la ciudad. Vamos a ver y escuchar lo que nos preparó Germán Gastelum.
8: ¿Qué tal, amigas y amigos? Esto es La Chilanguía, nuestro espacio para descubrir qué hacer, qué visitar y qué disfrutar en la Ciudad de México. Aquí van algunas opciones para aprovechar estos días en la ciudad. Comenzamos con Arquitectura y Cosmotécnica, una muestra de arte contemporáneo que llega al Museo Tamayo y que estará disponible a partir del 24 de agosto. Una propuesta para acercarnos a distintas formas de entender la relación entre el espacio.

0: y una cartelera que vale la pena consultar para conocer las propuestas de esta temporada. Y para quienes disfrutan de nuestras tradiciones y de la cultura popular está Mitos del Ring, un espectáculo que combina el imaginario de la lucha libre mexicana con las artes escénicas. Las funciones estarán vigentes hasta el 31 de agosto. Y porque salir a disfrutar la ciudad también puede ser una forma de cuidar nuestra salud, hay distintas opciones de caminatas, talleres creativos y de expresión corporal en zonas como el Centro Histórico y Coyoacán. Actividades que nos invitan a movernos, convivir, conocer nuestros espacios públicos y mantenernos físicamente activos. Así que ya lo sabes, exposiciones, hongos, museos, lucha libre, caminatas y talleres, la Ciudad de México siempre tiene algo nuevo para descubrir. Esto fue La Chilanguía. Nos escuchamos en la próxima y sigamos disfrutando de nuestra hermosa ciudad.
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2: El teatro es una forma de explorar emociones como la soledad y la necesidad de encontrar conexiones con los demás. Hoy vamos a platicar de Destino, una obra que habla sobre las decisiones, los encuentros y las historias que nos transforman.
3: Para contarnos todo sobre esta puesta en escena, hoy nos acompañan Kilan Lachino y Félix Bailón. Ellos nos van a platicar qué hay detrás de esta historia, cómo fue construirla y qué mensaje quieren compartir con el público. Gracias por acompañarnos.
4: Gracias a ustedes.
5: Gracias a ustedes.
2: Oigan, cuéntenos un poco de Destino. Por lo que entiendo, es una obra que no es fácil, no es relativamente complicada.
4: Pues es una historia anecdóticamente sencilla. Está dividida en tres bloques y es la historia de cómo una mujer se encuentra con un personaje y se vinculan a través del azar y de la necesidad de sentirse acompañada esta mujer. Pero lo que interesa y que es lo profundo en la obra es esa conexión que ella tiene y que a partir de esa gran necesidad por no estar sola, comete una acción, un evento que transforma su vida y también la de este otro personaje. Es una historia trágica finalmente y que a través de ese momento de su necesidad por no estar sola, consigue la soledad.
3: Es muy interesante platicar de estos temas ahora que tanta gente dice que en el mundo estamos atravesando por una crisis de soledad y que cada vez está costando, creo que un poquito más de trabajo salir de esta y generar conexiones humanas cuando un poco mucha de nuestra interacción ocurre de manera digital, lejana, etcétera.
5: La soledad y la tercera edad, que es por donde también se va esta historia. Y tal vez ahorita que decías de lo complejo, tal vez yo no diría mucho complejo, creo que diría más bien como atípica, porque esta es una obra que simboliza un montón de elementos. Por ejemplo, el uso de la máscara, y que además es silente y es una sola actriz. Para poder mostrar una idea con estos recursos, es necesario recurrir a un montón de elementos teatrales que ahorita la maestra Kilan va a poder ahondar seguramente en ello. Y, por ejemplo, en mi caso, la falta de un diálogo, mi trabajo está más bien en crear estas atmósferas sonoras, unas pequeñas melodías que evoquen, que ayuden, que refuercen el diálogo silente. Y es ahí donde queremos que el público se vea atractivo en ver una propuesta un poquito diferente a las demás.
2: ¿Y qué reacciones han tenido del público con esta obra?
4: La gente se siente identificada, como se están abordando los temas emocionales, y lo que tú ves cuando estás viendo la obra es como si vieras a lo lejos una mujer que no estás escuchando lo que dice, lo que hace, pero reconoces todo por lo que está pasando. Exige del espectador mucha atención y también un trabajo de la imaginación. Atrapa, la obra atrapa inmediatamente. También en el viaje sonoro es muy interesante, es muy bello el trabajo del compañero.
3: ¿Cómo es el trabajo para lograr llegar a eso en todas las funciones?
5: Hay algo maravilloso en las propuestas escénicas, sobre todo en las propuestas escénicas de este tipo. Los autores, los creativos, buscamos transmitir algo. Pero lo maravilloso de esto es que cada público, dependiendo de sus referentes, obtiene o genera otros significados o otros significantes, que esa es la maravilla del arte.
2: Oigan, ¿y dónde podemos ver la obra? ¿Qué días? ¿En qué lugar? ¿Horarios?
4: Tenemos la puesta en escena en el Centro Cultural Helénico, en el Foro La Gruta, y estamos a partir del 28 de agosto, estamos los viernes a las 8, sábado y domingo a las 6 de la tarde.
3: ¿Redes sociales que nos quieran compartir, ya sean las suyas, las de la obra?
4: Nuestras redes sociales son Kilan Lachino en Facebook y también en Instagram.
5: Félix Bailón también en YouTube, Instagram, Facebook. Y las de la obra también se puede así buscar Destino. Teatro Helénico, y ahí encuentran todas las posibles.
2: Muy bien, Félix Quilán, muchísimas gracias por visitarnos aquí en La Hora Nacional y nos vemos en el teatro.
4: Gracias.
5: Que así sea. Gracias a ustedes.
3: Muchísimas gracias. Y a toda la gente que nos acompaña, muchas gracias también. Quédense con nosotros. En el rock mexicano hay nombres históricos. Y ahora cuatro leyendas se encuentran en un mismo proyecto para crear desde la libertad, desde la experiencia y sobre todo desde el gusto de hacer música.
2: Estamos hablando de Madre Perla, un proyecto integrado por Cecilia Toussaint, Alfonso André, Federico Fong y José Manuel Aguilera. Cuatro figuras que han dejado huella en la música en nuestro país con sus carreras solistas y sus bandas como Caifanes, Jaguares, La Barranca, Cecilia Toussaint, Arpía. Muchachos, qué emoción tenerlos por acá. Bienvenidos a La Hora Nacional. Gracias por estar con nosotros.
6: Muchas gracias, querido Char. Un gusto.
2: Cuéntanos, ¿cómo nace Madre Perla?
7: Bueno, es una idea que ya se estaba cocinando desde hace muchos años, hasta que la señora Toussaint, ya después de muchas aventuras y muchas cosas que habíamos hecho, decidió reunirnos, nos hicimos una videollamada y nos convocó para hacer este proyecto.
8: Lo que pasa es que hace muchos años, estuvimos jugando con la idea de hacer una banda alterna. De hecho, pensábamos que fuera una banda así tipo Gorilas, que nadie supiera que éramos nosotros y nos pusimos apodos y demás. Y bueno, se quedó en un juego, ¿no? En una plática ahí de amigos. Y muchos años después yo estaba en un momento ahí donde decía, bueno, si me muriera yo mañana, ¿qué cosas no me gustaría que se quedaran pendientes de mi vida? Y apareció este proyecto en mi cabeza, entonces dije, les voy a hablar, les voy a preguntar si no les gustaría concretarlo. Y eso hice, los convoqué a una videollamada y les dije, oigan, ¿se acuerdan de aquel juego? Tal? Sí, ¿y qué tal que lo vamos haciendo? Y los tres dijeron que sí.
2: Por ejemplo, ahorita estaba viendo este hermosísimo, ¿qué es un EP?
8: Es un EP que sacamos como un objeto de colección para los fans, para el Vive Latino.
2: Y trae un póster adentro.
8: Trae su cartelito, una cosa muy preciosa.
2: Pero a mí lo que me llamó mucho la atención es que está producido por Julián André.
8: Así es, aquí está el cartelito.
2: Y que está pensado más para que le firmen atrás. No todo está allá, se ven los años de experiencia ahí.
8: Por supuesto que todo está, pues no sé si son los años de experiencia o las ganas de hacer las cosas y hacerlas lo mejor que uno puede, con todo el amor del mundo. El diseño es de una diseñadora gráfica que se llama Joana Slaza. Las fotografías son de Gabriel Batis, un gran fotógrafo. Yo llevo trabajando con ellos muchísimos años.
2: Cuando estaban haciendo las canciones, primero en composición y luego en la cuestión de arreglos y todo esto, ¿hacia dónde iban? Musicalmente hablando, sí, es como una cosa que me parece muy interesante, y sobre todo lo que nos contabas ahorita, Cecilia, que querían que fuera algo anónimo al principio, ¿no?
8: Así es.
6: Anónimo, pero lo que sí queríamos era que se pareciera lo menos posible a lo que ya hemos hecho, hasta donde se puede, porque obviamente, como dices, cada uno de nosotros tenía lo que quizás es ya reconocible, pero sí, la idea era no hacer como lo que ya hemos hecho, sino intentar otra cosa, intentar otros puntos de vista, otros sonidos, etcétera, otras maneras de tocar incluso.
3: ¿Tiene Madre Perla, me imagino, redes sociales para poder seguir lo que estén sacando? Si hay fechas posteriores al Metropolitan, saber cuándo y cuándo se venden los boletos. ¿Las tienen por ahí como la mano?
9: Es Madre Perla-Música, tanto en Facebook como en Instagram. Y tenemos un canal de YouTube también de Madre Perla, donde hay un par de rolas ahí que sacamos para promocionar los primeros sencillos. Pueden checar eso. Y ahí estamos anunciando lo que está pasando con Madre Perla.
2: ¿Vienen más cosas o luego platicamos?
8: Queremos concentrarnos en esto, pues, en lo que estamos haciendo hoy por hoy. Lo que pase mañana, quién sabe, ni siquiera sabemos si vamos a despertar. Pero ahorita la intención y la atención es hacer ese concierto y ya se verá. Y además, bueno, la idea primaria de esto era eso, grabar un disco y hacer un 2-3 conciertos. Cada uno de nosotros tiene actividades personales que nos... tiempo, nuestra atención, nuestro interés,
2: sí.
8: Cada quien atiende lo suyo y quizás sea única y irrepetible esta vez, no lo sabemos.
3: Como fan, espero que no, pero por cualquier cosa, no se pierdan a Madre Perla en el Teatro Metropolitan, si les pueden ver.
6: Debe estar ahí el 27.
3: No, obviamente, y les queremos dar las gracias por haber venido a La Hora Nacional, qué gusto tener a los cuatro aquí, fue una experiencia muy bonita y que vengan, ojalá, mucho más.
2: Así es. Gracias. Gracias Alfonso, gracias Federico, gracias Cecilia, gracias José Manuel, gracias Madre Perla y gracias a todos ustedes por estar con nosotros. No se vayan.

0: Y así llegamos al final de este programa. Muchísimas gracias por acompañarnos en La Hora Nacional. Que tengan una excelente semana.
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0: Quisiera perseguir algún poema que hablase de mis noches. Nuestra noche. La misma noche cálida de rostros conocidos. En el mismo rincón. Ya no hace falta preguntar lo que bebe cada uno. Escribir, por ejemplo, puedo cerrar los ojos y todo sigue igual. Abro despacio la puerta fría de color madera. Intimidad con humo de luz almacenada y risas en el fondo y una voz que denuncia mi costumbre de llegar siempre tarde. Escribir, por ejemplo, son ahora mucho menos frecuentes estas noches y recuerdan inviernos negociados con renta de amistad y tienen algo de temblor fugitivo. Las caras han cambiado. Saben cosas y se parecen más a nuestras vidas. Escribir, por ejemplo, que los ojos, cuando pasa la noche y en la calle duele la luz del alba, tienen otra manera de mirarse. Un modo más avaro de pensar en los años, los meses, las semanas, los días y las horas. Noche eterna. Tal vez será mejor llamarte reincidente. Esto es Noche de Estrellas. Y la canción que escuchamos es de la autoría de Joaquín Pardavé, una de las figuras que surgieron aquí, en el 1220 de AM. Aburrido me voy se titula y fue interpretada por los Cancioneros del Sur. Abelina Landín nos ha regalado de Ricardo López Méndez y Gabriel Ruiz, ¿Tú dónde estás? Lucho Gatica, La Enramada, de Graciela Olmos. Y Tres Palabras, un clásico de Osvaldo Farrés con Nat King Cole. Es Noche de Estrellas. Carlos Oseguera está en los controles. Yo soy Rodrigo González.
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0: Resulta que les ha gustado este bloque musical, ¿eh? Muchas gracias. Escuchamos Besos Ocultos con Irma Carlón. Cuidadito con María Victoria, una petición que nos hicieron a través de WhatsApp. Sarita Montiel nos cantó El Relicario y al inicio Marco Antonio Muñiz de Agustín Lara, Palabras de Mujer. Qué bueno que les gustó. Aquí les estamos entregando lo mejor de ese tesoro musical que tenemos. De hecho, sí, El Relicario que cantó Sarita Montiel es de la autoría de José Padilla y está considerado como un tesoro musical aquí en la XEB. Vamos a hacer una pausa, siendo las 11:33 de la noche.
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La noche no anochece a través de mis ojos. Es mi idea de noche lo que a través de mis ojos anochece. Más allá de que piense y de que haya cualquier pensamiento, anochece la noche de manera concreta. Por eso, no hay ventaja en dar nombres errados a las cosas, ni siquiera en darles ningún nombre. Oh civilizaciones, alcanzando la encrucijada nocturna de la cual han quitado el punto de apoyo. Pasa en la noche un solo paso lúgubre de un ejército enorme. Pasan clarines súbitos ya más cerca en la noche. Hombre de manos atadas, conducido entre centinelas. ¿A dónde? ¿Por qué camino? ¿Junto a quién? Noche. ¿Dónde me olvido de mí? Recordando. Pase usted muy buena noche después de haber disfrutado de esta noche de estrellas. Olvidarte no puedo. Fueron las hermanas Águila. Vuelve de los hermanos Martínez Gil en la voz de Elvira Ríos. Júrame, de María Grieber con las hermanas Hernández. Y al inicio escuchamos La Casita con Fernando Soto Mantequilla. Todavía nos quedan unos cuantos minutitos, escasos 10 minutos, de este 23 de agosto de 2026. Pero antes de apagar las luces, me quiero agradecer a usted, Tere Fonseca, porque nos chuleó la programación musical de hoy. Gracias también a Betty Martínez, a Rocío Flores, que me escribió hace un ratito, dice: aquí sigo para despedirme al rato, queridísimo Rodrigo. Pues gracias, mi querida Rosy, ahora sí podemos ir diciéndonos hasta mañana, Lulú. Le agradezco a Dios por un día más y le pido que mañana, al iniciar una nueva semana, venga cargada de muchas bendiciones para todos, nos dice Lulú, desde Río Verde, San Luis Potosí. Y Luz María Sandoval, también muchas gracias. No es molestia, cada vez que ustedes nos piden una canción, es un gusto para nosotros regalarles unos minutitos, porque eso dura una canción, unos minutitos. Cambiarles el semblante, hacerles sentir queridos, apapachados, pero sobre todo presentes. Gracias, mañana tendremos una oportunidad más para apapacharles a partir de las 10 de la mañana, de vuelta con ustedes. Gracias a Carlos Oseguera, que estuvo en los controles. Yo me despido y se van a quedar con Daniel Banduni. Disfrute usted a media luz. Pero por hoy, este 23 de agosto de 2026, dice: fuera luces.

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2: Hola, soy Alma Rosa Vázquez y esta es mi participación con un fragmento del cuento del Príncipe Feliz de Oscar Wilde, y dice así: lejos, en una callejuela, hay una pobre casa. Una de las ventanas está abierta y por ahí puedo ver a una mujer sentada a la mesa. Tiene el rostro demacrado y las manos enrojecidas, picadas por la aguja, pues es costurera. Está bordando un traje de seda para que la más adorable dama de honor de la reina lo luzca en el próximo baile de la corte. En un rincón del cuarto yace su hijito enfermo. El niño tiene fiebre y quiere naranjas, pero su madre solo puede darle agua del río. Golondrina, golondrinita, ¿no quieres llevarle el rubí que está en el puño de mi espada? Tengo los pies fijos a este pedestal y no puedo moverme. Pero no tengo tiempo. Debo salir para Egipto. Mis compañeras van volando por el Nilo en este mismo instante. Golondrinita, ¿no te quedarás conmigo una noche para servirme de mensajera? Ese niño tiene mucha sed y su madre está muy triste.
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0: Hola, muy buenas noches, muy buenos días, muy buenas madrugadas, mis queridos amigos. Qué gusto saludarlos, recibirlos, darles la más cordial bienvenida. Bueno, pues antes que otra cosa y de comenzar con este espléndido espacio y momento, bueno, pues agradecemos a Rodrigo González, que ha terminado su espacio, y a Carlos Oseguera, que también ya se fue a descansar. Ellos dos ya terminaron su momento y se van a descansar. No ceden la estafeta para comenzar este espléndido día, nuestro maravilloso día de hoy. Bueno, pues ya iniciando semana, ya acabó el fin de semana, dominguito, gracias. Ahora sí, iniciando semana, lunes 24 de agosto del 2026. Ya el 24 de agosto, miren nada más. Prácticamente estamos arrancando la última semana de este octavo mes. Prácticamente se puede decir así. Ya empezando a recorrer esta semana con lunes 24 de agosto del 2026. Bueno, pues a lo que nos toca, que es iniciar una emisión más de nuestros viajes musicales de las madrugadas con Daniel Banduni y su Transatlántico el día de hoy. Bienvenidos todos, me da mucho gusto verlos, saludarlos, recibirlos, darles la más cordial bienvenida aquí a pie de barco en el muelle, listos todos, entusiasmados, preparados y dispuestos para comenzar este maravilloso lunes de la mejor manera, que es iniciarlo con una emisión más de los viajes musicales de las madrugadas con Daniel Banduni y su Transatlántico. Bueno, pues para ello ya tenemos tomando posesión del puente de mando a nuestro capitán Osvaldo Vilches. Gracias, Osvaldo, buenos días, muchas gracias. Él ya está con las cartas de navegación en este instante y aplicando los controles que permiten que se abra la escotilla que en este momento ya nos da cabida para que todos al abordaje podamos pasar a ese lobby de recepción donde ya nos está esperando una deliciosa, suculenta y refrescante bebida para darnos la bienvenida. Un fuerte abrazo, un fuerte apretón de manos, convivir entre todos, disfrutar el momento, relacionarnos, divertirnos un instante y saborear la magia de iniciar nuestro recorrido y abordar nuestro majestuoso transatlántico. Ya posteriormente a ello nos trasladaremos a las cubiertas superiores donde ya nos están esperando nuestras suites y camarotes respectivos para irnos a instalar, a ponernos cómodos, a apapacharnos, relajarnos, consentirnos un buen rato, ya después de ello acicalarnos para dirigirnos a la cubierta principal donde se encuentra ya nuestro majestuoso salón listo para darnos cita y gala con el primer momento de la noche, el momento a media luz, ese espacio con el que iniciamos este maravilloso recorrido de madrugada. Bueno, pues recuerde usted que estamos flotando sobre las aguas dedicadas al tango, la milonga y algo más. Y mire usted qué rápido se nos va el tiempo, ya son los primeros 19 minutos, ya llevamos recorridos los primeros 19 minutos de este espléndido lunes 24, y en este momento pues ya estoy yo recibiendo de mano la bitácora de viaje con la lista de pasajeros, todos confirmados a bordo, ya estamos todos listos, preparados, muy entusiasmados y dispuestos para iniciar este recorrido. Y bueno, pues para poder hacerlo ya nuestro capitán Osvaldo Vilches nos hace favor de cerrar la escotilla para que yo, su almirante Daniel Banduni, en este momento ya pueda dar la orden de leven anclas, suelten cabos, suelten las amarras y zarpamos.
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0: Pues amigos, ya estamos aquí instalados en este majestuoso salón principal a bordo de nuestro transatlántico, ya comenzando a disfrutar a media luz con los temas Burrero, a cargo de Anita Palmero, Rodríguez Peña con Francisco Canaro, una composición de Vicente Greco, Me da pena confesarlo con Carlos Gardel, de la propia inspiración de Carlos Gardel y Alfredo Lepera, en coautoría de ellos dos, para seguir con La Viruta a cargo de la orquesta de Armando Pontier. Bueno, pues seguimos disfrutando este maravilloso momento con el que damos inicio a nuestro recorrido de madrugada. Las 0 horas con 32 minutos, continuamos navegando.
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Bien amigos, acabamos de ofrecerles El Espiante con la orquesta de Héctor Varela. También escuchamos Desnuda la Ciudad con Eladia Blázquez, Ausencia con Mario Corrales y la orquesta de Osmar Maderna, un tema de Carlos Gardel, y Paciencia con Agustín Magaldi, composición de Juan de Arienzo y Francisco Lomuto. Bueno, todavía tenemos más de este momento musical a media luz, de este espacio dedicado al tango, la milonga y algo más. Música porteña que tenemos para ofrecerle, pues las 0 horas con 46 minutos y continuamos navegando.

0: Acapulco, donde la canta Elvis Presley.
1: Guadalajara, Guadalajara, Guadalajara, Guadalajara.
0: Pero la letra de Guadalajara es una bella descripción poética, difícil de frasear y de cantar, que luce mucho mejor en las voces más hermosas de la música vernácula de México.

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0: Acabamos de entregarles, Niño Bueno, con Alberto Villa, este tema de Collazo, Solino y Fontaina. También hemos disfrutado Gloria con Nina Miranda y Donato Racchiatti y su orquesta típica de Armando Tajini, el tema musical. Tierrita con Sexteto, Enrique Mario Franchini y Margarita Gutiérrez con Francisco Fiorentino. Un tema de Julio Jorge Nelson y Joaquín Mora. Con esto llegamos a la conclusión de nuestro momento a media luz de esta madrugada. Dejamos atrás las aguas dedicadas al tango, la milonga y algo más para adentrarnos en aguas románticas. Ya llegó el momento de nuestra bohemia de madrugada. Nuestra hora del romance. Pues darle esa rienda suelta a nuestras emociones, para darle su apapacho a nuestra alma, corazón, sentimiento y espíritu, derrochando mucho amor, saboreando todos estos temas de trío que tenemos seleccionados para esta madrugada, y saborear el dejarnos transportar a cada momento, época o circunstancia de nuestras vidas, a cada quien, cada tema, hacia donde lo transporte y le recuerde. Para disfrutar de ello, bueno, pues los invito a que nos vayamos a la cubierta donde se encuentran nuestros centros nocturnos. Vámonos a disfrutar nuestro nocturnal con tríos el día de hoy. Se presta para disfrutarlo en el Salón El Pulpo Feliz, ese lugar espléndido que tiene maravillosas vistas al exterior, donde podremos deleitarnos con los rayos de luz de luna que está creciente en el cenit, ya casi, casi llena, pero es luna creciente aún y nos acompaña con su luz, dando ese místico, mágico, misterio y romántico a nuestra bohemia de esta madrugada. Bueno, pues precisamente este salón, el Pulpo Feliz, que tiene esas vistas espléndidas al exterior, nos permite disfrutar de este momento, de este entorno en el exterior que nos acompaña. Y bueno, pues sin más preámbulo, vamos a trasladarnos a ese entorno. En el camino nos ponemos en modo romántico, tomamos un profundo, profundo suspiro con brisa del mar. Y bueno, pues siendo ya la 1:02 p.m, en este momento nos vamos todos a romancear.
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Pues bien, amigos, ya estamos disfrutando de nuestra deliciosa bohemia de madrugada, un momento espléndido, con los temas Corazón a cargo de Los Tres Diamantes, una composición de Consuelo Vázquez. Puñalito Dorado con los hermanos Michel, también escuchamos Quién Será con Hernando Avilés, este tema de Pablo Beltrán Ruiz, y La Múcura con la interpretación de Los Panchos, composición de Toño Fuentes. Y con esto estamos dando inicio a ese momento deliciosamente romántico, nuestra bohemia de madrugada, nuestra hora del romance, la 1:16 a.m. Tomamos ese buen suspiro con brisa del mar y nos vamos de regreso todos a la humanidad.

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0: 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La música del jalisciense Gonzalo Curiel es un pilar de la época de oro de la canción romántica mexicana. Prueba de ello es el bolero Vereda Tropical, estrenado por Lupita Palomera en 1937.

0: Es importante decir que la música de Gonzalo Curiel ambientó más de 100 películas y que en 1954 fue reconocido con un premio Ariel por la banda sonora del filme Eugenia Grandet.
1: Eugenia, hija, carta, tienes carta. Después de 2 meses de esperar. Ahí te la he hecho.
0: Gonzalo Curiel fue, sin duda, uno de los compositores más brillantes y exitosos de su tiempo. Los mejores cantantes como Pedro Vargas, Elvira Ríos, Adelina García y Antonio Badú hicieron versiones inolvidables de sus boleros y se disputaban el privilegio de ser sus intérpretes oficiales. Además, Curiel apadrinó a grandes voces que después cobraron enorme fama como las hermanas Águila, Lidia Fernández y Chucho Martínez Gil. 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

Bien amigos, continuamos disfrutando este momento deliciosamente romántico con los temas María Cristina, a cargo del trío Cerrando Días, una composición de Ñeco Saquito, Pancho López con los hermanos Reyes, y Háblame con los Trevi. Este es un tema inspirado por Paco Michel y, pero siempre juro con los fantasmas, este tema de Mario Bolaños. Bueno, pues estamos disfrutando una velada maravillosamente romántica, disfrutando de grandes temas, delicioso espacio musical. Bueno, pues la 1:30 p.m. y continuamos romance.

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Acabamos de escuchar Un Mundo Diferente con los hermanos Arriagada, Silenciosamente con los Guasos Quincheros, una composición de Jaime Atria. Trío Esmeralda nos ha regalado de Podanca el tema musical A Mi Manera. Y también escuchamos El Árbol con los Tres Haces, composición de Eusebio. Y todavía tenemos más de nuestra deliciosa bohemia, ese momento romántico en el que estamos disfrutando en este instante y por el cual estamos navegando. La 1:45 a.m, tomamos un buen suspiro con brisa del mar y continuamos romanceando.

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1: Estamos escuchando Déjame Llegar a Ti con el dúo Gamboa y Galindo. Esta canción fue uno de los primeros éxitos del compositor yucateco Enrique Coqui Navarro. Con esta composición conquistó el primer lugar en el concurso de la canción yucateca, convocado por el Ayuntamiento de Mérida en 1965. Este trovador y poeta dejó más de 100 creaciones que han sido disfrutadas por varias generaciones.

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Pues bien, amigos, hemos podido disfrutar Aquellos Ojos Verdes con Trío Guayacán, una composición de Nilo Méndez y Adolfo Utrera, Poquita Fe con Los Tres Reyes, una composición de Bobby Capó, Ojos Cafés con Trío Monterrey de Carlos González, y también pudimos saborear Sacrificio con la interpretación de sus autores, los hermanos Martínez. Y con esto llegamos a la conclusión de nuestra bohemia de madrugada de esta noche. Pues dejamos atrás las aguas románticas para adentrarnos ya en aguas tropicales. Ya llegó el momento de armar la fiesta, de poner el reventón, el ambiente, disfrutar en grande. Bueno, de darle buen ejercicio a nuestro cuerpo bailando todos estos temas tropicales. Tenemos una compilación deliciosa para darle ese apapacho a nuestro cuerpo. Y bueno, pues para poder disfrutar este momento nocturnal tropical, los invito a que aprovechemos la pista de baile que tenemos aquí al centro de nuestro salón, el Pulpo Feliz, que es en el que nos encontramos en este momento a bordo de nuestro transatlántico mientras navegamos. Y bueno, pues en este momento yo extiendo mi mano a mi pareja virtual para que me haga los honores de pasar a la pista de baile, invitándolos a todos ustedes para que se nos unan y entre todos juntos armemos ese maravilloso ambiente de reventón, de fiesta, de parranda, de diversión, a la vez que armamos un delicioso ambiente aquí en la pista bailando todos estos temas tropicales, apapachando nuestro cuerpo de una manera muy sana de darle ejercicio. Bueno, pues sin más, vamos a tomar ese muy profundo respiro con brisa del mar. Son las 2 de la mañana con un minuto y en este momento nos vamos a la pista todos a bailar.

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1: Bueno, pues ya estamos bailando con Falsaria, a cargo de Pepe Arévalo y sus mulatos, de Manuel Corona, este tema musical. El que canta con Bienvenido Granda y la Sonora Matancera, una inspiración de Daniel Santos. También hemos podido bailar Lágrimas Negras con Olga Guillot, de Miguel Matamoros, y Estoy Pensando en Ti, este tema con Celio González y la Sonora Matancera, de Agustín Lara, este tema musical. Con esto estamos iniciando nuestro maravilloso momento de baile, ese momento delicioso de alegría, de jolgorio, de buen humor, donde nos ponemos maravillosamente en un buen ambiente para disfrutar de esta madrugada. Bueno, pues sin más, son las 2 de la mañana con 16 minutos, tomamos ese buen respiro con brisa del mar. No se me vayan de la pista para no perder el ritmo, nos regresamos en este momento todos a bailar.

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0: José Guizar Morfín, Pepe Guizar, nació en 1906 en Guadalajara, Jalisco, pero vivió en la Ciudad de México desde su juventud y hasta el final de sus días.
1: Mexicano de verdad, México es mi capital.
0: Aunque empezó a estudiar leyes, su amor por la música lo llevó a truncar esa carrera para dedicarse a la composición.
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3: La hora íntima de Agustín Lara.
0: Pepe Guizar fue un gran admirador de Agustín Lara. Escuchaba su voz y sus canciones todas las noches en el programa La Hora Íntima, que se transmitió en XW entre 1931 y 1958.
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0: Con la escuela larista como ejemplo, Guizar consiguió un estilo propio, que se hizo evidente en composiciones como Sin ti, bolero popularizado por el trío Los Panchos en 1949.

Tony Camargo, El Chivo con la Sonora Matancera. También pudimos bailar Sabor a mí con Carlos Campos de Álvaro Carrillo, esta inspiración musical. Y la canción Historia de un amor que hemos bailado al ritmo de Leo Marini, la Sonora Matancera, una inspiración de Carlos Almada. Y estamos llegando a la mitad de nuestro momento de baile. Tenemos mucho más para seguir disfrutando y deleitándonos, saboreando este momento delicioso. Bueno, pues sin más, son las 2 de la mañana con 30 minutos. Tomamos ese buen respiro con brisa del mar y nos regresamos a la pista todos a bailar.

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Bien, amigos, seguimos bailando aquí muy a gusto con Caballo Negro a cargo de Damaso Pérez Prado, de su propia inspiración, el tema musical La Mora con Sergio Fuentes y su Danzonera Aragón, Bicho Gordo con Son Clave de Oro de Chucho Rodríguez y el Chipi Chipi con Alberto Beltrán y la Sonora Matancera, composición del mismo Alberto Beltrán. Bueno, todavía nos quedan unos temas más para divertirnos, para deleitarnos, para bailar y ejercitarnos. Las 2 de la mañana con 48 minutos y nos regresamos a la pista todos a bailar.

0: El doctor Alfonso Ortiz Tirado fue el intérprete más querido de Latinoamérica en los primeros tiempos de la canción romántica popular. Su estilo de tenor académico, limpio en sus interpretaciones, enmarcó toda una época e inspiró a otros cantantes. Fue además un brillante médico ortopedista que invirtió sus ganancias como cantante en la construcción de una clínica para pacientes de escasos recursos.
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Bien, amigos, hemos bailado Latosito con la Sonora Santanera, un tema de Carlos Colorado, Vieja Luna con Miquel Aure de Orlando de la Rosa, África con Felipe Urbán y Las Clases del Chachachá con Enrique Jorrín, composición de Ramón Márquez. Bueno, pues con esto ya llegamos a la conclusión de nuestro momento tropical de esta madrugada. Ha estado maravilloso, delicioso, reconfortante y muy ejercitante. Sin embargo, dejamos atrás las aguas tropicales para adentrarnos en un mar de tranquilidad, un mar espléndidamente relajado, para poder disfrutar de un navegar al aire libre muy tranquilo, muy calmado, muy deliciosamente relajante. Y bueno, pues para tal propósito ya nos están esperando los camastros en la cubierta superior, alrededor de las albercas, para irnos a tumbar, a soltar el cuerpo, relajarnos, desestresarnos, a la vez que rehidratamos nuestro cuerpo con alguna agüita de fruta natural para recuperar esa energía invertida en el espacio de baile. Y también vamos a relajar la mente y el oído con muy buena música, de la cual nos vamos a hacer acompañar, a la vez que nos acompaña una hermosa y espléndida luna en el cenit, bañándonos con sus rayos de luz e iluminándonos el camino a seguir. Pues sin más, vamos a tomar un buen respiro con brisa del mar, nos desplazamos a esa cubierta, son las 3 de la mañana con 2 minutos y continuamos relajando.

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0: Bien amigos, acabamos de disfrutar Palabras de Amor con las Robin, también Un Millón de Amigos con la interpretación de Roberto Carlos, tema de su propia inspiración en coautoría con Erasmo Carlos, Roberto y Erasmo Carlos, los autores. Yo no sé qué me pasó con la interpretación de su autor en dueto con Juan Carlos Rivera, su autor Juan Gabriel. Y bueno, pues seguimos disfrutando de este maravilloso espacio musical, disfrutando de un momento deliciosamente relajante. Las 3 de la mañana con 17 minutos y continuamos nuestro viaje.
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3: La comicidad en la carpa y en el cine mexicano. Jesús Martínez Palillo.
4: Dígame cómo se llama. Andrés, José, Antonio. ¿Cómo?
5: Ah, bueno. ¿Así sí? Explíquese y nos entendemos. Me llamo Palillo Delgado Sánchez de la Barquera, Dávalos de los Mares y Saltamontes.
4: ¡Basta! ¿Dónde nació usted?
5: En mi casa, señor.
4: Pregunto, ¿en qué parte?
5: En el suelo.
4: ¿En qué lugar?
5: Pues así entrando a mano izquierda junto al lavadero, señor.
4: ¡Silencio!
3: Nació en Guadalajara, Jalisco, el 13 de abril de 1913. Su primer contacto con el teatro fue a los 19 años, cuando era primer soprano del coro de la Catedral Tapatía. Sin embargo, una afonía crónica frenó su carrera como cantante. Debido a su delgadez, causaba risa a la gente cuando trabajaba como corista, así que optó por hacer papeles cómicos. Comenzó a actuar en una carpa como ayudante de Don Chicho, el cómico de la nariz chueca, y con quien adquirió el mote de Palillo, y quien lo impulsó a dedicarse a la comicidad. La comicidad en la carpa y en el cine mexicano.
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Hemos entregado a ustedes La Chica del Calendario con Los Rebeldes del Rock. También hemos disfrutado Fiesta con Joan Manuel Serrat. ¿Por qué me pides más? Con Fidela Peláez y Sandro de América nos ha entregado Me Amas y Me Dejas. Bueno, pues seguimos disfrutando de este maravilloso momento musical. Son las 3 de la mañana con 31 minutos. Continuamos navegando.

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Bien, acabamos de entregarles. ¿Qué esperabas con la interpretación de Juanelo? Morir es mejor morir con Los Ángeles Negros de Oscar Helbres, el tema musical. Mucho corazón con Pablo Ahmade, Emma Elena Valdelamar y también hemos disfrutado con José José el tema Desesperada. Son las 3 de la mañana con 46 minutos. Tenemos mucho, mucho para seguirnos deleitando todavía en esta hermosa madrugada. Pues tomamos un buen respiro con brisa del mar mientras continuamos relajando.

Se vivía el año de 1932 en México, cuando comenzó a escucharse en las radiodifusoras a un dueto femenino conocido como Pirita y Jade, que después adoptaría el nombre de las hermanas Landín.

0: Pero una de sus integrantes se enamoró y el romance terminó en boda. Su esposo se opuso a que siguiera cantando y el dueto se desintegró, lo que abrió paso a la carrera como solista de María Luisa Landín.
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0: Está usted escuchando Canción del Alma, del compositor puertorriqueño Rafael Hernández. Este fue el primer gran éxito de María Luisa Landín, con el que logró récords de venta en toda Latinoamérica. María Luisa Landín, la reina del bolero. 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

0: 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María Chuchena se está bañando y el techador por su casa pasando y le decía:
1: ¡Hola, María!
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0: Hemos entregado a ustedes Por Volverte a Ver con la interpretación de Diango, María Chochena con Dora María. También disfrutamos Jarrito Pardo con Les Elgar y Larry Elgar, y Tu Inolvidable Sonrisa con Los Freddys, este tema de Marco Antonio Vázquez. Bueno, pues seguimos disfrutando de este delicioso momento relajante, un momento reconfortante en esta madrugada. Son las 3 de la mañana con 59 minutos y continuamos navegando.
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Acabamos de escuchar Y se viene en quererte con la interpretación de Ana Gabriel. ¿Qué cosa es el amor? Con Emilio Tuero, un tema de Gabriel Ruiz, que es un tesoro de la B Grande de México. African Beat con Bertin Firth, y también escuchamos Obsesión con las hermanas Águila, un tema de Pedro Flores. Bueno, pues tenemos más para seguir disfrutando, deleitándonos, saboreando esta hermosa madrugada. 4 de la mañana con 14 minutos, continuamos nuestro viaje.

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En 1937, Glenn Miller formó su propia orquesta después de años trabajando como arreglista y músico para otras bandas. El éxito no fue inmediato, pero en 1939 encontró su estilo distintivo al destacar el sonido de los saxofones en armonía. Con éxitos como In the Mood y Moonlight Serenade, su orquesta se convirtió en un fenómeno musical, conquistando las listas y definiendo el sonido de una generación.

0: Serenata a la luz de la luna es la obra maestra de Glenn Miller, una melodía romántica y envolvente que vio la luz en 1939. Escrita como un tema instrumental, se convirtió en la carta de presentación de su orquesta. Su atmósfera nostálgica, generada por los saxofones en armonía, capturó la esencia de una época. A menudo descrita como música para enamorados, esta canción consolidó a Miller como un ícono del swing. 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

Acabamos de ofrecerles El amor de mi bohío con Pedro Vargas, de Julio Brito el tema musical. También hemos escuchado Quiero dormir cansado con la interpretación de Emanuel. Madrid con Ana María González, una inspiración de Agustín Lara. Y también hemos escuchado Té para dos con Alfonso Morquecho. Y seguimos disfrutando maravillosa música. Tenemos todavía algunos temas más para seguirnos deleitando en esta relajante madrugada. Las 4 de la mañana con 29 minutos y continuamos relajando.

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Bien, acabamos de entregarles Tenías que olvidarme con Fernando Valadez, Dos tardes de mi vida con la interpretación de Rigo Tobar, Nunca vayas a volver, este tema con la interpretación de Carlos Cuevas, composición de Carlos Macías, y también escuchamos a Lucho Gatica con el tema Contigo en la distancia, composición de César Portillo de la Luz. Y bien, amigos míos, tenemos excelente música, una programación estupenda para seguirle brindando a lo largo de todo el día, por lo cual lo invitamos a que se quede con nosotros. Sin embargo, ya nuestro viaje musical de las madrugadas con Daniel Banduni y su transatlántico del día de hoy está llegando a su final, siendo ya las 4 de la mañana con 46 minutos, las 4 con 46, y motivo por el cual ya estamos siguiendo las últimas indicaciones del Faro y la Capitanía de Puerto para llegar al muelle y atracar en buen puerto. También por esta razón ya nuestro capitán Osvaldo Vilchis, gracias Osvaldo, buenos días. Bueno, pues él ya se encuentra anclando nuestro transatlántico, atando muy bien los cabos, las amarras y dejando todo preparado, listo y dispuesto para nuestro próximo viaje musical. Mientras tanto, va a continuar un ratito más ahí en el cuarto de control en lo que llega Alejandro García a cambiarle la estafeta y en breve también le va a estar acompañando Arturo Cortés con el resto de la madrugada y el inicio del amanecer. Y habiéndole comentado todo lo anterior, lo único que me resta por sugerir como todas las madrugadas es mantenga usted una actitud positiva ante la vida. Sonríale a la vida, que la vida le sonreirá. Y recuerde que siempre, siempre, siempre vendrán tiempos mejores. Y una vez habiendo dicho todo lo anterior, lo único que me resta por desearle es que pase usted el más maravilloso de sus días. Hasta pronto.

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0: Las canciones de Pepe Guízar no solo tuvieron su lugar en la radio, también lo encontró en el cine y de manera muy especial en el teatro.
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0: Acuarela Potosina fue una de las varias canciones descriptivas de nuestro país que compuso Guízar para la obra de teatro de revista llamada Acuarelas Musicales, en la que se ganó el título de El Pintor Musical de México, que después se reafirmó en la radio.

0: En el teatro de revista, los números musicales con canto y danza eran el centro del espectáculo.
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0: El género alcanzó gran popularidad en México en las primeras décadas del siglo XX. 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

0: Pues uno de los temas más queridos, más solicitados, más populares, este de Quiero que sepas, la versión de los Cardenales de Nuevo León para saludarle a usted, para decirle muy buenos días, acompañarle en este inicio del día, de la semana. Estamos ya en el lunes 24 de agosto de este 2026 y hay una frase muy auténtica, muy cierta y que nos va a ayudar a comenzar bien el día, ¿no? Y la frase dice, hay tres cosas en la vida que una vez que pasan, ya no regresan. El tiempo, las palabras y las oportunidades. Recuérdelo y aplíquelo en su día a día, en su cotidianeidad. Hay tres cosas en la vida que una vez que pasan ya no regresan. El tiempo, las palabras y las oportunidades. Y con esto les damos la bienvenida a su programa de Amanece, hoy lunes 24 de agosto. Y resulta que es el día 236 del año, la semana 35, la que comenzamos, tomando en cuenta que el año tiene 52 semanas, pues dése cuenta usted de cómo andamos en el tiempo y en el año, ¿no? Estamos disfrutando del 65% del progreso del año. Y bueno, continuamos también en el verano, ¿no? Un verano lluvioso, al menos aquí en el centro del país, al menos aquí en el Valle de México. Hoy bastante nublado, hoy con llovizna, está amaneciendo con llovizna aquí en el Valle de México. Y nos da gusto estar con usted, acompañándole en controles desde las 12 de la noche y hasta las 6 de la mañana. Osvaldo Vilchis López, el mago de Oz. Eso es todo. Esa es la actitud. Y en el micrófono le acompañó a usted durante la madrugada mi compañero Daniel Banduni. Yo soy Arturo Cortés y Valderas. Bienvenidos, buenos días. Ahora son las 5:16 de la mañana.
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2: La radio fue la gran ventana que permitió al público de México conocer a los grandes artistas de otros países que hicieron furor en nuestros escenarios. Ese fue el caso del puertorriqueño Bobby Capó, que conquistó muchos oídos y corazones más allá de su Caribe natal.

Corría el año de 1949, cuando la música de Bobby llegó a México a través de las ondas hercianas. No obstante, su vínculo con nuestro país ya tenía antecedentes. 3 años antes, el cantante puertorriqueño había grabado Me dices que te vas, una composición del michoacano Miguel Prado.

Cabe destacar que también los mexicanos cantaron sus canciones, especialmente Piel Canela, su bolero más emblemático. Desde su creación en 1949 hasta la actualidad, este tema sigue siendo un clásico indiscutible. Escuchemos la interpretación que hizo de esta canción Germán Valdés Tintán en la película El Mariachi Desconocido de 1953.

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Fíjese que en 1976 este tema, esta canción de Chulas Fronteras, con el piporro y el acompañamiento del conjunto de los Madrugadores del Valle, estos fueron los que le acompañaron en gran parte de sus presentaciones y sobre todo de sus grabaciones. Este tema de Chulas Fronteras en ese año pues fue de lo más escuchado en la radio popular y en las sinfonolas del país. ¿Y qué sucedía en ese año, en 1976, en nuestro país? Pues recuerde usted que se daban las elecciones, ¿no? De aquel famoso expresidente de México que se hizo precisamente famoso por llorar, ¿no? Por hacer una actuación digna de un Oscar, ¿no? Pero aquí lo curioso es que pues fueron elecciones presidenciales sin oposición alguna, ¿no? Y obviamente donde se proclamó claro ganador el expresidente José López Portillo. Eso fue lo que sucedió, de lo más importante, lo que sucedía en ese 1976. También se fundó una revista también muy importante en México, la revista Proceso. Y también en ese año se cerró por completo, se cerró una de las páginas más terribles de la historia en nuestro país. En ese año se cerró la temida prisión de Lecumberri, el Palacio Negro, en 1976, cuando el piporro estaba en su momento con este tema de Chulas Fronteras. Bueno, también escucharon ustedes la historia de Pedro el Herrero, un tema de José Alfredo en la voz de Valente Pastor, Juan Valentín, Esta Noche Te Olvidé, y Las Jilguerillas, Ojitos Soñadores. Buenos días, son las 5:32.

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0: Oiga, pues qué joya musical, qué prodigio de interpretación esta de El Plebeyo a cargo de las hermanas Núñez, Miriam y Nelly Núñez Medina, originarias de Tizimín, Yucatán, y que pues fueron un dueto muy popular de música romántica y sobre todo de trova yucateca. A mediados de los años 50, y ellas hicieron esta versión de El Plebeyo, que pues mucha gente cree que es un tango, pero realmente es un vals peruano, es un vals criollo peruano, aunque pues hicieron versiones en tango, ¿no?, de esta creación de Felipe Pinglo Alba. Y estamos hablando de una canción que surgió en 1930, por ahí de 1930, y que cada vez que la escuchamos nos sigue llegando, nos sigue pegando en el corazón, ¿no?, este tema de el plebeyo, que de hecho pues ya es un adjetivo, es una palabra en desuso, ¿no?, el plebeyo, pero pues no deja de ser una bellísima, bellísima canción. Escucharon también a Los Alegres de Terán de Cuco Sánchez, Hermosísimo Lucero, La Lira de San Cristóbal, tema de Abel Domínguez, Los Zapateados Guaripaches y el mariachi tapatío de José Marmolejo, de los primeros mariachis que aparecieron en México, el tema de Mi Tierra. Y con esto seguimos, con esto continuamos. La invitación para que nos sigan en Facebook, XB La B Grande. Los leemos a través del WhatsApp 5549-1220-39. 549 ya.
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2: José Concepción Domínguez Aldívar, Pepe Domínguez.
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2: Puso en alto el nombre de Yucatán con su talento para componer canciones románticas. A los 9 años, Pepe

Justamente cuando Pepe Domínguez inició su carrera, la música romántica en la península yucateca estaba en pleno auge, y la primera generación de trovadores del siglo XIX cedía el paso a la segunda. En ella, Pepe compartió escenario con Ricardo Palmerín, Santiago Manzanero, Pepe Gómez, Ernesto Paredes y Guti Cárdenas.

0: Juntos marcaron una de las etapas más distinguidas de la música popular yucateca, dejando una huella imborrable en la historia. 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
3: ¿Recuerdas cuando tu perro corría como loco detrás de una pelota? Saltaba el sillón de un brinco y te recibía en la puerta con una energía que parecía no tener fin. Un día te das cuenta de que ya no corre tan rápido, que le cuesta trabajo subir las escaleras, que duerme más y come menos. Tu lomito está envejeciendo y así como él te acompañó toda la vida, ahora te toca a ti acompañarlo a él. Lo primero que hay que saber es que la vejez no es una enfermedad. Es un estado fisiológico natural que atraviesan todos los seres vivos, incluidos nuestros compañeros de cuatro patas. Pero ojo, no a todos los perros les llega la vejez al mismo tiempo. Los de raza grande, como un pastor alemán o un labrador, se consideran adultos mayores a partir de los 6 o 7 años, porque celularmente se desgastan más rápido. En cambio, los de raza pequeña, como un chihuahua o un poodle, pueden no entrar en esta etapa sino después de los 10 años. Cuando tu perro envejece, los cambios no solo son de comportamiento, su cuerpo también se deteriora. Si no se cuida adecuadamente, puede desarrollar sarcopenia, que es la pérdida progresiva de masa muscular. Esto le provoca dolores crónicos, debilidad en las patas y dificultad para levantarse o mantenerse de pie. Y el problema va más allá de las piernas. El músculo no solo sirve para caminar, también produce sustancias llamadas mioquinas, que ayudan al metabolismo y facilitan la comunicación entre el cerebro y el hígado. Cuando el músculo se pierde, todo el organismo se resiente. Además, pueden aparecer padecimientos como insuficiencia renal crónica, artritis y hasta algo parecido a la demencia senil humana, que los veterinarios llaman síndrome de disfunción cognitiva canina. Sí, los perritos también pueden olvidar dónde está su plato o desorientarse en su propia casa. Ahora, la buena noticia. Hay mucho que puedes hacer para mejorar su calidad de vida. Llévalo al veterinario al menos cada 6 meses y pide que le hagan estudios de sangre, porque el diagnóstico temprano es clave para que cualquier tratamiento sea eficaz. Mantén al día su vacunación y desparasitación. Cambia sus croquetas por unas formuladas especialmente para perros maduros, con menos proteína. Límpiales los oídos y báñalo una vez al mes. Déjale juguetes para que se entretenga y mantenga la mente activa. Y sobre todo, no lo obligues a hacer cosas que ya se le dificultan. Tenle más paciencia. Sácalo a pasear periódicamente, pero a su ritmo. Y dale el cariño que siempre mereció. Tu perro te acompañó en tus peores días sin pedir explicaciones. Ahora que le toca a él caminar más lento, es tu turno de ajustar el paso. Estos bellos seres han sido nuestros compañeros durante mucho tiempo y merecen que aumentemos los cuidados en su comida, en su ejercicio, en sus visitas al médico y en cómo los tratamos. Porque un lomito viejito No necesita que le devuelvas la juventud, necesita que lo cuides con la misma lealtad que siempre te dio. Con información del doctor Marco Antonio de Paz Campos, director del Hospital de Pequeñas Especies de la FES Cuautitlán de la UNAM. Un guión de Leonardo Santiago, con información del portal Ciencia UNAM. Les saluda Mónica Genis.
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Pues un éxito este de Lo Primero Que Haría, composición de Gustavo A. Santiago, una primera versión que fue éxito realizada en 1986. 1986 apareció en un álbum del abuelo de Alex Fernández, don Vicente Fernández. Estamos hablando de aquel disco de Hoy Platiqué con mi Gallo. En ese disco aparece por primera vez en 1986 este tema de Lo Primero Que Haría, y años después, en el 2019, como parte del disco debut del tercero de la dinastía, Alex Fernández graba su propia versión de este tema de Lo Primero Que Haría. Y con esto continuamos acompañándole, saludándole por supuesto en esta mañana del lunes 24 de agosto de este 2026. Recuerde usted que estamos viviendo el día 239 del año. Hoy es el día, no, perdón, es el día 236, me estoy adelantando mucho. El día 236 de este 2026. Y nos da gusto saludarlo y acompañarle allá en Controles. Ya le damos la bienvenida a nuestro vacacionista, ¿verdad? Que ya después les platicaremos los detalles. ¿Y qué nos trajo de regalo? ¡Ja! Artesanía, ¿no? De varios países. Ah, hasta luego. Bueno, ahí está mi compañero de todas las mañanas y además encargado de la producción y de la programación de este espacio de Amanece, el señor Jorge Alejandro García Morales, nacido en la antigua Tenochtitlán, ombligo del universo. Despedimos a Osvaldo Vilchis López, yo continúo con usted, soy su amigo Arturo Cortés y Valderas. Son las 6:16 de la mañana.

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canción tan hermosa esta de Mi Ciudad, que aplica pues prácticamente a todo, ¿no? A todos quienes gustamos de la música mexicana, pues la podemos ubicar en cualquier ciudad de la República Mexicana y nos va a hacer sentir pertenencia de igual manera, ¿no? Y orgullo. Este tema de Mi Ciudad, que la tenemos de fondo musical. Las norteñitas de Fuentes y Cervantes, Te Vengo a Buscar. Las hermanas Núñez, En Toda la Chapa. Javier Solís, Tu Voz. Y el dueto Río Bravo, El Puente Roto. Oiga, qué canciones para acompañarle a usted en esta madrugada. Y le insisto que si usted madruga, si usted tiene esa bendita costumbre, ese hábito tan, tan bueno de madrugar, pues se dará cuenta que muy temprano se distribuye la buena fortuna, se oxigena más rápido pues ahora sí que el cerebro, ¿no? Y comenzamos con más creatividad, comenzamos con más actitud, con más entusiasmo, con más ganas, ¿no? Así comenzamos el día. Madrugando es importantísimo eso, ¿no? El ser una persona madrugadora. Así es que si usted es madrugadora, madrugador, muy constante, todo nuestro reconocimiento. Por supuesto, porque es, como le digo, una costumbre hermosa, ¿no? Además, es uno privilegiado, ¿no? De observar el amanecer, definitivamente. Pues son las 6:31 de la mañana. Vamos a hacer una pequeñísima pausa y vamos a regresar con más sorpresas musicales. Vamos a decirlo así. Son las 6:31.

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Pues está usted escuchando un famoso paso doble, el famoso paso doble de El Cielo Tlaxcalteca, que es un paso doble de lo más valorado en sobre todo en España. Es un tema muy famoso en España y es de un tlaxcalteca al que vamos a recordar en este instante porque pues es su aniversario luctuoso. Pero recordemos que el paso doble como género musical se llama así porque nació de las bandas militares ligeras allá en España, ¿no? El paso doble no es más que el paso redoblado, ¿no? que de la marcha militar o de la marcha de los soldados. Por eso se le llama paso doble, pero al final se dieron cuenta que era muy alegre y lo incluyeron en la fiesta brava.

en la tauromaquia. Y como usted sabe, pues Tlaxcala es una cuna, es un nicho de la fiesta brava. Por ello se le valora mucho al Paso Doble. Y ahí nació el famosísimo Chon Pérez, el maestro musical Chon Pérez, que es un personaje, es un músico de mucha tradición, de mucho abolengo y de mucho reconocimiento allá en Tlaxcala, y que de hecho hay una estatua, hay un busto en su honor. Y pues en un día como hoy fallece el gran Chon Pérez, y hoy lo estamos recordando obligadamente aquí en Amanece a través de la XB, porque pues como le digo, es un músico, es un personaje muy trascendental, porque compuso muchísimos pasodobles, ¿no? Entre ellos La Mujer Sevillana, por ejemplo, y este tema de el cielo tlaxcalteca, o Bajo el cielo de Tlaxcala, que al final es lo mismo. Pero bueno, hoy lo recordamos con muchísimo cariño. Además, pues tuvo participación, fue uno de los más grandes trompetistas que hemos tenido en México, y pasó por instituciones musicales como, por ejemplo, la danzonera de Acerina, ¿no? Estuvo allí en Acerina y su danzonera, la orquesta de Acerina y su danzonera. Estuvo también en la orquesta La Lira de San Cristóbal, por supuesto. Participó con la marimba de los hermanos Paniagua. Estuvo también en la orquesta de García Ceballos. Y por supuesto también lo llamó Pérez Prado, porque se dio cuenta de su grandísimo talento y le dijo: hermano, tienes que trabajar conmigo. El famoso Pérez Prado. Pues hoy recordamos con muchísimo cariño a Chon Pérez, hoy en su aniversario luctuoso. Son las 6:48 de la mañana.

0: Trabajo de lo más pesado, ¿no? Y se vale eso de hacer San Lunes, en el caso de nuestros amigos artesanos de la construcción. Bueno, pues hoy 24 de agosto es día de Bartolomé, es día de San Juana, es día de Emilia, es día de Jorge y también es día de Natanael. Así que si usted tiene alguno de estos nombres, muchas felicidades. Hay que celebrar, hay que, y sobre todo que sea con pastel de chocolate. Así que muchísimas felicidades a nuestras amigas, a nuestros amigos que el día de hoy están cumpliendo años. A nuestra amiga la señora Pilar Vera, cómo no, con gusto, un abrazo grandotototototote de parte de su esposo, el señor Armando, que la felicita a través de esta emisión de Amanece aquí en la XCV. Muchísimas gracias por estar escuchando y sobre todo por permitirnos acompañarlos. También para Ale Holguín, hoy está cumpliendo sus 42 años, de parte de su hermana Lulú, una felicitación también muy especial. También para la señora Josefina Bazáñez, también le mandamos abrazo grandotototote, de parte de todos sus hijos, muchísimas felicidades. De igual manera también para nuestra amiga Maru Méndez, hoy también está cumpliendo años, muchísimas felicidades por esos 38 años. Felicidades. Aquí están las mañanitas.
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Después de que nos ponen las mañanitas en nuestro cumple, viene la porra. Bueno, escuchamos a Luis Pérez Mesa, mañanitas de lujo en esta mañana de lunes. Pues muchas felicidades. Con esto nos vamos. Gracias, muy amables. Buenos días. Un placer, como siempre, el acompañarle en este su programa de Amanece. Nos escuchamos mañana 5 de la mañana. Se quedan con mi compañero Jorge Alejandro García Morales. Él estará con usted hasta las 12 del día. Hasta las 12 del día. Hoy lunes. Soy su amigo Arturo Cortés y Valderas. Ya me voy. Pa' donde sea menos pa' la casa, dicen por ahí, ¿no? Son las 6:57. Buenos días.

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2: ¿Cómo le va? Muy buenos días. Bienvenida, bienvenido, bienvenide a esta, la primera emisión de Imer Noticias, tu punto de referencia. Hoy es el lunes 24 de agosto de 2026, la última semana del octavo mes de este año que ha corrido con mucha velocidad. No solo por el paso del tiempo, que es normal, sino por toda la cantidad de noticias que ocurren a cada momento. Venimos de un fin de semana intenso en temas políticos en el país. La renuncia que se da de nuevo, la solicitud de licencia del gobernador de Sinaloa después de que la semana pasada, el viernes, dijo que regresaba al cargo, desató una tormenta política que empieza a enfilarse. Es el momento de hacer la revisión de qué fue lo que ocurrió en realidad, y de ello nos ocuparemos en los siguientes minutos. Al inicio de esta jornada informativa les saludo con mucho gusto. Yo soy Alberto Nájar y comenzamos.
3: Tomó la decisión personal de regresar, también fue una decisión personal de retirarse. Creo que es lo mejor para Sinaloa.
4: ¿Usted platicó con él para plantearle que se retirara?
3: No, no he hablado con él.
5: ¿De gobernación?
3: No hablo con él desde la primera vez que pidió licencia.
6: Que va a beneficiar principalmente a la alcaldía de Tlalpan. Vamos a tener un avance del 40% en diciembre y vamos a concluir la obra a finales del 2027. Son 9 estaciones, son 11 kilómetros, son 390 cabinas.
7: Como dije antes, como consecuencia de ello, anoche suspendí las negociaciones comerciales con Estados Unidos y ordené a nuestros negociadores que regresaran a Ottawa. Ahora Canadá igualará los nuevos aranceles de Washington dólar por dólar con el fin de proteger a los trabajadores, agricultores, familias y empresas canadienses.
2: Las voces que marcan la jornada informativa este lunes 24 de agosto de 2026. En primer lugar, escuchamos a la presidenta Claudia Sheinbaum cuando responde a preguntas de compañeras y compañeros periodistas sobre la decisión de Rubén Rocha Moya de nuevamente solicitar licencia que ya fue aprobada por el Congreso de Sinaloa. La presidenta Sheinbaum dice básicamente es lo mejor para Sinaloa. Un día antes, esto ocurrió ayer, un día antes, la presidenta publicó un mensaje en X donde cuestionó severamente que existan intereses personales que quieran anteponerse a los intereses de los ciudadanos y concretamente de Sinaloa. El gobernador Rocha Moya acusó recibo de este mensaje y de todo el movimiento político que gobierna el país y que lo llevó al gobierno de Sinaloa, que básicamente lo dejaron solo y él tomó la decisión de volver a pedir licencia. Todos los detalles en los siguientes minutos. En segundo lugar, escuchamos a la jefa de gobierno, Clara Brugada, cuando habló sobre esta línea 4 del cablebús que va a conectar la zona alta de Tlalpan, allá por la zona del Ajusco, con el Metro Universidad, y reducir hasta en 50% los tiempos de traslado de cientos de miles de personas que todos los días tardan fácil 2 horas nada más en bajar, en llegar a una comunicación por metro. Por ejemplo, viven cientos de miles de personas en esa zona que ahora tendrán una conexión de movilidad más ágil. Y en tercer lugar, escuchamos al primer ministro de Canadá, Mark Carney, cuando básicamente le dijo a
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De esa manera comenzamos, añoranzas. Muy buenos días, un gusto acompañarte. Este es el lunes 24 de agosto de este 2026. Esta voz que te habla y te saluda es Carla López. Activamos ahora mismo el teléfono de cabina 664-686-3670. De igual manera el WhatsApp para que envíes mensaje de audio, texto. Es una hora especialmente para ti, de añoranzas, de esa música que ha marcado tu historia, que te lleva a un recuerdo en especial, esa música que te motiva para esta semana, para comenzarla con todas las ganas, con toda la actitud. Estamos cerrando mes y por supuesto hay que hacerlo, mira, bien, bien emocionados, hacer que rinda estos últimos 10 de agosto, ir cumpliendo las metas y olvidarnos del estrés, pero no olvidarnos de ser felices. Seguimos con la música. Es Antonio Aguilar. Es una gran canción. Triste recuerdo.

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Es tu música a través de Radio Ranchito 1420 AM y ante las inclemencias de la situación con el clima, bueno, las aerolíneas han reportado en sus redes sociales que debido a esta condición ocasionada por la presencia de niebla en la zona del Aeropuerto Internacional de Tijuana, algunos de los vuelos podrían presentar algunas afectaciones como demoras y también ajustes en itinerarios. Se recomienda tomar precauciones, así como anticipar la llegada al aeropuerto y verificar el estatus de tu vuelo antes de salir de tu casa. Así que te recomendamos también estar ingresando constantemente a las páginas oficiales de las aerolíneas para que también a través de este medio puedas revisar el estatus de tu vuelo y no llegues tarde. O bien, sepas si hubo algún cambio o alguna afectación y de esta manera no te veas en la complicación de perder un vuelo o de que si vas a recoger a alguien en particular a la llegada a Tijuana, estés puntualmente ahí. La neblina está un poco densa en algunas partes de Tijuana, hay que tener este dato en consideración y por supuesto manejar con precaución. Seguimos con la música a través de Añoranzas.

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Beatriz Adriana a través de Añoranzas. Buenos días, 6:36 a.m. Mi gente madrugadora, mi gente trabajadora. Si vas rumbo a la chambita, a la escuela, a dejar a los hijos, que tengas un excelente día. Si ya vas de regreso a casa, trabajaste de noche, a descansar, a recargar las pilas y por supuesto hoy a manejar con bastante precaución. Todavía hay una parte de neblina en la ciudad de Tijuana y también para el día de hoy, híjole, calorcito, calorzote, 28 grados centígrados para el día de hoy, la mínima 21. Recordemos que la semana pasada sufríamos por calor en Tijuana y teníamos 25 o 26. Ahora sí, a sufrir, pero en mayúsculas. 28 grados centígrados para el día de hoy. Así continúa toda la semana hasta el día jueves para comenzar el viernes a 29 grados centígrados. Esto se va a poner intenso. Hidrátate, llévate el suerito. Llévate también alguna gorra, un sombrero, trata de evitar andar en el sol entre 11 de la mañana a 4 de la tarde de ser posible y a cuidarnos bastante. La música continúa a través de Añoranzas, es Valentín Elizalde, Volveré a Amar.

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Sergio Vega, el Chaca, es Añoranzas, buenos días, 9 de la mañana y llegamos a las, son 9 minutos para las 7 de la mañana de este lunes 24 de agosto de este 2026. Cerramos juntos este mesecito que se fue volando agosto. Ya nada más faltan las fiestas patrias, después Halloween, después Thanksgiving y llegamos a Navidad. Hay que aprovechar el tiempo, muchachos, hay que aprovecharlo porque se va rapidísimo. Seguimos con más a través de Añoranzas, aprovechemos estos 9 minutos, por supuesto, con la música que ha marcado tu historia. Aquí está José Alfredo Jiménez, Cuando Salga la Luna.

Estamos finalizando Añoranzas a través de Radio Ranchito 1420 AM. Regresamos a las 9 de la mañana con más de tu música y por supuesto a las 7 comenzamos con Tribuna Primera Edición a través de la doble X. Me gusta más.

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9: Amplía Baja California, red de salas sensoriales para infancias y juventudes neurodivergentes. Nadie por encima de las instituciones ni del pueblo, afirma Armando Ayala. Ayuntamiento impulsa el programa Mis Vacaciones en la Biblioteca. Comerciantes de uniformes se enfrentan a altos costos de aranceles y fletes. Disparan contra una familia a bordo de una camioneta. Mueren los padres. Asesinan a tiros a un hombre al salir del penal de La Mesa. Murieron ahogados dos hombres en playas de Ensenada. Liberan al empresario secuestrado en playas de Rosarito. Mire usted, asesinan a balazos a un hombre en una vivienda de la colonia Granjas Familiares. Muy buenos días, bienvenidos a la información de este espacio informativo de la Auténtica Radio Tribuna del Pueblo, de hoy lunes 24 de agosto de 2026. Soy su amigo Jorge Esparza Carlo. Si quiere saber informado, quédese con nosotros, tenemos para usted amplio panorama informativo y noticioso. Carla López, muy buenos días.
10: Muy buenos días, ¿cómo está?
9: Muy bien. Carla, ¿cómo te pasaste el fin de semana?
10: Muy bien, muy a gusto.
9: ¿Bastante calor, sí o no?
10: Mucho calor y va a seguir todavía más.
9: Muy bien, ¿y cómo va a estar de clima?
10: Pues bastante calor, la semana pasada tuvimos 26 grados y esta semana va a haber 28 grados centígrados la máxima. Pero pues sentiremos como 30, 35 seguramente.
9: Perfecto. Don Juan Manrique, ¿ya se reportó?
10: Ya está listo.
11: ¿Qué tal? Muchas gracias. Muy buenos días. Los saludo con gusto esta mañana de lunes desde esta mi querida ciudad de Tijuana. Una mañana nublada con algo de neblina en la región. Temperatura del momento ya 23 grados centígrados. Tráfico de Rosarito, Tijuana por la carretera libre para apoyar las inmediaciones de la garita San Isidro, zona del río Palacio Municipal. Un recorrido aproximado de 35 minutos para subir a la zona del aeropuerto internacional, consulado de Estados Unidos y zona industrial. De 35 a 50 minutos de recorrido dependiendo la ruta que utilicen. Para entrar a Tijuana por la carretera libre Tecate, tráfico a vuelta de rueda frente al parque industrial El Florido. Además del tráfico común, hoy hay un accidente precisamente en ese sentido. Para entrar a Tijuana por la carretera de Cuota, Tecate, Otay, Boulevard 2000, otro accidente automovilístico del Boulevard 2000 para conectar con la prolongación del Boulevard Industrial. Esperen tráfico a vuelta de rueda hasta pasar Terán. Vía Rápida Oriente, la que viene de esta la ciudad hacia la zona del río, tráfico a vuelta de rueda a la altura del puente Simón Bolívar. De ahí se despeja la vialidad y se vuelve a detener en las inmediaciones del Palacio Municipal, al parecer para quienes intentan cruzar hacia los Estados Unidos para salir de Playa de Tijuana, sin mayores complicaciones, tanto la Avenida Internacional como prolongación de la calle Segunda en este momento. Es la información que tenemos, recuerdo, maneje con mucha precaución y salga con algo de anticipación. Muy buenos días.
9: Gracias, Juan Manrique. Disparan contra una familia a bordo de una camioneta, mueren los padres. Integrantes de una familia fueron atacados a balazos la tarde de ayer domingo, cuando viajaban a bordo de una camioneta en la colonia El Mirador. Padre y madre murieron en el lugar, mientras que sus hijos menores de edad resultaron ilesos. Esto fue alrededor de las 17:10 horas cuando se alertó a las autoridades sobre una agresión armada sobre la avenida El Mirador, casi esquina con calle Baja San Vicente, en colonia El Mención, perteneciente a Playas de Tijuana. Se informó que la pareja viajaba acompañada de sus dos hijos menores de edad y tras la agresión a balazos, el padre de familia, quien condució una camioneta Ford Explorer color gris, perdió el control y se impactó contra un poste. A la llegada de los cuerpos de emergencia localizaron el cuerpo de un hombre tendido sobre la vialidad, mientras que la mujer quedó a bordo de la camioneta. Ambos fueron declarados sin vida en el mismo sitio. En tanto, sus dos hijos menores de edad viajaban en la parte posterior de la camioneta, salieron ilesos de la agresión armada. Sin embargo, paramédicos de Cruz Roja y bomberos le brindaron atención al presentar crisis nerviosa. Los atacantes, según se dijo, huyeron del lugar a bordo de una motocicleta, la cual fue encontrada cerca del lugar del crimen y no se reportaron personas detenidas. En más información, bueno, mire usted, también tenemos... asesinaron a un hombre al salir del penal de La Mesa. Eso fue anoche. Un hombre fue asesinado a balazos la noche de ayer domingo al salir del penal de La Mesa. La víctima recibió al menos 8 impactos de armas de fuego y su cuerpo quedó tendido en plena calle a unos metros de la puerta principal del centro penitenciario. El crimen ocurrió alrededor de las 20 horas en el exterior del Centro de Reinserción Social de La Mesa, sobre la avenida Los Charros, Colonia Sandoval, cuando la víctima acababa de recuperar su libertad. De manera preliminar se dio a conocer que al salir del penal El Hoyo Occiso intentó abordar un vehículo Volkswagen en el que ya lo esperaba por lo menos una persona. En ese momento un hombre se aproximó y le disparó en repetidas ocasiones. Custodios del penal indicaron que el hombre había salido de ese lugar apenas 3 minutos antes de ser asesinado. Tras los disparos, el agresor huyó del lugar a bordo de una camioneta Honda color negro con placas de California en dirección al Díaz Ordaz. Paramédicos de Cruz Roja que acudieron a brindar primeros auxilios a la víctima informaron que ya no contaba con signos vitales, siendo declarado sin vida en el mismo lugar. Y mire usted, ya liberaron al empresario que se levantaron allá de Playas de Rosarito. Lo localizaron ayer por la tarde o ayer por la noche. La noche de ayer domingo fue liberado el empresario Jesús Molina Vargas, a poco más de 24 horas de haber sido privado de la libertad de su propio negocio en Playas de Rosarito. De acuerdo con un informe oficial de la Fiscalía Estatal, alrededor de las 19:30 horas de ayer domingo, el empresario fue localizado en las inmediaciones de El Sausal, sobre carretera libre Tijuana-Ensenada. Molina Vargas fue trasladado bajo un fuerte resguardo policial a una valoración y atención médica a fin de descartar, se dijo, cualquier situación que pudiera comprometer su estado de salud. Se prevé que ayer mismo el empresario iba a rendir su declaración ante el Ministerio Público. Y bueno, también mire usted, tenemos este otro caso de una persona que murió también allá en granjas familiares. Un hombre murió tras ser atacado a balazos en una vivienda de la colonia Granjas Familiares. Esto fue también la madrugada de ayer.
12: El hecho ocurrió alrededor de las 02 horas en un domicilio del callejón Cooperación de la colonia El Mención, donde inicialmente se reportó que había una persona lesionada por arma de fuego. Y nos vamos rápidamente a esta otra información. Mire usted, amplía Baja California red de salas sensoriales para infancias y juventudes neurodivergentes. Esa es la información.
13: Baja California ampliará la atención para niñas, niños y adolescentes neurodivergentes, con nuevas salas sensoriales que les acercarán servicios especializados, buscando poner al Estado como referente nacional en ese rubro. La gobernadora Marina del Pilar impulsa esta estrategia de inclusión y bienestar compartido, fortaleciendo la atención especializada y acercando servicios que permiten identificar oportunamente las necesidades de cada infante y adolescente. Los servicios incluyen tamizajes para TEA y TDA, diagnóstico clínico, terapias conductuales y ocupacionales, talleres para la vida cotidiana y orientación familiar, además de estimulación temprana en San Quintín. De esta forma, la construcción de dos nuevas salas en Tijuana permitirá que más niñas, niños y adolescentes reciban atención integral, sin que la distancia o su situación económica sean un obstáculo.
12: En otra información, al respaldar el llamado de la presidenta Claudia Sheinbaum Pardo de priorizar el bienestar de la ciudadanía y el interés superior de la nación, el senador con licencia Armando Ayala Robles calificó como acertada la decisión del gobernador de Sinaloa, Rubén Rocha Moya, de solicitar licencia para separarse nuevamente de su cargo. En otra información, bueno, mire usted, el 15º Ayuntamiento de Los Cabos se sumó al Pacto Nacional de Simplificación, iniciativa que busca homologar trámites en todo el país y avanzar hacia una gestión pública más ágil, eficiente y accesible para la ciudadanía. La presidenta municipal de Mexicali, Norma Bustamante, realizó reconocimiento a una trayectoria y a una historia de servicio que sigue viva en Mexicali. A partir de este día, la estación de bomberos número 14, Santa Isabel, lleva el nombre del capitán Enrique Félix Aguilar. Y al respaldar, bueno, también tenemos esta otra, mire que con una participación superior a los 170 participantes en 37 equipos nacionales y extranjeros, se realizó este fin de semana la edición del Torneo Internacional de Pesca Deportiva Dos Mares, Baja California, San Quintín 2026, con la espectacular captura de grandes especies que llegaron a la báscula en las instalaciones del Molino Viejo. Y para promover la conservación y protección del medio ambiente, el gobierno de Ensenada impulsa el programa Negocio Ecorresponsable, con el que establecimientos comerciales pueden obtener un estímulo en licencias ambientales para aquellos que incorporan acciones sustentables. La presidenta municipal de Playas de Rosarito, Rocío Adame, entregó 102 estímulos económicos a las mujeres y hombres que integran el honorable cuerpo de bomberos, esto como reconocimiento a su entrega, preparación y compromiso con la seguridad de familias. 7:15 a.m, pausa, volvemos.
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9: Gracias, gracias por continuar con nosotros. Buenos días. Buenos días. ¿Ya no está? Bueno, mire, 686-3670. A ver, buenos días. Buenos días. Tenemos problemas aquí en el micro, ¿no? En el teléfono. Una disculpa. 686-3670. A ver, no, está muerto. Ok, mire usted. Choque múltiple sobre el Boulevard Terán. Deja al menos una persona sin vida y varios lesionados. Un choque múltiple ocurrido la noche de ayer domingo sobre el Boulevard Héctor Terán Terán a la altura de la colonia Jardín Dorado, dejó al menos a una persona sin vida y varias más lesionadas. Buenos días. Bueno. Algo está pasando ahí. Tenemos alguna falla. Mire usted, de manera preliminar, se dio a conocer que serían al menos 8 los vehículos involucrados en la colisión, los cuales, pues varios resultaron con daños totales. A ver si esta agarra esta llamada. A ver, buenos días. Sí, bueno. Algo está pasando. Elementos de diversos cuerpos de emergencia acudieron al lugar donde brindaron los primeros auxilios a los lesionados, entre ellos 4 menores de edad. Y de forma extraoficial se mencionó que un bebé de 6 meses fue llevado a un hospital en condición grave. A ver, ¿tenemos? Sí, ok, no tenemos ahí problemas, siguen todavía, pero le están echando ganas ahí al teléfono para a ver qué es lo que pasa. Y mire usted, también tenemos, esto de en un restaurante, así a balazos a un hombre. En un restaurante bar, una mujer resultó lesionada. Mire, un hombre murió y una mujer resultó herida este fin de semana tras una agresión a balazos en el interior de un restaurante bar ubicado en la colonia Tomás Aquino. El hecho ocurrió alrededor de las 21 a 10 horas en un establecimiento ubicado en la avenida General Anaya Insurgentes en la colonia en mención. De acuerdo con un reporte preliminar, la víctima se encontraba en una mesa del lugar, hasta donde llegó un hombre de alrededor de 30 años de edad, quien sin mediar palabra disparó en repetidas ocasiones para después darse a la fuga en un vehículo. En el lugar quedó sin vida un hombre identificado como Fausto, de 60 años de edad, quien recibió impactos de bala en la cabeza y en el abdomen, mientras que la mujer, quien se identificó como Ana Lilia, de alrededor de 52 años, recibió un balazo en la pierna, siendo trasladada a un hospital
12: en condición estable. Según testigos, el agresor vestía una chamarra oscura y pantalón amarillo y tras la agresión huyó del sitio a bordo de un vehículo tipo sedán color gris, donde ya lo esperaba otra persona. Y mire usted, en otra información, comerciantes de uniformes enfrentan altos costos en aranceles y fletes. Eduardo Mayer Ordóñez, distribuidor de uniformes en Tijuana, consideró que el aumento del porcentaje en aranceles, así como el costo de los fletes, pues representa un duro golpe a quienes se dedican a la venta de productos textiles. En este sentido, aseguró que los fletes son los que están matando esa actividad, al referir que por una caja pequeña cobran entre 1.500 y 1.600 pesos de la Ciudad de México a esta frontera. Las ciudades industriales como Tehuacán, Puebla, que fabrican ropa, o el Estado de México, es de allí donde nos pegan con el flete, dijo y aclaró que es poco lo que se han incrementado los productos. Sin embargo, el costo de los fletes es lo que más ha impactado en esta que es considerada como una temporada alta al estar próximo el ciclo escolar. Explicó que los fletes se han incrementado entre un 60 y un 70% y a ello se suma lo que calificó como un vicio en las escuelas, donde un uniforme que tiene un costo de entre 200 y 250 pesos, en los planteles los venden hasta en 1.500 pesos. ¿Escuchó usted bien? Mire, un uniforme que tiene un costo de 200 a 250 pesos, en los planteles los venden hasta en 1.500. Como ejemplo de ello, citó el caso de los planteles CITE de la entidad, donde para este año se contemplan playeras tipo polo como uniforme, pero de colores distintos a los usados en los últimos ciclos escolares. Consideró que este es el gran problema, ya que no hay nadie que regule a las escuelas y que les diga, ¿sabes qué? Ya no cambio tantos uniformes escolares. O una escuela estatal que cambien los uniformes de la escuela y le pongan un logo o les pongan cualquier cosa. Eso les incrementa el costo, advirtió. En otra información, mire, quemaron el vehículo de defensora de animales y dice temer por su vida. Patricia Sandoval, cofundadora de la asociación Patitas Firmes, denunció que desconocidos incendiaron un vehículo tipo panel que utiliza en actividades de la asociación dedicada al rescate y protección de perros y gatos, al expresar que teme por su vida y que la unidad resultó en pérdida total. Sandoval, quien acudió a la Fiscalía General del Estado para presentar la denuncia formal del caso, dijo que se percató de que la panel pues había sido incendiada y que hubo testigos que mencionaron la llegada de personas en un vehículo que rociaron gasolina a la unidad y posteriormente se retiraron. Respecto al vehículo afectado, la activista aseguró que fue donada y que se invirtieron recursos en él, con los que incluso se han salvado vidas de animales, además que la unidad era utilizada para traslados a recibir esterilización. Lamentó que en este tipo de situaciones estén expuestas personas que se dedican a ayudar a los animales, ya que pues no cuentan con protección, debido a que generalmente son malandros los que maltratan. Aparte, existen vecinos que no ven bien su labor, además de referir pues intentos de envenenarlos o electrocutar a los perros. Sandoval expuso que no es la primera vez que ocurren esos actos, pues han sido varias, o incluso la han amenazado. Cuenta con una medida cautelar contra una persona que molestaba al refugio, pero pues no puede hacer otra cosa más que seguir ayudando animales bajo su responsabilidad, pues actualmente atiende a 200 perros, a 200 perros y 50 gatos. Estamos en un sistema terrible donde nosotros tenemos que hacer nuestra propia lucha. Nosotros tenemos que defendernos de toda esta gente. Temo por mi vida y por la de mis hijos, que no le están haciendo daño a nadie. Si alguien nos quiere donar, pues sería bueno, pero vamos a seguir luchando, como siempre, vendiendo cosas, haciendo rifas, aseguro. Muy mal, que le hayan quemado el vehículo a esta persona y sobre todo que la tengan, pues amagada prácticamente de muerte, que teme por su vida y pues qué lamentable. Mire usted, mueren ahogadas dos personas allá en Ensenada, en una playa. Bueno, tenemos que dos hombres de 28 y 58 años de edad murieron ahogados ayer domingo al no poder salir del mar en Playa Cactus del exejido Chapultepec. Esto lo informó la Dirección de Bomberos de Ensenada. El incidente fue reportado alrededor de las 12.41 horas mediante la línea de emergencia, lo que movilizó a salvavidas que participaron en el operativo Verano Seguro. Los rescatistas ingresaron al mar y lograron llevar a los dos bañistas hasta una zona segura, donde fueron valorados por personal de rescate urbano, la división prehospitalaria y por paramédicos de Cruz Roja Mexicana. Sin embargo, después de revisar a las víctimas, los cuerpos de emergencia confirmaron que ninguna presentaba signos vitales. La zona quedó bajo resguardo de las autoridades correspondientes para realizar las investigaciones y el levantamiento de los cuerpos. Buenos días. Bueno, bueno. Bueno, bueno. No, no. Ah, bueno, por ganas no quedan. Cuando menos seguimos intentando a ver si funciona aquí nuestra línea telefónica, pero tenemos algún problemita por ahí. Y en más información, a ver, bueno, estamos viendo también esto. Mire, adelantan ambulantes, venta de artículos del mes patrio, esto en Tecate. Bueno, me imagino que aquí en Tijuana también, hombre, en todas partes. La venta de artículos del mes patrio, o sea que va a iniciar en septiembre. Ya inició un pueblo mágico de Tecate, adelantarse casi un mes de la fecha de los dos festejos por el 214 aniversario de la independencia de México. En la explanada principal de la localidad, donde se vivirá el tradicional grito de independencia, la noche del 15 de septiembre próximo, en puestos ambulantes ya se ofrecen banderas, tricolores, sombreros artesanales y prendas de vestir. Para los pequeños también se ofrecen tambores, muñecas de tela y trompetas de juguete, entre otros productos a la venta. Pues ya prácticamente ahí viene el mes patrio. De tal manera que pues ya están vendiendo lógicamente los artículos. Sobre todo que es bueno para este tipo de artículos, la venta de este tipo de artículos. Mire usted, ex tesorera de Estados Unidos, Rosario Marín, asistirá a la toma de protesta de AMGE, esto en Rosarito. Rosario Marín, ex tesorera de Estados Unidos, asistirá como invitada a la toma de protesta del nuevo Consejo Directivo 2026-2028 de la Asociación Mexicana de Mujeres Jefas de Empresa, Playas de Rosarito. De acuerdo con los organizadores, el evento se realizará el próximo miércoles 26 de agosto, durante un encuentro empresarial en Baja California Center, como parte del encuentro Liderazgo Sin Fronteras, el poder de las empresas, donde también participará Sonia Garza González, presidenta nacional de esa asociación de mujeres jefas de empresas. Durante la jornada se desarrollarán actividades así como, bueno, de networking, un desayuno empresarial y un panel sobre los retos y oportunidades de empresas
9: en el contexto binacional, además de la conferencia magistral que ofrecerá Rosario Marín bajo el título Liderazgo sin Fronteras, se dio a conocer. 7:30 a.m, pausa, volvemos.
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1: A partir de hoy, 24 de agosto, como opción de pago en tiendas seleccionadas en el país, podrás pagar en algunas tiendas Walmart, Sam's Club y en Estados Unidos con tan solo acercar tu teléfono a la máquina de pago. La compañía incorporará el método Tap to Pay o pago sin contacto como opción de pago en tiendas seleccionadas en el país. Habrá fuertes recortes de agua los próximos 2 años para los estados del oeste de Estados Unidos, California, Nevada y Arizona, que tendrán del río Colorado, el cual enfrentan una aguda sequía. Esto según el plan de la Oficina de Recuperación. El continente americano tendrá la sombra de la Tierra envuelta brevemente a la Luna. Casi toda la superficie lunar quedará cubierta la noche del próximo jueves hasta el viernes. Un enorme 96%, lo que lo convierte en un eclipse parcial particularmente profundo, informó la NASA. El gobernador de Nevada, Joe Lombardo, declaró el estado de emergencia para el condado de Washoe debido a un incendio forestal de rápida propagación que consumió más de 10.500 acres en las afueras de Reno, Nevada, y obligó a las autoridades a ordenar evacuaciones mientras fuertes vientos empujaban las llamas hacia zonas residenciales. Esta es la voz de Marcia Enciso desde San Diego.
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2: Gracias, gracias por continuar con nosotros. Don Juan Manrique, buenos días.
3: Señor Esparza, buenos días.
2: ¿Qué tal de fin de semana, maestro?
3: A gusto, calorcito,
2: chambeando. ¿No saliste?
3: Ni en rifa salimos ya.
2: ¿No?
3: No.
2: Oye, calorcito, ¿verdad?
3: Sí, ayer estuvo caliente.
2: Oye, que viene el niño.
3: Y viene enojado el niño.
2: Que viene enojado, a ver.
3: Sí, ¿qué viene de, que pues estamos acabando con el planeta todos. Va a ser más calor, temperaturas que van a romper los récords, que ya los están rompiendo. Por cierto, estaba viendo un reportaje, y no nomás aquí en México, en Europa, en París, sí. Si mal no recuerdo, que la gente, los parisinos están durmiendo en los parques, en áreas públicas, porque es el calor insoportable. Han llegado a los 40 grados cuando no están acostumbrados a esas temperaturas en estas épocas.
2: Bueno, ahí están acostumbrados más al frío, ¿no?
3: Sí. Sí. Se supone que sí hace calor, pero no tanto, y le digo, tan así que están, que están durmiendo en parques públicos para, pues, medio aguantar el calorcito.
2: ¿Te ha tocado calor en Las Vegas?
3: Sí.
2: También qué horrible se siente cuando sales de algún casino con quien aire acondicionado, que sales a la calle.
3: Por eso no hay que salir, hay que quedarse.
2: Que te da el...
3: Sí, el cambio de clima. Se queda uno así todo quemadito, seco. Aquí o en la carretera de aquí a Texas, ahí por Arizona, Yuma, sí, que se baja uno nomás a estirar sin nombre.
2: El centro
3: de California. Pues sí, con Mexicali, ¿para aquí tan lejos?
2: Si tú estrellas un huevo en el cofre del carro, se fríe. ¿No crees?
3: Nah. Para empezar, no se fríe porque hay que echarle aceite. Se puede cocer, pero freír hay que echarle aceite, bueno, primero. Y para que el cofre caliente el aceite, ahí es otra historia. Luego la exageran también. He visto que dice que ponen un sartén y entre los mismos comentarios dicen, para que se caliente ese sartén, o sea, porque es sartén grueso, pues. Entonces, que se fríe, tal vez se puede medio cocer, porque sí se ocupa bastante temperatura para calentar el aceite.
2: Perfecto.
3: Hay que tomar bastante agua.
2: Ay.
3: Por cierto. Y hay que manejar con precaución. Y hay choques toda la mañana ya.
2: ¿Cómo?
3: Hay varios choques esta mañana.
2: A ver, ¿dónde?
3: Acá, lo que le comenté ahí en la entrada del Boulevard 2000 hacia la zona industrial, sí. La programación de Boulevard Industrial, un choque que generó y sigue generando bastante congestionamiento vehicular, el fatal accidente anoche allá en Jardín Dorado.
2: Y hubo una persona fallecida.
3: Y varios lesionados.
2: Pues, ocho.
3: Siete vehículos involucrados, imagínense.
2: Ocho vehículos y ocho lesionados.
3: La información oficial que dio después la Secretaría de Seguridad Pública a través de la Dirección de Bomberos indicaba que siete. No es que lo contradiga.
2: Ey.
3: Pero sí, es lo que comentaron anoche nuestros amigos de bomberos.
2: Ey.
3: Y pues bastante lesionados.
2: Y si hay un muerto, ¿verdad?
3: Sí, una persona de sexo femenino de aproximadamente 35 años. Cuatro menores lesionados, uno de 3 años. Ay, no. Graves. Mejor ni digo qué tenían porque sí fue en otro menor de 6 meses también. Y una de 10 años. Grave. Y uno de 14 años. Como que iban toda una familia en un vehículo.
2: Pues se les digo que me dejaron precaución. Tienen un auto y llegaron, los mataron a los papás.
3: Ah, caray.
2: Allá en el Soler.
3: Ok.
2: Papá y mamá lo mataron.
3: Ok.
2: A balazos. Y dos menores de edad, no dicen la edad, que iban también en el vehículo atrás. Afortunadamente les...
3: Ilesos.
2: Sí, quedaron ilesos.
3: Ilesos.
2: Imagínate que vaya su dos niños con sus papás. Y de repente en plena calle llega alguien y les dispare y los mate a los dos.
3: Uh-huh. Es triste, preocupante.
2: Oye, el niño viene fuerte.
3: Sí.
2: Tijuana tiene antecedentes de lluvias devastadoras. Tenemos que el fenómeno del niño continúa fortaleciéndose en el Océano Pacífico y autoridades meteorológicas de Estados Unidos se elevaron a más de 90% la probabilidad de que alcance una intensidad muy fuerte durante el otoño e invierno 2026-2027, un escenario que mantiene bajo especial observación a California y que cobra relevancia para Tijuana, donde temporales extraordinarios han provocado históricamente inundaciones, deslaves, destrucción de viviendas y pérdida de vidas. Ante esto, y no obstante que en California se han venido restableciendo esas alertas por parte de autoridades, finalmente la Dirección Estatal de Protección Civil en Baja California anunció que está reforzando las acciones para consolidar el Plan Estatal de Atención a Emergencias y así poder hacer frente en los municipios a problemas que pudiesen presentarse con motivo de estas lluvias. El titular de la Coordinación Estatal, Salvador Cervantes Hernández, dijo que se suman esfuerzos de los tres órdenes de gobierno y Fuerzas Armadas para estar alertas ante esta situación y que sesionarán en seguimiento a la instalación del puesto de comando que estará funcionando. O sea que entonces sí viene.
3: Y agárrese, no es que sea negativo, pero a ver cómo nos va el siguiente año, 2027. Sí, porque esto no creo que vaya para atrás este chamaco. Va a ir creciendo. Cada vez contaminamos más. Pocas palabras.
2: Aquí en California, según lo que estaban diciendo, que también esperan grandes tormentas, e incluso algunas afectaciones de la vía férrea.
3: Sí. Hace 2 años inundó bastante fuerte con unas lluvias que tuvimos aquí en la región, tanto de este como del otro lado de la frontera.
2: Parece. Perfecto. Maestro, celebrarán 78 aniversario del Club Campestre con torneo de tenis. ¿No eres del Club Campestre tú? ¿Tú eres fifí?
3: No, imagínese jugar, estar viendo un partido. ¿Ha visto un partido de tenis?
2: Sí.
3: ¿Nada más para acá?
2: Me encanta.
3: Allá. ¿Toca?
2: Me gusta mucho allá. El tenis, sobre todo cuando juegan así campeonatos. Ya ves que ha habido tenistas mundialmente reconocidos.
3: ¿Pero lo ven en la tele o lo ven en vivo?
2: No, en la tele.
3: Ok.
2: No, en vivo, no, olvídate.
3: Sí. Es que
2: prohibitivo, lo que cuesta, me imagino.
3: ¿Usted cree?
2: Sí, cuesta.
3: ¿Para aquí en el Campestre? A eso me
2: refiero. Bueno, sí he visto.
3: O en el otro lugar a la vuelta, ¿cómo se llama?
2: Sí, sí he
3: visto. El Britannia.
2: Exacto.
3: Pues es que debe ser cansado estar. Que me acabe por un lado.
2: No, pero jugarlo es bonito. Ah, a mí sí. Me gustó mucho, por ejemplo, jugar, no tenis, sino algo parecido.
3: ¿Zapatos?
2: No, ping-pong.
3: ¿Ping-pong?
2: Y ping-pong, fíjate que lo jugué mucho. Lo jugué todo el tiempo que estuve internado en el seminario.
3: Ok.
2: Los recreos, en lugar de... Yo prefería irme a las mesas de ping-pong o que a las canchas de básquet. Que lo que más... Era básquet o ping-pong. Y yo me iba a las de ping-pong. Y me hice bueno.
3: ¿El ping-pong?
2: Tuve 2 campeonatos en Durango.
3: Órale.
2: Y uno en Sinaloa. Competimos contra Sinaloa, ganamos. Y yo representé a Durango.
3: Tenía ¿Seminaristas equipo. Contra seminaristas o todos contra todos?
2: No, bueno. Cuando Sinaloa fue contra seminaristas.
3: Ah, ok. Era un santo torneo.
2: Exacto. Pero yo me sentía muy, muy, muy bien. Porque, oye, te lo jugaba diario. Años lo jugué, diario.
3: Mucho rato de ocio tenía.
2: Pero después cuando vi en televisión cómo juegan los chinos, no, pues, me sentí... No, nada que ver, maestro.
3: Muy acelerados.
2: Los chinos, qué brutos.
3: Sí.
2: Y unos partidos que, ¿para qué quieres? Pero lo que sí queremos, mira lo que... Voltea para allá con Carla.
3: No voltear.
2: Adelante, Carla.
3: De Rolling Stone.
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7: Bueno, decíamos que celebrarán 78 aniversario del Club Campestre con torneo de tenis. A ver, el Club Social y Deportivo Campestre de Tijuana celebrará 78 aniversario con un torneo de tenis que reunirá jugadores de distintas edades y niveles durante septiembre. Clara Huerta Cota, presidenta del Comité de Tenis del Club Campestre, y Enrique Luna, integrante del Consejo Directivo, dieron a conocer los detalles de la competencia que se desarrollará en 2 fines de semana. Del 4 al 6 de septiembre se llevará a cabo el torneo infantil y juvenil, una participación estimada de entre 100 y 150 jugadores, mientras que del 9 al 13 de septiembre también se realizará la competencia para adultos, para la que se esperan entre 200 y 250 participantes. Huerta Cota explicó que podrán participar niños desde los 8 años hasta adultos mayores de 60, con categorías femeniles y varoniles para distintos niveles de experiencia, y que también habrá divisiones open para jugadores con experiencia en torneos y categorías para quienes comienzan a competir.
8: ¿Nunca has jugado tenis?
9: No, solamente una vez me tocó ir a verlo por trabajo y le digo que si es cansado de estar viendo para un lado y para otro, para un lado y para otro. Sí.
8: ¿Fuiste a grabar?
9: Sí, fuimos a grabar un torneo o algo así.
8: ¿Aquí al Campestre?
9: En el Britannia.
8: ¿Al Britannia?
9: Uh-huh. Sí, pues eso decía. El Britannia. Y bueno, ¿es cara la membresía o qué?
8: Es cara.
9: Sí.
8: Se supone que es para fifís, porque te digo, tú debes estar ahí, maestro.
9: Una vez me tocó ir al Britannia porque me invitaron a algo ahí, una conferencia, un evento, y me llamó la atención porque había letreritos de que fulanito de tal y su familia quieren ser miembros. Si alguien, casi como cuando se casa, si alguien tiene algo en su contra, hable ahora o calle para siempre. Y yo, órale, para poder ser socio, miembro.
8: Sí, es claro.
9: Dije, o sea, es la evidencia, la balconeada, y todavía hay que pagar. Y supongo que después seguir pagando y pagando.
8: Claro, híjole. Para hacer uso de todas las instalaciones y para ser socio.
9: Una cosa es para ser socio.
8: Y otra
9: le cobran, tumban un dineral. Y luego otra por mes.
8: Sí.
9: A lo mejor me compro una casa.
8: Ah, claro.
9: Con eso me compro la casa, yo creo, ¿no?
8: Tienen una cuota para que hagas uso que, pues, de las instalaciones deportivas, la alberca.
9: Andar tirando estilo y rostro nada más ahí todo el día.
8: Claro. Los eventos que hacen los bailongos.
9: Ok.
8: Hacen bailongos así muy de...
9: Fifi.
8: Pipi is nice. Antes me acuerdo donde que aquí y en Durango eran, pues, blanco y negro los bailes, ¿no? Eran muy conocidos.
9: O antes las presentaciones de las señoritas.
8: Sí, sí. De las quinceañeras, ¿no?
9: Sí, de las quinceañeras, que es la presentación ante sociedad.
8: Sí, me tocaron varias a mí de esas de alta sociedad, que encabezaba esa ceremonia la esposa del gobernador en Durango.
9: Ok.
8: Y ella daba, era la madrina.
9: Ok.
8: Y era en el Club Campestre, toda una cena, gala, olvídate, ¿no? Y me tocaron varias.
9: Pues por poquito se quedan sin terrenito aquí los del Campestre, ¿no?
8: Sí.
9: ¿Se acuerda que hace unos añitos alguien se los quería? No, hace poquito, hace...
8: Ah, bueno, hace poco, que andaban ahí con
9: 5, 6, 7 años, ¿no?
8: Me acuerdo.
9: Que se los querían quitar, que porque era del pueblo, y el pueblo manda.
8: No, qué cosas. Sí, me acuerdo que hubo mucha crítica sobre eso, ¿eh?
9: Pues sobre todo lo que hicieron esos 2 añitos. Caray. Una cosa buena, yo no recuerdo.

0: no le cambie.
1: A ver tú, ¿qué dices?
0: Le da frío.
1: Buscan abrogar reglamento taurino en Tijuana ante falta de corridas desde 2023.
0: Okay.
1: A ver, ¿qué piensas tú de las corridas de toros, maestro? ¿Te gustan los toros?
2: Huelen muy feitos. Huelen muy feitos las corridas de toros. Estar ahí abajo, en, no sé, en el ruedo, ¿cómo se llama abajito? Huele muy feo.
1: ¿Y qué tienes?
2: Nomás me preguntó qué pienso.
1: No, pero las corridas, ¿te gustan o no?
2: Ah, no, ir a ver una, no. Ir a ver una corrida, no. Ni cualquier cosa, no pagaría.
1: Oye, aquí hubo corridas. Venían buenos toreros.
2: Pues si mejores. Teníamos dos toreos. ¿Eh? Teníamos dos.
1: Playas de aquí.
2: La Monumental, a la orilla del mar. Y el toreo de Tijuana, el de acá.
1: Y venían buenos toreros, me acuerdo.
2: Sí, sí, sí. Había buen espectáculo. Sí. Todo el mundo se creía... La Chupín, español, con su puro
1: tocaron,
2: y su vino.
1: Me tocaron todavía, pero yo recuerdo a Manolo Martínez, que seguido venía, Alfredo Leal, a este, al Benítez, al cordobés.
2: Ok.
1: El cordobés, Manuel Benítez, el cordobés. ¿Cómo se llama? Manolo Martínez, bueno, ya lo dije, que se venía mucho. Eloy Cavazos.
2: Uh-huh.
1: Sí, muy buenas.
2: Creo que Luis Cabo sí me tocó verlo.
1: Lomelí, Antonio Lomelí, que aquí lo coronaron, por cierto.
2: Ok. Se puso grave. Y el otro señor, el que era...
1: Regoneador.
2: Ajá, el español
1: es
2: este.
1: Es hermoso, Villa de...
2: Pablo Hermoso de Mendoza.
1: Exacto.
2: Con su caballo.
1: Gastón Santos.
2: Ese sí me tocó verlo.
1: A Pablo Hermoso de Mendoza venía seguido, ¿no?
2: Sí.
1: De los últimos regoneadores.
2: Muy bonito caballo.
1: Claro, oye, pues, imagínate.
2: Sí.
1: Anteriormente rejoneadores, pues, Gastón Santos, Carlos Arruza.
2: Ok. No conozco tanto.
1: Manuel pero... Capetillo. Bueno, él no me colaba porque me acuerdo que cuando muere Carlos Arruza, la viuda se casó con Manuel Capetillo, el otro torero.
2: Ah, mire. ¿Eh? Qué intrépidos. Qué casorios.
1: Perfecto.
2: Qué cazadores.
1: A ver.
2: Pero bueno, no me dijo ninguna cosa buena en esos dos años. Y le da risa otra vez. Y le da frío el tema. No le saque. Quiere foto.
1: Oye.
2: Oigo.
1: Abogados animalistas impulsan la abrogación del reglamento taurino de Tijuana bajo el argumento de que las corridas de toros dejaron de realizarse en las ciudades del 23. Y que actualmente existen reformas legales que reconocen a los animales como seres sintientes, sujetos de especial protección.
2: Ok. 664-686-3670.
1: Frank Ortiz, integrante de Abogados Animalistas de México, señaló que el proyecto promovido por la regidora Magali Ronquillo busca eliminar el reglamento que permite la realización de espectáculos taurinos en el municipio, al considerar que la legislación vigente en materia de protección animal ha cambiado y que la tauromaquia no puede justificarse jurídicamente cuando implica maltrato y crueldad.
2: Pues buen punto por ahí, sí es buen punto, porque ya cambiaron las leyes.
1: Bueno, sí, eso fue prohibido también en...
2: Y si es maltrato, crueldad y todo.
1: Oye, en España está prohibido.
2: Ya, en España también. Y la cosa es que iban todos los animalitos correteando a otros animalitos.
1: La pamplonada.
2: Esa.
1: No, pues eso no está prohibido.
2: ¿Eso sigue?
1: Haciendo que yo sepa.
2: Sí, porque también es crueldad, pobres animalitos. Los están todos.
1: Corretizas que le ponen. La pamplonada.
2: La pamplonada. Ahora la moda es, ya vio, las batallas de aura en los parques de México. ¿Se ha visto eso? Batallas de aura. ¿No ha visto eso?
1: De aura. Laura es la que nos...
2: Laura no está. No, aura.
1: Por eso la aura es lo que nos...
2: ¿No ha visto entonces?
1: No.
2: Ah, qué bueno. Ni lo vea.
1: ¿De qué, maestro?
2: Eso, que están realizando batallas de aura en los parques. Yo lo he visto allá en el Centro Universo, ya ve que todo hacen allá.
1: José Corral. Gracias, José Corral. José Corral, buenos días, Esparza. Buen inicio de semana. Olimpia, gracias. Juan Chavarría Hernández. Cada año dicen lo mismo sobre el niño. Ay, sí es cierto. Lo del niño, lo del...
2: Okay.
1: Que va a llover y que bla, bla, bla.
2: Ojalá.
1: Es lo que nos dice Juan Chavarría Hernández. Cada año dicen lo mismo sobre el niño. Oye, Gabrielito, felicito al senador Armando Ayala, que está muy fuerte en todo el oeste de Tijuana, porque Armando ya la tiene mucha gente en Villas del Campo, y ha tenido muchos foros y muchas jornadas de trabajo. Dice, así que felicito a Armando Ayala, gobernador, muchas gracias.
2: Ya llegó don Mario.
1: Pone Gabrielito.
2: Ya llegó don Mario.
1: Alicia Carmona, buenos días, saludos desde Ensenada. Bonito, bonito inicio de semana.
2: Ya llegó don Mario.
1: Gabrielito, Ani Luévanos, escuchándonos en Querétaro. José Corral, Rafael Amaral, René Huerta, Antonio Garibay. Saludos a Antonio Garibay, a René Huerta también. Nos despedimos, maestro.
2: No me voy a despedir porque nada más hace caso, le digo que llegó don Mario.
1: A ver, ¿dónde está don Mario?
2: Ahí está.
1: Mira, no se presenta, mira.
2: Le hizo señas,
1: está escondido.
2: Pero, le hizo señas, pero usted no le hizo caso.
1: A ver, está escondido.
2: Está salúdelo.
1: Ah, no, ya está por acá, por este lado.
2: Okay.
1: Ahí está, mira.
2: Ahí está.
1: Ahí está ya, Mario.
2: Le dije.
1: Oye, ya se quitó la camiseta, ¿no?
2: Ya. Ahora trae la del Tri.
1: ¿Ahora trae la del qué?
2: Tri.
1: ¿La del Tri?
2: Tri.
1: ¿Cómo se llama el
2: Alex Lora.
1: Del Tri?
2: Alex Lora.
1: Alex Lora.
2: Sí.
1: Mira, ahí está, maestro. Mira.
2: Buenos días, don Mario.
1: Buenos días, don Mario.
2: Mucho tráfico.
1: ¿Con don Mario?
2: Sí.
1: Estamos hablando de don Mario, ¿qué tiene que ver el tráfico?
2: Es que le toca un trafical allá, por donde él pasa.
1: ¿Sí? Uh-huh. ¿Por dónde vive don Mario?
2: No le voy a decir tanto.
1: ¿En La Chapo?
2: Sí, en Puerta de Hierro.
1: Puerta de Hierro, perfecto. Nos despedimos.
2: Ah, qué prisa. Se va porque quiere, pues.
1: Nos despedimos, Carla.
2: Muchas ganas de irse.
1: Esto ha sido todo por hoy aquí en este espacio informativo. A nombre del grupo que lo hace posible, servidor y amigo, Esparza Carlos Cumplida, gracias por su atención. Invitación cordial y muy atenta para que diariamente a las 7 de la mañana nos sintonice por hoy. Es todo, pero continúe con nosotros, no le cambie, porque en unos minutos más con ustedes, don Juan Manrique.
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1: ¿Qué tal, amigas, amigos? Muy, pero muy buenos días. Los saludo con gusto esta mañana de lunes, ya lunes 24 de agosto, año 2026. Al momento, 8 de la mañana con 5 minutos, tiempo de un avance de noticias. En información internacional, el Papa León XIV pide una respuesta internacional contra el brote de ébola en el Congo. La presidenta de México inauguró el Centro Nacional de Atención Agraria. Amplía a Baja California red de salas sensoriales para infancias y juventudes. Entregó el presidente municipal de Tijuana 1,000 vales para uniformes a estudiantes. Habilita a la Comisión Estatal de Servicios Públicos de Tijuana, la CESP, convenios en línea para que eviten filas y traslados. El gobierno de Mexicali conmemoró el Día Nacional del Bombero. Ensenada rompe récord con torneo masivo de ajedrez. Nadie por encima de las instituciones ni del pueblo, así lo aseguró el senador con licencia Armando Ayala Robles. Refuerza playas de Rosarito, limpieza y conservación de sus costas. El gobierno de Tecate fortalece conocimientos de emprendedores. De estimales estaremos platicando esta mañana de lunes 24 de agosto, le decía, lunes 24 de agosto ya, año 2026. Si las matemáticas no fallan, el próximo lunes estaremos finalizando este mes de agosto. Tiene 31 días. Y el martes, pues ya vamos a empezar con el mes patrio, el mes de septiembre, para que se vaya preparando usted con las pachangas, con las cenas de comida mexicana, con las fiestas, con el grito y todo lo que sigue. Así que, ya lo sabe, de hoy en ocho terminamos con este mes, 31 de agosto sería el próximo lunes. De ahí ya empezamos con el mes patrio. Y si usted quiere la piñata y esas cosas, dese una vuelta ahí con mi buen amigo Alex Díaz, a quien saludo con gusto, ahí en la calle Segunda y casi esquina con Niños Héroes, que por cierto, hablando de cambios climáticos, según yo, ya no hay tantas abejas como había antes, ahí en esos puestecitos que ofertan mucho, mucho producto mexicano, dulces mexicanos. Antes pasaba uno por ahí y le daba, bueno, a mí me daba miedo, estoy hablando hace algunos añitos, como unos 40 añitos, pasar ahí por todos esos puestecitos que están en el mercado de la calle Segunda, entre Niños Héroes y Constitución, muchas, muchas abejas. Saludos a Alex Díaz, a su familia, un afectuoso saludo también, al tío Pancho y a la tía Man. ¿Ok? Bueno, le decía que ya empezamos la próxima semana con el mes de septiembre. Pero mientras le cuento que ya estamos transmitiendo en vivo desde las instalaciones de Radio Ranchito XEWX 1420 AM en Tijuana. También estamos transmitiendo de manera simultánea a través de 1470 AM. Radio Bahía, contigo todo el día. Por lo que saludamos con gusto a nuestras amigas y amigos de Tijuana, San Diego, Tecate, Rosarito, Ensenada, Mexicali, Los Ángeles, San Bernardino, Perris, El Cajón y hasta donde llegue la señal por aire de la radio. A través de las redes sociales, Facebook, ya estamos transmitiendo en vivo en la plataforma de Facebook, en la página de Radio Ranchito 1420 AM Tijuana. Radio Ranchito 1420 AM Tijuana y también en la página de su servidor Juan Manrique. En YouTube también tenemos canal oficial, el canal oficial en YouTube está identificado como RCE TV, RCE TV y entre paréntesis dice Radio Cadena Enciso. En sí somos la fuerza de la radio, pero si usted quiere disfrutar de la mejor programación de la radio en cualquier parte del mundo lo puede hacer a través del internet, únicamente tecleando en su dispositivo electrónico rceradioapp.com, rceradioapp.com y ahí le va a pasar por municipio las estaciones hermanas de Radio Cadena Enciso. Y otro pero más, Pero si usted quiere disfrutar de manera directa en cualquier parte del mundo la mejor programación de Radio Ranchito, lo puede hacer también únicamente tecleando en su dispositivo electrónico con internet, radioranchitotijuana.com, radioranchitotijuana.com, le pone play y le sube a todo el volumen. Y la encargada todavía esta semana todavía está como encargada de la mejor programación aquí en la mañana en Radio Ranchito. Y a quien saludo y agradezco el apoyo en los controles técnicos, es precisamente nuestra jefa en los controles técnicos, Carla López. Gracias por el apoyo en la transmisión de audio y video. Anda muy rockera hoy. ¿De Rolling Stone? Eso es rock, sí, ¿verdad? De Rolling Stone, pero pink. Y también saludamos a la distancia a nuestros compañeros allá en Ensenada, el joven Martín Solorio, quien nos está apoyando en el enlace entre estaciones. Tenemos teléfono, contacto, WhatsApp en cabina, 664-686-3670, 664-686-3670. Saludo con gusto, más allá de las fronteras, a mi buen amigo Manuel Ocaño. Buenos días, don Manuel. Hace mucho que no se deja ver don Manuel Ocaño de este lado de la frontera. Y también saludamos con gusto a don Rafael Amaral. Muy buenos días, saludos para usted también. Manuel Ocaño y don Rafael Amaral. Vamos a aprovechar para mandar saludos, si les parece. Vamos a poner desorden como todas las mañanas, pues ya que. Saludo también con gusto a través de las redes sociales. América Castillo, buenos días. Mari Parra, muy buenos días. Don Rafael Amaral, ya lo saludamos dos veces, buenos días. Uy, don Cuaco Elizondo, muy buenos días, qué milagro. Ya viene el aniversario de bodas de don Cuaco Elizondo ahora en septiembre. Adriana Padilla Silva, muy buenos días para usted. Benji García, muy buenos días también para usted. Y Rosario Gutiérrez, good morning, buenos días. Feliz inicio de semana para todos. Daniel Urrea, muy buenos días. Diana Ortiz Villacorta, muy buenos días para ustedes también. Ok, bueno, seguimos con, pues, ¿qué cree? Va a seguir haciendo calor. Bueno, tenemos teléfono contacto en cabina, WhatsApp 664-686-3670. Teléfono en cabina, WhatsApp 664-686-3670. Número de WhatsApp disponible para usted. Mensaje de voz, mensaje escrito, fotografía, video de algún reporte que nos quiera compartir. Con mucho gusto lo recibimos. Ahora sí, pronóstico. 23 grados centígrados ya en este momento, con algo de neblina todavía o niebla en la región. La temperatura máxima no tan caliente como ayer. Hoy la máxima será de 31 grados, pero no se emocione. El resto de la semana el termómetro va a subir de nueva cuenta. El jueves podría llegar, según el pronóstico, a 34 grados centígrados. Ojo, esa es la temperatura. Además, a eso hay que subirle la sensación térmica y también dependiendo en la zona en la que usted se encuentre y las condiciones en las que usted se encuentre. En medio del tráfico, etcétera, etcétera. Pero bueno, así el tema en Tijuana. En San Diego, California, 23 grados centígrados al momento. Temperatura máxima, 29 grados centígrados. En San Diego, la temperatura máxima o el más alto, el pico más alto de esta semana será 30 grados miércoles, jueves, viernes y sábado. O sea, a partir del miércoles se coloca en los 30 grados el termómetro. En teoría, la mínima hoy 21, el resto de la semana 23, 24 grados centígrados para que lo tenga presente. Playas de Rosarito con 22 grados centígrados al momento. Temperatura máxima hoy 28. Hay aviso, no sé a qué horas sea esto, pero hay aviso de chubascos matinales allá en Rosarito. Si usted anda por Rosarito y le está cayendo el chipi-chipi, mándenos mensajito 664-686-3670, pero dice que 31% de posibilidad de llovizna le voy a poner porque no aparece muy fuerte la posibilidad de lluvia. Pero esto quiere decir que va a subir la temperatura también allá en Rosarito. Tecate con 28 grados al momento, temperatura máxima hay 35, la mínima 23. Los días más calientitos en Tecate será miércoles y jueves con 39, la máxima, mínima 25. Ensenada con 23 grados ya en este momento, 76% de posibilidad de lluvia hoy en Ensenada, 31 la máxima será, la mínima 22. Los días más calientitos en Ensenada será jueves, viernes y sábado con 34 grados centígrados. Mexicali, 33 ya al momento, tormenta eléctrica, 36% de tormenta eléctrica esta mañana allá en la capital del estado. 42 grados será la máxima y la mínima 30. En la tarde se supone que es la tormenta eléctrica, si usted anda en Mexicali o va rumbo a Mexicali, para que lo tome en cuenta. Los días más calentitos o el termómetro se coloca más alto esta semana, miércoles y jueves, con 47 máxima. San Felipe, 32 grados centígrados. Al momento, 38 la máxima, mínima 31. San Quintín, 21 al momento, 30 la máxima, 20 la mínima. Los Cabos, Baja California Sur, 31 al momento, 32 la máxima, mínima 28 grados centígrados. Así como más o menos se encuentra el pronóstico del tiempo, del clima, el día de hoy en la región. Vamos a una pausa. Después del corte le contamos cómo están las vialidades. Regresamos.
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1: 8 de la mañana con 18 minutos. 8 de la mañana con 18 minutos. Va a salir a recorrer las carreteras, las calles de la región. Le comento que si viene de Rosarito a Tijuana por la carretera libre, se va a encontrar prácticamente libre el camino hasta llegar al Nodo Morelos. Voy a hacer un pequeño paréntesis. Si va de Tijuana hacia Rosarito, se va a encontrar con algo de congestionamiento vehicular entrando a Playas de Rosarito debido a un accidente automovilístico. Ahí antes de llegar al primer semáforo que está en la entrada a Rosarito por la carretera libre. ¿Ok? Para que lo tome en cuenta. Hay otro accidente viniendo de Rosarito a Tijuana, pero ya pasando el Nodo Morelos a la altura de donde conocemos como el Flamingos. No está generando gran congestionamiento, pero para que lo tome en cuenta. Del Nodo Morelos, si le da rumbo a las 5 y 10, pasando la arena deportiva de los Sonkis, hay un accidente adelantito y ahí empieza el flujo vehicular a vuelta de rueda hasta pasar el crucero con Boulevard Federico Benítez, vía Rápida Oriente, la que viene del este de la ciudad hacia la zona del río, tráfico a vuelta de rueda abajo del puente Simón Bolívar, se libera y de nueva cuenta a la altura de la clínica 1 del IMSS, empieza a vuelta de rueda el flujo vehicular, hay un accidente en los carriles lentos a la altura de la tercera etapa del río, de antes de llegar al Gato Bronco. No sé qué más decirle por ahí para no aventaron ningún gol, pero por ahí hay un accidente automovilístico en los carriles lentos, poco antes de salirse rumbo a Gato Bronco, viniendo del este de la ciudad hacia la zona centro por la vía rápida Oriente. Se libera y se vuelve a hacer tráfico lento a la altura del Museo El Trompo. Así se sigue hasta pasar más o menos la altura de Los Álamos. Se libera el flujo vehicular y ya en la vía rápida oriente el tráfico se detiene de nueva cuenta a la altura del Hospital General de la Ciudad de Tijuana, previo a llegar a la garita de San Isidro. Para salir de Playa de Tijuana, sin mayores complicaciones, excepto si usted viene de Rosarito a Playa de Tijuana por la escénica, ahí sí se va a encontrar con algo de tráfico para poderles pagar los 51 pesos, creo que cobra Capufe por circular ese tramo. Hay fila, hay espera, repito, para pasar y pagarles los 51 pesos a Capufe. Ah, de ahí ya sale de ese tráfico y hay algo de congestionamiento sobre el puente que pasa por Rosas Magallón y la Avenida Internacional, o el nodo para bajar y tomar la Avenida Internacional. Ese puente está algo congestionado donde se baja, le digo, hacia la Internacional o donde inicia el viaducto elevado viniendo de Playa de Tijuana. De ahí la Avenida Internacional prácticamente despejada, prolongación calle Segunda, misma situación, sin mayores complicaciones, pero no se vuele, no se emocione, no crea que cambió todo. A partir del próximo lunes, todos los chamacos, todos los estudiantes, todos los jóvenes regresan a las aulas sistema básico. Hoy regresaron de algunas escuelas ya, creo que no públicas, ya están estudiantes de la UABC también, ya están estos jóvenes, pero a partir del próximo lunes, ahí sí, agárrese, prepárese y mínimo salga una hora antes de lo que está acostumbrado a salir, porque ahí los quiero ver el lunes. Y ni se quejen porque les estamos avisando con tiempo. Va a intentar cruzar hacia los Estados Unidos esta mañana por San Isidro, automóvil, carriles normales, 1 hora con 50 minutos, Centric 15 minutos, Red Lane 1 hora con 50 minutos, para cruzar caminando por lado derecho 1 hora con 10 minutos, Petway Chaparral no hay reporte. Por Otay, automóvil, carriles normales, 1 hora de espera, Centric 1 hora también, caray. Por Otay, Centric 1 hora, Red Lane 1 hora, y para cruzar caminando por Otay, ¿cuánto cree? 1 hora también, así que para que lo tenga presente, lo tome en cuenta si va a cruzar hacia los Estados Unidos. Y hablando de temas del otro lado de la frontera, si va a requerir billetes verdes o viene de allá para acá y quiere vender sus dolaritos, esta mañana en casas de cambio, el dólar a la venta, 16 pesos con 75 centavos en promedio, a la compra, 16 pesos con, ajijos, con 50 centavos. Mire qué hijos, en una casa de cambio, está a la venta 16 pesos con 74 centavos a la venta. A la compra está a 16 pesos con 065 centavos. Si usted no se pone a las vivas, va a pensar que son 16 pesos con 65 centavos, pero no, son 16 pesos con 6 centavos. Estos casacambistas gandallas ya le pusieron otro dígito al esta cuestión de la compra-venta de dólares. Deberían de ser dos dígitos, pero le pusieron tres. Así que cuidado, porque lo menos que le pueden dar o lo menos que va a recibir es 16 pesos con 50 centavos por cada billete verde que deje en casa de cambio alejado de los cruces internacionales y de las instituciones bancarias. No acepte menos y no pague más. ¿Ok? Hablando de información internacional, perdone usted, el Papa León XIV pidió una respuesta de la comunidad internacional. Otra vez, cuides estos cambios bruscos de temperatura. O hidrátese. El Papa León XIV pidió una respuesta de la comunidad internacional para frenar la propagación de la epidemia del ébola que golpea a la República Democrática del Congo, que ha dejado ya 2.557 personas fallecidas y 5.375 casos confirmados, con el fin de salvar muchas vidas, dijo el Papa. El gobierno de la República Democrática del Congo elevó este fin de semana a 2.557 el número de personas fallecidas y a 5.375 los contagiados por el actual brote, ya que se posiciona como el segundo más mortífero de la historia a nivel global y el que más infecciones ha registrado en el país africano. Además, 737 pacientes están en aislamiento u hospitalizados y 1.167 personas han logrado recuperarse de la enfermedad, mientras la tasa de rastreo de contactos, el porcentaje de contactos de una persona infectada localizados por los servicios de salud, se encuentra en el 85.5%, lo que supera el objetivo establecido del 85%. Bueno, medio punto porcentual arriba de lo esperado, pero así la situación allá en el Congo, en la República Democrática del Congo. Más de 2.500 fallecidos debido a este último o este más reciente brote de ébola. Esperemos que pues la comunidad internacional dé respuesta a este llamado del sumo pontífice. Regresamos a territorio nacional. La presidenta de México, Claudia Sheinbaum, inauguró el Centro Nacional de Atención Agraria y Archivo General Agrario en la Ciudad de México. Vamos a ver y escuchar qué fue lo que dijo la jefa del Ejecutivo Federal.
13: A continuación, invitamos a la presidenta constitucional de los Estados Unidos Mexicanos, doctora Claudia Sheinbaum Pardo, a la jefa de gobierno de la Ciudad de México, Clara Brugada Molina, así como a las autoridades presentes al corte del listón inaugural del Centro Nacional de Atención Agraria. Empezamos con el conteo regresivo. 3, 2, 1, corte.
1: Pues sí, literal fue la inauguración. Bueno, el Archivo General Agrario incluye los decretos de restitución de tierras de más de 60.000 hectáreas devueltas desde que iniciaron los gobiernos de la Cuarta Transformación. La presidenta de México dijo que eso, también eso, que incluyen los decretos de restitución de tierras que han realizado sus gobiernos y que suman más de 60.000 hectáreas. Bueno, pues ya tienen un Centro Nacional de Atención Agraria, otra vez allá en el centro del universo. Digo otra vez porque se había mencionado, se había dicho, se había anunciado, anticipado que en este cambio de gobierno, o en estos cambios de gobierno de hace ya 8 años, las oficinas federales iban a ser distribuidas en la República, no todo allá en el centro del universo. Por eso el nombre Centro Universo, sino que en diferentes entidades iba a haber oficinas que de turismo, de temas agrarios, de esta cosa de protección a los consumidores que pasan de noche, etcétera, etcétera. Pero bueno, siguen e insisten con la centralización. Por eso luego ni se acuerdan de nosotros allá en el centro del universo. Buenas noticias. Acá en Baja California ampliaron la red de salas sensoriales para infancias y juventudes. Vamos a ver y escuchar de qué se trata estas nuevas salas.
14: Baja California ampliará la atención para niñas, niños y adolescentes neurodivergentes, con nuevas salas sensoriales que les acercarán servicios especializados, buscando poner al Estado como referente nacional en ese rubro. La gobernadora Marina del Pilar impulsa esta estrategia de inclusión y bienestar compartido, fortaleciendo la atención especializada y acercando servicios que permiten identificar oportunamente las necesidades de cada infante y adolescente. Los servicios incluyen tamizajes para TEA y TDA, diagnóstico clínico, terapias conductuales y ocupacionales, talleres para la vida cotidiana y orientación familiar, además de estimulación temprana en San Quintín. De esta forma, la construcción de 2 nuevas salas en Tijuana permitirá que más niñas, niños y adolescentes reciban atención integral, sin que la distancia o su situación económica sean un obstáculo.
1: La ampliación de esta red ya registra avances concretos, con la inauguración de una sala sensorial en San Felipe en 2025 y la segunda en marzo de este año en San Quintín. Esta nueva instalación contempla 2 consultorios, además de un andador área de un andador, áreas de ejercitadores y espacio de juegos con infraestructura diseñada para favorecer el desarrollo y fortalecer las herramientas de acompañamiento para cada paciente. La obra tendrá capacidad para atender inicialmente a alrededor de 80 niños, mientras que 44 espacios ya se encuentran comprometidos para pacientes que recibirán servicios de este centro. Los servicios incluyen tamizajes para la detección de TEA y TDA, diagnóstico clínico, terapias conductuales y ocupacionales, talleres de la vida cotidiana y orientación familiar, mientras que San Quintín también ya ofrece estimulación temprana. Las dos nuevas salas contarán con estos mismos servicios. Así, las opciones para los padres de familia que requieran este apoyo. Vamos a una pausa. Después del corte le contamos apoyo que hubo también para estudiantes con entrega de vales y buenas noticias para todo, pues podemos decir, el municipio de Santa Fe. Ya hay ruta de transporte pública de Santa Fe Hills a la UABC. Regresamos.
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1: 8 de la mañana con 33 minutos. Antes de la pausa le mencionaba que nuestros amigos de IMOS dieron a conocer que tienen nuevas rutas para la zona conocida como Santa Fe. Dice que tienen ruta de Santa Fe, Colina del Sol, a la zona centro. Santa Fe, 5 y 10, UABC, TEC, Ejido Lázaro Cárdenas, 5 y 10, Santa Fe, Gloria Tecolote, Ejido Lázaro Cárdenas, centro, y Rosarito, Santa Fe, y una conocida plaza de ahí, de Pórtico de San Antonio. Así que, pues ya tienen más opciones para no estar subiendo y bajando del transporte público y menos con este calorcito. ¿Ok? Y también le decía que buenas noticias para los jóvenes este fin de semana, como parte de los esfuerzos para contribuir a la economía de las familias tijuanenses. El alcalde de la ciudad de Tijuana, Abdiel Gutiérrez Coronado, encabezó la entrega de vales para uniformes escolares. Vamos a ver y escuchar de qué se trató estos y cuántos vales entregaron.
3: Nosotros nos sumamos para que sus niños y niñas también tengan un apoyo económico y tengan un uniforme nuevo para que asistan a sus clases y lleguen con las herramientas precisas para poder seguir con sus sueños y lograr muchas metas a través de la educación. Además de que siempre será proyecto del Ayuntamiento de Tijuana en coordinación con los tres órdenes de gobierno, que nadie se quede afuera, que nadie se quede atrás, ¡que vivan los niños y niñas! ¡Que viva Tijuana! ¡Que viva Tijuana!
1: Entregaron 1,000 vales para uniformes con la intención de apoyar a padres de familia y contribuir a que los niños, adolescentes y jóvenes cuenten con lo necesario para iniciar este ciclo escolar. El alcalde reiteró que la continuidad de los proyectos que impulsaron desde el inicio de la administración, así como el compromiso de seguir trabajando y cumpliendo con las familias tijuanenses mediante acciones que contribuyan a su bienestar y fortalezcan las oportunidades. Estuvieron también ahí en el evento la síndica procuradora, además de algunos otros funcionarios. Y ¿tiene usted pendientes con su recibo de agua? Y pendientes me refiero a que tiene adeudos, tiene atrasos, debe a la CES. La Comisión Estatal de Servicios Públicos de Tijuana habilitó convenios de pago en línea. Ya no va a tener que usted utilizar la excusa de que no tengo tiempo de ir o me queda muy lejos. La directora general de la CES, Mónica Vega Aguirre, informó que este trámite ahora puede realizarse en línea desde un teléfono celular o una computadora. ¿Quiere saber cómo le tiene que hacer? Vamos a escuchar y ver la siguiente información para que nos guíen paso a paso de cómo hacer estos convenios y ponernos al corriente.
4: ¿Necesitas un convenio para lograr pagar tu cuenta de agua? Desde la comodidad de tu hogar, puedes entrar a nuestra página www.cspt.gov.mx/convenios. Sigue los siguientes pasos. Coloca tu correo electrónico y tu número de cuenta. Da clic en Buscar datos. Enseguida se desglosarán todos los conceptos de tu cuenta. Justo debajo, dale clic a Calcular convenio. Te llegará un correo electrónico a tu bandeja de entrada con un código, el cual debes escribir en la casilla exactamente como llegará. Un apartado se desglosará donde podrás colocar los porcentajes que más te convengan. Puede ser desde el 15% hasta el 50%. Además de decidir si pagar tu convenio desde 3 a 12 meses, opta por el que más se adapte a tus posibilidades de pago. En el siguiente apartado, te mostrará la tabla de amortización, donde podrás consultar el mes con mes cuánto te falta por pagar. Recuerda que también puedes hacer pagos a capital. Ahora, en los datos del propietario. Escribe el nombre de quien realiza el trámite y el número de identificación. Recuerda que es importante colocar si es propietario, apoderado o responsable solidario. En el apartado de quién hará el trámite y el tipo de identificación que tienes a la mano. El último paso será subir los documentos correspondientes, los cuales serán el derecho y el revés de tu identificación. En caso de ser apoderado, deberás subir ambas identificaciones y la carta poder que te acredite. ¡Y listo! Tu solicitud será enviada a nuestro sistema y en los próximos 3 días hábiles llegará a tu correo electrónico tu ficha de pago, que deberás presentar en ventanilla para hacer los depósitos correspondientes. Rápido y sin tantas vueltas. Así de fácil.
1: Así de fácil se puede poner al corriente. Únicamente entra a la página ces.gob.mx y ahí le busca donde diga convenios, inicia con el trámite y ya decide usted cómo, cuánto y dónde pagar si es que tiene adeudos, ¿ok? Es para que haga un convenio y se ponga al corriente. Este fin de semana se conmemoró el Día Nacional del Bombero. El alcalde de la ciudad de Tijuana, Abdiel Gutiérrez Coronado, reconoció la valentía, compromiso y vocación de servicio de quienes integran el heroico Cuerpo de Bomberos de Tijuana, que también conmemora sus primeros 104 años de fundación. 104 años de la fundación del heroico Cuerpo de Bomberos de Tijuana. Ahí presente también en la conmemoración el director de Bomberos de Tijuana, nuestro buen amigo Rafael Carrillo Venegas, habló sobre el trabajo de bomberos y también sobre lo que significa ser bombero. Vamos a ver y escuchar al director de Bomberos de Tijuana.
5: El día de hoy celebramos, no nada más el Día Nacional de Bomberos, celebramos un 104 aniversario. Y como cada año vamos avanzando, se dice fácil cumplir un año más. Y no sé si es cumplir un año más o un año menos, pero en el caso de la dirección de bomberos se cumple un año más. Un año más de avance, un año más de logros, con dificultades y con muchas cosas, pero se cumple un año más. Y antes de mencionar y seguir con un discurso que no quiero ser muy largo, quiero entregar un reconocimiento y un pequeño presente a nuestro presidente municipal, Abdiel Gutiérrez, para que usted porte este se llama chapetón, este va al frente el casco del bombero. Entonces identifica al bombero, su rango, su nombre, e inclusive hasta sus funciones. Pero el portar un chapetón en un casco no nada más es la identificación, conlleva responsabilidades, demasiadas responsabilidades. Y en ese sentido de las responsabilidades, usted en este momento carga con una responsabilidad muy grande en la ciudad de Tijuana, incluyendo a los bomberos. Pero antes de entregárselo, déjeme decirle que los bomberos de Tijuana, hoy en día y hoy por hoy, son los mejores y más reconocidos a nivel nacional e internacional. Y quiero que se sienta orgulloso de eso.
1: Así parte de la ceremonia en conmemoración al Día Nacional del Bombero. Por su parte, también presente el secretario de Seguridad y Protección Ciudadana de Tijuana informó que en la que va de la actual administración municipal, la dependencia a su cargo en conjunto con la Dirección de Bomberos han invertido más de 120 millones de pesos en la adquisición de equipamiento, entre otras acciones para mejorar las condiciones de su trabajo. En el marco de la ceremonia entregaron simbólicamente 5 estímulos económicos que varían de acuerdo con la antigüedad de un total de más de 500 cheques. Así que además les dieron un estímulo a nuestros amigos del Heroico Cuerpo de Bomberos de Tijuana. Y como le digo, era el Día Nacional del Bombero en Mexicali, hicieron lo propio. El gobierno de Mexicali llevó a cabo la ceremonia oficial encabezada por la alcaldesa Norma Alicia Bustamante Martínez para reconocer la vocación, entrega y compromiso de quienes integran el Heroico Cuerpo de Bomberos de Mexicali. Durante la ceremonia anunciaron un apoyo económico también para este día de 6,000 pesos a 226 elementos activos con base que representa 1.3 millones de pesos. El apoyo también fue para 67 activos de confianza que representan otros 402 mil pesitos. Además, incluyeron a los bomberos jubilados que representan otros 672 mil pesos. Durante el acto conmemorativo, reconocieron la trayectoria y colaboración de integrantes de la corporación mediante la entrega de reconocimientos por 15, 20, 25 y 30 años de servicio, así como agradecimientos a diversos sectores de la sociedad como empresas y grupos de apoyo que han contribuido a fortalecer la labor de los bomberos de Mexicali. Muchas, muchas felicidades también a nuestros amigos bomberos allá en la capital del estado, a nuestros amigos bomberos en Tecate, en Playas de Rosarito, en Ensenada. Muchas felicidades. Mire, toda la mañana le platico sobre el tipo de cambio que se ha mantenido a la baja, etcétera, etcétera. También le comentaba yo sobre información que leí de analistas, que no se trata de que el peso sea mucho más grande que el dólar, sino que el dólar ha ido perdiendo pues valor entre el 15 y el 20% en comparación con otros mercados. Pero quienes se han visto también afectados son los gasolineros, porque el precio de gasolina en San Diego continúa por encima del que se ofrece en Tijuana, aunque esta diferencia representa un ahorro para quienes deciden cargar combustible en México, actualmente no ha generado un incremento importante en las ventas de las estaciones de servicio de esta frontera. Así nos lo contó don Alejandro Borja, quien es enlace ejecutivo de la Canaco ante el Instituto Nacional de Energía aquí en Tijuana. Vamos a ver y escuchar qué fue lo que dijo el representante de los gasolineros locales.
7: Pues mira, sí veíamos un gran beneficio con el tipo de cambio alto. Anteriormente sí se veía que aumentó mucho las ventas de la gasolina. Ahorita el tipo de cambio se ha mantenido bajo. Para algunas, digo, en algunos casos hay que ser también realista y comprender que es un beneficio para el consumidor, para los que ganan en moneda nacional. Entonces, pues, al final del día debemos comprender eso y tampoco no molestarnos nosotros porque no estamos vendiendo mucho por el tipo de cambio, ¿no? Si es en beneficio de alguno. Pero las grandes líneas también para cruzar, pues hacen que no sea muy atractivo. Otra cosa que hemos visto que anteriormente, los fines de semana, el ticket promedio de venta pues era tanque lleno, ¿no? La gente que venía a hacer turismo o a visitar a familiares, pero pues hemos visto que eso también ha bajado, ¿no? No el ticket promedio se ha mantenido, que es de abajo de 200 pesos, entonces no vimos ese aumento que anteriormente se había visto.
1: Pero como dijo el representante de los gasolineros, hay que ser realistas también. Hay unos gasolineros que son muy hijos del maíz. No sé cómo le hacen. No soy técnico ni especialista, pero si usted tiene automóvil y tiene no sé cuántos años conduciendo, manejando y obviamente echándole gasolina, se da cuenta que en algunos, pues de manera misteriosa, el mismo vehículo, una semana a otra, en una como que sube más la bojita, pero baja más rápido. En otras gasolineras, mismo automóvil, de una semana a otra, no sube tanto la bojita, pero baja más lento. Acomódelo como lo acomode. No estoy diciendo que meten gol, ni que le echan aire, ni que rinde menos. Pero los que manejamos, los que tenemos 30, 35 años conduciendo, y hemos visto cómo ha ido cambiando esto, pues sabemos dónde no echarle. Aparte, en las gasolineras se quieren seguir con la cuchara grande casi 30 pesos. Bueno, 29.54 pesos el litro de gasolina. Es mejor tiempo de ir a un corte. ¿Qué le parece? Porque yo sigo esperando esa gasolina de 10 pesos. Corte, regresamos.

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6: 8:49, 8:50 ya. Estaba recordando ahorita en la pausa el tema de la gasolina. No sé si usted sabe, pero de repente soy medio que no me quedo callado. No me gusta platicar, pero no me quedo callado. Un día andaba aquí recorriendo las calles de mi querida, bella y hermosa ciudad de Tijuana, y pues mi carrito ya andaba como con los puros olores. Ahorita avanzamos rapidito. Llegó una gasolinera y me dice, ¿cuánto le echamos? Y yo dije, ¡ah, caray! ¿De qué marca de gasolina es? O empresa, como se llame. Es de esta, le digo, chispas. Le digo, no, pues nomás póngale lo menos, no sé, 100, 200 pesos. ¿Lo hace eso por qué? Le digo, ay, ¿por qué no rinde aquí? ¿Cómo no? Mire, tantas empresas y oficinas que vienen y echan gasolina aquí. Le digo, sí, pero es por el porcentaje que le dan al de compras, no porque sea buena. Y se quedó callado el señor. Ni modo, ¿para qué me dicen? Y es cierto, eso de que en ciertas empresas utilicen únicamente con un proveedor la gasolina no significa que sea buena. Significa que alguien está sacando provecho. El de compras. Porque no rinde tanto. Algunas gasolineras. Creo que ya no está esa, pero bueno. Nos vamos hasta Ensenada con la participación histórica de 171 competidores. Este fin de semana se llevó a cabo el torneo de ajedrez 120 simultáneas, desarrollándose en la Plaza Cívica de la Patria, resultado de la coordinación entre el gobierno de Ensenada, encabezado por la alcaldesa Claudia Gatón, a través del Instituto Municipal de Cultura y Desarrollo Humano y la Liga de Ajedrez. La primera edil ensenadense señaló que la jornada rompió las marcas establecidas el año pasado en el mismo recinto, cuando reunieron 100 participantes, además de que en esta edición 21 jugadores de diferentes clubes entregaron de manera simultánea a los 171 enfrentaron de manera simultánea a los 171 competidores. El evento destacó por la diversidad generacional y la integración comunitaria, teniendo como competidora más joven a Bárbara Villalobos Rendón, de 7 años, representando a la nueva generación de ajedrecistas de la entidad. Asimismo, la alcaldesa enfatizó que la práctica del ajedrez fomenta el pensamiento estratégico, una habilidad indispensable para que las juventudes hagan frente a los retos de la actualidad. Jueguen ajedrez de verdad, y si no, por lo menos aprendan cómo se juega el ajedrez, pero físico, no en estos dispositivos electrónicos. Físico, cómprese el tablerito, las figuritas, los monitos o como usted quiera llamar.

0: entorno de certidumbre permite que las instituciones continúen desempeñando sus funciones con menores contratiempos y reafirma el compromiso de colocar las necesidades de la población en el centro de la agenda pública. El senador, con licencia, subrayó que, como militantes del movimiento de transformación, asumen el compromiso de defender las instituciones y el bienestar social con independencia de las personas involucradas o de sus filiaciones políticas. Ayala Robles reiteró su respaldo a la titular del Ejecutivo Federal e hizo eco de su llamado para que cada decisión gubernamental prevalezca el interés público. Pues que dijo mi mamá que siempre no. Apenas estaba acomodando el senador, con licencia otra vez, en su cargo, hasta empañadito salió con los lentes ahí cuando se bajó del camionetón blindada con aire acondicionado a sus oficinas, y más tardó en sentarse que él solito dijo, me voy otra vez a pedir licencia por tiempo indefinido. Ah, qué caray. ¿Qué cosas? Vamos a Rosarito mejor. Con el propósito de mantener las playas del municipio limpias y en condiciones adecuadas para las familias y visitantes, la Zona Federal Marítimo Terrestre llevó a cabo una jornada de limpieza en Playa Ricamar, en coordinación con el área de Semarnat, en el programa denominado Adopta una Playa. Durante la jornada utilizaron por primera vez una máquina barredora en Playa Ricamar, aquí en Playas de Rosarito, herramienta que permitió reforzar las labores de limpieza y mantenimiento de este espacio costero. Como resultado de los trabajos, retiraron aproximadamente una tonelada de palizada, principalmente palos, madera y residuos orgánicos, además de 500 kilos de basura común e inorgánica entre botellas y otros desechos. La participación de la ciudadanía a través del programa Adopta una Playa fortalece las acciones de conservación y permite sumar esfuerzos entre gobierno y sociedad. Si va a la playa, así como lleva sus cositas en una bolsita, lo que usted lleve, alimento, bebida, asimismo, llévese los residuos, nada le cuesta. Por más biónico que ande, más Cybertruck, más enfiestado que ande, así llévese sus cositas. Agarre su bolsita, cada cosita que dejó vacío, cada empaque que quiere desechar, y otra vez para atrás, en lo que haya llegado, en calafia, en taxi, en carro particular, así mismo. Es más, si anda así medio biónico, de ahí se agarra de la bolsa para que no se le mueva el piso, ya llegando al transporte que va a utilizar, lo deja a un ladito, o se sigue agarrando la bolsita, capaz que lo necesita en el regreso, con ese que se puede marear por andar bien, ya sabe cómo. Llévese su bolsita, llévese su basura, no hay que ser coches. El gobierno de Tecate fortaleció las capacidades de emprendedores, así como personas interesadas en iniciar un negocio a través de la capacitación, diseño del plan de negocio, realizada a través de la Dirección de Desarrollo Económico en coordinación con Nacional Financiera, NAFIN, y Bienestar Financiera. Durante la jornada brindaron herramientas prácticas para estructurar proyectos empresariales de manera ordenada, identificar oportunidades de crecimiento, establecer objetivos claros, además de generar bases sólidas para la consolidación de negocios. Así que, buena oportunidad si usted anda emprendiendo, tiene negocio, quiere crecer o quiere aprender, como dice esta capacitación, a diseñar un plan de negocios, acérquese a las oficinas. En este caso, la plática fue allá en Tecate, pero sigue buscando nuevas oportunidades a través de las secretarías de economías, tanto locales, estatales como federales. Y con esto nos despedimos. Gracias por su atención. Piénselo cuando vaya a echar gasolina, que tanto le rinde. No es que utilice más el automóvil. Si siempre vamos de punto A a punto B, no hay otra lógica que nos meten gol nuestros no amigos gasolineros. No estoy diciendo cómo, pero de que nos meten gol, nos meten gol. Gracias, Carla López, por el apoyo en los controles técnicos y video. Gracias a nuestro amigo Martín Solorio allá en Ensenada por el enlace entre estaciones, pero sobre todo gracias a usted por su amable atención. Lo invito a continuar en la mejor programación de la radio de Baja California. No le cambie. Ahí viene lo bueno, ahora sí. ¿Ok? Buen día, buen provecho. Nos vemos y nos escuchamos, si Dios quiere, el día de mañana. Adiós.
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Así comenzamos, señoranzas, a través de Radio Ranchito 1420 AM, la doble X, me gusta más, y por supuesto, de las 1050 AM, la grande de Mexicali. Yo soy Carla López, gracias por dejarnos estar contigo esta mañana de lunes al lunes 24 de agosto de este 2026. Estamos cerrando ya el mes de agosto, aunque usted no lo crea. El teléfono de cabina 664-686-3670, mismo número WhatsApp, para que envíes mensaje de audio, texto, te leo, te escucho, y por supuesto, echamos chismecito de este fin de semana, armamos todo el plan para esta semana para hacerla rendir, y hablamos de la música que ha marcado tu historia y tus recuerdos. Ramón Ayala, este rey del acordeón, lo conocimos en Los Bravos del Norte desde el 71, y por supuesto, hemos crecido con él, con su música, con éxitos emblemáticos como Tragos de Amargos Licor, Rinconcito en el Cielo, Mi Tesoro, bueno, Tu Falso Orgullo, Me Puso el Dedo, Un Puño de Tierra, y así me puedo seguir, muchísimas canciones. Y como dato interesante, el acordeón comprado con un cerdo, fíjate, para comprarle su primer acordeón. Cuando era niño, su papá tuvo que vender un cerdo de la familia. Así, este niño curioso e interesado por la música pudo tener su primer acordeón. Y a partir de ahí, todo fue pasando naturalmente. Su talento lo llevó a ser reconocido de manera mundial como el rey del acordeón y tiene cerca de 60 años de trayectoria musical. Seguimos con más a través de Radio Ranchito 1420 AM y de la Grande de Mexicali. Lo que sigue es a cargo de Jenny Rivera. Jenny Rivera, la diva de la banda, la gran señora. Esto es ¿Qué me vas a dar?

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Yo soy Carla López y fíjate que Julio Preciado fue intervenido con éxito de una cirugía del corazón este mes de agosto, donde le colocaron un marcapasos, un procedimiento que, a decir de redes sociales, fue de urgencia para evitar un riesgo de lo que pudiera causarle quizá un paro cardíaco, pudiese ser. También recordemos que anteriormente, en el 2020, tiene historial médico también Julio Preciado de trasplante de riñón, el gigante de la banda. Esto fue enero 2020, donde una de sus hijas, Juliana, fue quien le trasplantó, quien le donó el riñón a su papá. Y también para marzo de este año, también se dio a conocer que sufrió un poco de neumonía severa y acumulación de líquido en un pulmón. Así, ahorita el historial médico que va con Julio Preciado, esperemos que se recupere muy bien para muy pronto verlo de nuevo en los escenarios, porque su voz es única, tiene un estilo que conecta mucho con la gente. Lo queremos desde la banda El Recodo, hemos seguido su carrera musical y queremos seguirlo viendo cantar. Seguimos con más música a través de Añoranzas. Es Julián Álvarez. Besos y caricias.

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5: La presidenta de México, Claudia Sheinbaum Pardo, afirmó que la nueva solicitud de licencia de Rubén Rocha Moya es lo mejor para Sinaloa. La jefa de Estado brindó estas declaraciones durante un recorrido de inspección por las obras de infraestructura de la línea 4 del Cablebus.
4: RCE informa.
5: El 15º Ayuntamiento de Los Cabos se sumó al Pacto Nacional de Simplificación, iniciativa que busca homologar trámites en todo el país y avanzar hacia una gestión pública más ágil, eficiente y accesible para la ciudadanía.
4: RCE informa.
5: Logró otra hazaña el ciclista mexicano Isaac del Toro, conquistó el Tour de Alemania tras completar la cuarta y última etapa en la posición 17. Resultado suficiente para conservar el liderazgo de la clasificación general.
4: Para RCE Noticias, Luis Daniel Rodríguez. 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

Vámonos al WhatsApp 664-686-3670. Por acá dice, hola la grande de Mexicali y Radio Ranchito, saludos. Por ahí una canción, por favor, de Ramón Ayala. Para la gente de Ajacuba, Estado de Hidalgo, de parte de Sebastián Uribe, escuchando Añoranzas a todo volumen en Ajacuba y gracias Tijuana. Saludos para todo México y feliz lunes. En un instante vamos a buscarte rapidísimo esa canción. Es Casas de Madera, a cargo del señorón Ramón Ayala, el rey del acordeón. Aquí está, hasta Hidalgo, a través de Añoranzas. Buenos días.

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Carro de Huentitán, Vicente Fernández. Nos vamos ahora al WhatsApp. Por acá dice: buenos días, religiosamente acompañándote en la, desde la colonia Obrera, segunda sección. Se reporta Rafael Amaral Ramírez y quiere escuchar algo de Javier Solís. Javier Solís, este gran cantante mexicano, rey del bolero ranchero, nacido en 1931 en la Ciudad de México. Lo vimos en películas y, por supuesto, su historia en la música hasta el día de hoy sigue vigente. Aquí está para ti Rafael Amaral, en Tijuana. Esto es La Hiedra, a cargo de Javier Solís.

Es tu música a través de Añoranzas por acá, dice, hola Carla López, ¿cómo estás? Le ponemos Amor Prohibido con la reina del Tex-Mex, Selena Quintanilla y los Dinos, con saludos de Charlie Lizárraga, Cristina, Guadalupe Ruiz Millán y David Tiliches Lizárraga, que nos escuchan en Spring Valley, California. Y está feliz porque la próxima semana regresa Julio Rodríguez ya puntualito. Claro que sí, ya va a estar por acá. Va a estar por allá. Está de vacaciones ahorita. Está desayunando, pasándola bien con la familia, con los amigos. Y viene, mira, con pilas bien cargadas para todo lo que resta del año. Claro que sí. Y fíjate que Selena Quintanilla, la reina del Tex-Mex, fue la primera mujer en ganar un premio Grammy en la categoría de música tejana. Esto en 1994. Su música, muy especial, su voz tenía una firma, por supuesto la identificabas donde quiera que la escuchabas. Además, amaba diseñar su propia ropa y aprendió a hablar español cantando. Amaba los perros y se cuenta que también tuvo una serpiente de mascota. Aquí está Amor Prohibido con Selena Quintanilla a través de Añoranzas. Buenos días.

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es profesor de profesión. Incluso dio clases hasta los 22 años. Por supuesto, Pancho Barraza presente esta mañana a través de Añoranzas, teléfono de cabina y WhatsApp 664-686-3670. Recuerda que tú decides lo que se escucha en estas dos horas a través de Añoranzas, tanto en Radio Ranchito 1420 AM y por supuesto en la 1050, la grande de Mexicali. Aquí está Paquita, la del barrio, esta copla cero, es Añoranzas, por supuesto.

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0: 10 de la mañana con 21 minutos. Muy buenos días, Tijuana, San Diego, Tecate, Mexicali, hasta donde nos escuches, hasta Rosarito. Gracias por dejarnos ser tu compañía esta mañana. Gracias por estar pendiente de Añoranzas y participar a través del WhatsApp 664-686-3670. Y por supuesto, gracias por compartir esas canciones que han marcado tu vida, que te llevan a los recuerdos y que por supuesto escuchas la canción y sabes que detrás de ella tú tienes una vivencia muy particular. Gracias por hacernos parte de tu día a día. Yo soy Carla López, feliz de acompañarte esta mañana porque estamos iniciando muy bien la última semana de este mes de agosto que se nos está yendo pero rapidísimo. Y fíjate que aquí en la cabina estábamos echando chismecito fuera del aire, hablando de la casa de los famosos, porque ayer pues hubo un expulsado más, salió Moisés, pero también hubo posicionamientos, hubo lecturas de algunos mensajes de redes sociales de lo que pudieran ser fanáticos para que los artistas, músicos e influencers que están dentro de la casa de los famosos, pues puedan medir cómo está la percepción de la gente acá afuera. Hay un comentario muy, muy particular porque uno de los que pudieran ser fanáticos envía un mensaje a la televisora y dice que pues ni siquiera en la primera temporada de la casa de los famosos, cuando estaba Sergio Mayer, pues no estaba tan tranquilo el ambiente, pues, que había jiribilla, había más tema, había más posicionamiento, más directos, a lo cual Yair no se queda callado y dice, pues que venga él. Y es que esa casa de los famosos en particular, esta edición, es percibida por muchos como muy tranquila, como que hay mucho mueble, así lo hacen llamar, que no están aportando mucho contenido, pero si vemos el contenido que están haciendo, también es muy rescatable. No están en conflicto, se le están llevando muy bien, son muy relajados, hacen deporte todos los días. Incluso los que no hacían deporte se están uniendo a esto con los compañeros, están comiendo sano, están cuidando muchas cosas y eso también se agradece. Ahorita está la tendencia de que quieren que haya más encuentro de ideas. Pero a ver qué pasa con la Casa de los Famosos. Así las cosas. Yo creo que esta Casa de los Famosos va a dar una vueltecita en contenido porque el tipo de personalidades que ingresaron no son tipo de personalidades que se pongan en el foco de atención, como ha pasado anteriormente con otros famosos, ¿no? En su caso, Wendy Guevara, estaba Poncho de Nigris, estaba Sergio Mayer, bueno, cada quien tenía una personalidad muy impactante. Seguimos con más a través de Añoranzas. ¿Tú qué piensas? Cuéntame todo en el WhatsApp y por supuesto participa con más de tus canciones en Añoranzas, en Radio Ranchito 1420 AM y a través de La Grande de Mexicali. Aquí está su majestad, mi banda el mexicano, pelotero a la bola.
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6: Para cuidar la salud de las mujeres, fortalecer la prevención y contribuir al bienestar compartido de las familias baja californianas, el gobierno de Baja California, a través de la Secretaría de Salud, refuerza durante agosto las acciones de prevención y ofrece pruebas gratuitas para detectar oportunamente el cáncer de cuello uterino a mujeres de 25 a 64 años en centros de salud y módulos de los 7 municipios. La gobernadora Marina del Pilar Ávila Olmeda invitó a las baja californianas a aprovechar estos servicios y acudir a realizarse la prueba.
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6: La presidenta municipal de Mexicali, Norma Bustamante, realizó un recorrido a una trayectoria y a una historia de servicio que sigue viva en Mexicali. A partir de este día, la estación de bomberos número 14, Santa Isabel, lleva el nombre del capitán Enrique Félix Aguilar.
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6: Querétaro se mantiene al frente del medallero del Campeonato Nacional de Tiro con Arco 2026, luego de la cuarta jornada de actividades que se llevó a cabo en el Estadio Fray Nano, escenario que recibió las finales de las modalidades de compuesto y recurvo en las categorías sub-18 y sub-21.
7: Para RCE Noticias, Luis Daniel Rodríguez.
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10:43, estamos cerrando juntos Añoranzas a través de Radio Ranchito 1420 AM y por supuesto de la Grande de Mexicali. Escuchamos a Super Lamas, El Boleto, esa agrupación originaria de Veracruz, Actopan Veracruz, fundada en el 81 y que han sido muy populares, por supuesto, con cumbias, tropirrománticas, El Bote de Cerveza, La Pelusa, y llevan más de 40 años de presencia en los mejores escenarios de manera internacional. Y también los que son muy conocidos, ¿qué digo conocidos? Reconocidos internacionalmente, tienen un sabor y un ritmo único, divertido y que te ponen a bailar en las fiestas, 15 años y bodas, es Grupo Cañaveral. Aquí está Cañaveral, acompañado de Jenny and the Mexicats a través de Añoranzas.

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Estamos llegando al final de Añoranzas, que tengas un excelente lunes, aprovéchalo, es la última semana de este mes de agosto, ya después sigue Fiestas Patrias, después Halloween, Thanksgiving y Navidad, así que hay que aprovecharlo porque se nos va el año, se va corriendo. Yo soy Carla López, gracias por dejarme acompañarte a través de Radio Ranchito 1420 AM y por supuesto agradecemos el enlace hasta Mexicali a través de la 1050, la grande de Mexicali. Mañana regresamos con más de tu música, la cita es de 9 a 11, 2 horas de añoranzas para que juntos pongamos esas canciones que han marcado tu historia y recordemos vivencias.

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2: Bueno, buenos días a todos ustedes. Les damos la bienvenida, les agradecemos por darnos la oportunidad de escucharnos a través de este programa Gestión Ciudadana. Hoy, lunes 24 de agosto, bueno, pues vamos a iniciar este programa enviando unos saludos ahí, también invitándolos a que nos llamen a través de los teléfonos 664-686-3670 aquí en la cabina, y también nos pueden ver a través de las redes sociales como Facebook, YouTube, como Radio Ranchito Tijuana. Y bueno, pues la idea es que juntos platiquemos cuáles son los problemas sociales más comunes aquí en nuestra querida Tijuana, y obviamente pues organizarnos y darles una atención, y sobre todo pues buscar una solución a esa, a esas gestiones, a través de gestiones sociales que hacemos a través de nuestro movimiento por una Tijuana diferente, porque nosotros creemos que sí es posible tener una Tijuana diferente, sí es posible tener una Tijuana más limpia, más segura, y yo creo que depende mucho de nosotros, aunque también depende mucho del gobierno del estado, del municipio y de todos los diferentes gobiernos, los tres niveles de gobierno, pero también tiene que ver mucho con nosotros, que no seamos comparsas nomás de lo que hacen los gobiernos, sino exigir nuestros derechos que nos toca, porque el gobierno sí nos exige nuestras obligaciones, como pagar nuestros impuestos y todo eso sí nos exigen. Y bueno, la idea es que el día de hoy veamos temas tan importantes como uno de los temas que hoy estamos viviendo en la ciudad de Tijuana. El tema de inseguridad es un tema muy, muy grave, lo que está pasando en la ciudad, y sobre todo en esta semana un polémico ahí, se ha hecho muy polémico el tema de las personas que fueron localizadas sin vida ahí alrededor del hipódromo. Un tema lamentable, la verdad, lo que la fiscal comentó en un principio, de que eran personas indigentes, y qué lástima que la fiscal tenga ese tipo de comentarios, independientemente de que sean indigentes, independientemente de que sean quienes sean, pues son seres humanos que merecen mucho respeto, que merecen investigar qué fue lo que pasó, por qué está pasando. Y bueno, pues la fiscal nada más se salió por la tajante, ¿no? Así como diciendo como que, no hay que darle importancia, son gentes que andaban en la indigencia. Y bueno, para la sorpresa es que pues hay un tema muy, muy sonado en todos los medios de comunicación, en todas las redes sociales, donde un joven fue privado de la vida, un joven de 19 años que trabajaba, que luchaba día a día para apoyar a su familia, a su mamá, a sus hermanas. Y bueno, pues ahí está, es un joven que, según los medios de comunicación, ahí comentan que fue levantado al azar. Y bueno, pues eso yo creo que sí es digno de pedir justicia al gobierno del estado, que se investigue a fondo y que se dé todos, exigirle que realmente haga una investigación y que no sea uno más de la lista, que no sea uno más. Y bueno, y también todos los que fueron encontrados y todos los que han sido encontrados en la ciudad, toda vez que pues, sigue creciendo la violencia en nuestra ciudad. Y es un tema muy común que en todos los días en las reuniones que vamos, la gente nos comenta, la gente nos dice que el tema de inseguridad y la violencia, los robos con violencia, la violencia intrafamiliar, homicidios, es una percepción de inseguridad que hay en nuestra entidad. Y bueno, pues nosotros tenemos que exigir al gobierno que cada uno haga su chamba, que la policía municipal haga su chamba de prevención, de prevenir el delito, de cuidar a los vecinos, de patrullar en las colonias, en las calles, en todos los sentidos, que cuiden a los ciudadanos, que no nada más se dediquen a estar levantando carros, que no se dediquen nada más a estar infraccionando, que no se dediquen nada más a ver quién anda manejando un carro sin placas. Y bueno, pues también hay unidades que se encargan de eso, que eso se lo dejen a ellos, pero la policía está para cuidarnos, la mayor parte de la seguridad está para cuidarnos, y el gobierno del estado, pues que haga su chamba de investigación en temas de los robos con violencia, de los homicidios y de todos los delitos comunes, pero que realmente informen lo que está pasando y que no esconda nada. Porque vuelvo a repetir, sí es triste lo que la fiscal dijo en sus primeros comentarios, y yo creo que pues esa señora, no sé, la verdad desconozco, no tiene sensibilidad, no tiene familia, no desconozco la verdad su manera de pensar, pero bueno, pues la decisión la tiene usted que nos está escuchando, usted que nos está viendo. Triste y lamentable lo que pasa en nuestra ciudad, pero bueno, este programa pues obviamente lo estamos usando también para decir lo que mucha gente quiere que digamos nosotros, a lo mejor que nos animan a decirlos, y bueno, pues nosotros a través de este micrófono informamos lo que está pasando en nuestra ciudad. Y bueno, también vamos a mandarle saludos a todos los compañeros, compañeras que nos están viendo allá de Líderes de Movimiento Social por una Tijuana Diferente, la señora Felipa Romero, que nos está escuchando, la compañera, la presidenta de la asociación, la profesora Lourdes Contreras, el señor Mario allá del Terrazas del Valle, la compañera Brenda Soto, y bueno, todos los compañeros que se estén conectando ahí, que nos están viendo, les mandamos un saludo y decirles que pues estamos trabajando para darle seguimiento a todas las gestiones, a la señora Adela allá de la colonia El Mirador, Mireya de la colonia El Vallecito, la señora Delia, y bueno, todos los compañeros que de una u otra manera nos invitan a las reuniones, a las comunidades, a escuchar precisamente lo que los vecinos, lo que la gente quiere escuchar, quiere que digamos, quieren que trabajemos, o quieren que iniciemos una gestión social a través del gobierno, como por ejemplo lo que se está haciendo en El Mirador. Ya estamos a punto de lograr, bueno, ya se logró, ya nada más es cuestión de la voluntad del gobierno municipal para que autorice abrir una calle, son como alrededor de 25 metros, para conectar el agua potable a través de una toma comunitaria, y bueno, solamente estamos esperando eso, la autorización del presidente municipal, nada más que no sabemos a quién pedirle, si al presidente con licencia o al presidente actual, porque el presidente actual nada más lo vemos que ahí anda en las fotitos, o lo llevan ahí, pero no lo vemos haciendo un trabajo realmente como se debe de hacer. Pero bueno, pues los invitamos a que nos llamen, que nos digan cuáles son sus comentarios, cuáles son sus dudas, o qué piensan ustedes, y sobre todo en estos momentos que también hay un proceso de selección de, no es de candidatos, es de ¿cómo se llama? El quién va a coordinar los trabajos de Morena, del PT, del Verde Ecologista, digo, son los tres partidos que están buscando irse en alianza para el próximo proceso electoral el año que viene, pero pues obviamente como todos los partidos llevan un proceso interno para ver cuáles son sus representantes o quiénes van a ser sus representantes, el caso de Morena, que es el que más suena de 11 personas que están ahí luchando o queriéndose quedar con la coordinación estatal, que en este caso está Fernando Castro Trenti, Julieta Ramírez, Eva Moreno, Jesús Ruiz Uribe, Ismael Burgueño, Fernando Castro Trenti, Armando Ayala y otros que están ahí, pero son los que más recuerdo, los que más suenan, ¿no? En este caso. Y obviamente, pues a final de cuentas, los que creo o quiero pensar que los que van a tomar esa decisión pues no son la gente de arriba, sino la militancia de Morena. Y ya una vez teniendo el representante de Morena, pues obviamente si hay una alianza, se van a medir quién sería el mejor representante para el Estado. El caso de la propuesta del PT que tiene a Montserrat Caballero, el caso del Verde Ecologista que tiene a Jorge Ramos, y bueno, el que resulte ganador por parte de, o ganadora por parte de Morena. Y a final de cuentas, pues obviamente la decisión la toma el ciudadano. Espero que así sea. Yo creo que en un proceso democrático así debe de ser, que nos represente la mejor opción, la mejor persona que haya en el Estado, y obviamente para beneficio de, ahora sí que de todos los bajacalifornianos, y no que represente intereses nomás a grupos o a grupos políticos, a grupos pues que apoyan a una u otra persona, ¿no? Entonces, pues es momento de que nosotros como ciudadanos alcemos la voz, digamos qué es lo que queremos, qué es lo que necesitamos, pero sobre todo que sepan los que están compitiendo qué es lo que vamos a hacer, pero también hay que esperar también los movimientos internos o quienes van a ser representantes o sus candidatos de los demás partidos, por el caso del PRI, del PAN, del PES, del MC, que seguramente también pues, ya están trabajando en ese sentido, pero bueno, a final de cuentas vamos a ver quiénes son los que nos convienen. Y acuérdense que Tijuana, Baja California, y particularmente en Tijuana, hace falta mucho. Es una ciudad que ha crecido en poco tiempo mucho, donde hace falta mucho los servicios, donde hace falta muchas cosas, o carecen de servicios básicos también. Y hay zonas como la zona, en este caso zona Río, zona Centro, todo, donde también el tema de inseguridad, el tema de migración, el tema de adicciones, de migración, de desempleo, de transporte público, falta de infraestructura. Y bueno, son todas las cosas que debe de ver esta persona, que debe de presentar un plan, un proyecto, y nosotros tomar la mejor decisión. Pero bueno, la decisión la tiene usted. Vamos a unos primeros mensajes y bueno, lo esperamos aquí, que nos llamen a través de este programa y escuchar sus comentarios. Regresamos en un segundo.
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1: Bueno, regresamos después de una breve pausa. Regresamos y los invitamos a que nos llamen al 664-686-3670 y escuchar su opinión, su comentario acerca de lo que estamos viviendo aquí en nuestra querida Tijuana. Y bueno, queremos mandarle un saludo al compañero Rubén Barrios de Granjas, Buenos Aires, presente, dice aquí. Saludos desde Los Mariscos, los compas Núñez, dice. Ya me metí un golazo ahí. Pero bueno, le mandamos saludos a todos los que nos están viendo. Y bueno, hablar de un tema muy importante también que es una petición muy, muy recurrente que nos hacen en cada una de las reuniones, en cada una de las peticiones que nos hace la ciudadanía. Digo, aparte de los servicios básicos que tienen derecho en todas las colonias, que es luz, agua, drenaje, pavimento, es un derecho que tienen, porque así lo marca la Constitución, que es un derecho que tenemos nosotros y es una obligación del gobierno proveer los servicios. Es la obligación del gobierno proveer, pero también hay un tema muy importante que muchos ciudadanos nos piden. Obviamente, pues el tema de seguridad es un tema importante también, ya comentábamos lo que está pasando en Tijuana. El tema de movilidad es un tema muy importante también que la ciudadanía debe de exigir también movilidad, y sobre todo yo creo que nada más hace falta de planeación en las horas pico. Por ejemplo, esta semana estuvimos en otra ciudad y veíamos la hora pico cómo cambian y transforman una avenida de un sentido a doble sentido. O sea, es como, por ejemplo, decir en las mañanas, ¿no?, los que vienen del Ojo de Agua, del Maclovio Rojas, por todo el camino viejo a Tijuana, pues que se abra una línea más y se le dé prioridad, o simplemente que pongan una persona que le dé agilidad en los semáforos, que muchas veces es lo que te hace mucho tráfico, pues nada más darle continuidad. Si no hay un carro, pues darle continuidad, y eso va fluyendo el tráfico. Es un tema de planeación, y yo creo que es un tema que yo en lo personal sí pienso que tiene solución, o que cuando menos puede agilizarse un poco más el tráfico. Si ya no vas a perder una hora, vas a perder media hora, y en ese sentido, pues ayudarnos en todos los sentidos, ¿no? Entonces, el detalle es que nos coordinemos nosotros también. Pero vuelvo a repetir, aquí la base fundamental es lo que nosotros como ciudadanos pidamos y exijamos a nuestros gobiernos. Si no les exigimos, ellos no van a caminar. Si nosotros no les pedimos, ellos no van a decir, no van a ir a tocarnos la puerta en las casas, que es lo que necesitamos. Ellos, obviamente hay un departamento de movilidad, hay un departamento de eso, pero no les dan seguimiento. Ahorita todo el mundo está preocupado por el tema de las campañas o de los procesos electorales o ser representantes. En los gobiernos están participando mucho en eso. Ahorita están dejando en segundo término lo que la gente necesita, cuando debería de ser lo contrario. Es cuando más trabajo deberían de hacer a favor de la comunidad, para que la comunidad o la gente vea que el gobierno sí está trabajando, emanado de un partido, de otro partido, o los representantes, en este caso hasta los mismos regidores, ¿no?, los diputados y regidores que hay de diferentes fuerzas políticas, no los vemos en las calles también. A lo mejor sí están haciendo su trabajo legislativo que les corresponde hacer un diputado, un regidor, pero también que se conviertan en ir a escuchar cuáles son los problemas sociales de la gente. Eso no lo hacen. Ayer miraba a través de las redes sociales un programa que decía de los regidores, y la verdad había tres regidores que salieron bien funados en ese programa, y de un influencer, ¿no?, que hizo ese programa. Y la verdad que hay dos, para mí en lo particular, bueno, los tres que estaban funados ayer, yo pensé que iban a ser buenos representantes del pueblo en el gobierno municipal, porque antes de no ser representantes, yo tenía la imagen de ellos que eran unas personas que trabajaban junto con la comunidad, junto con la gente, escuchaban a la gente, cuáles eran sus necesidades, cuáles eran sus demandas. Y yo dije, pues con esto vamos a darle continuidad a todos los, a todas las gestiones. Y la sorpresa es que nada más llegaron, tomaron posesión como regidores y se olvidaron totalmente de la gente, totalmente se olvidaron de la gente. Y vuelvo a repetir, son tres regidores que la verdad, a mí en lo personal, me quedé ahora sí que sorprendido con la actitud que están tomando. Y bueno, ahora ya los empiezo a ver y ya empiezan a salir, pero seguramente pues andarán buscando ser coordinadores de un distrito, ser candidatos próximamente a diputado local, a diputado federal. Digo, eso quiero pensar, no lo han manifestado, pero van a ver que ahí van a estar ahí buscando y ahora sí todo el mundo sale, ¿no? Igual los diputados federales, la mayoría de los diputados federales que yo conozco se han dedicado nada más a hablar de los programas sociales que tiene el gobierno federal, el gobierno del estado, aunque pues la verdad ese para mí en lo personal no es un trabajo que ellos deberían de hacer, de informar, que lo informen, lo está informando el gobierno del estado, el gobierno federal, de todos los programas sociales que hay, incluso bienestar federal y bienestar estatal, son los que se encargan de difundir todos los programas que hay, pero no, ellos lo están informando de una manera como para decir que se está haciendo y obviamente sacarle provecho político a través de esos programas. Pero cuando en realidad pues son pocos los legisladores que han hecho un trabajo a favor de la comunidad, ir a escuchar en su colonia qué es lo que necesita, ir a ver en una colonia qué es lo que se necesita luz, se necesita agua, se necesita drenaje, se necesita pavimento, se necesita seguridad, se necesita muchas cosas importantes en las colonias, y eso no lo vemos que ellos lo estén haciendo a través de una gestoría, porque hay que aprovechar los puestos que se tienen para hacer las gestorías. Por ejemplo, un diputado, un senador, yo creo que tiene la facultad para hablar con los secretarios, donde hay recursos, donde hay lana, donde hay programas a favor de la ciudadanía, como obras de pavimentación, de electrificación, y bueno, eso yo no lo veo haciendo nada de eso, ellos no lo hacen. Digo, pocos son los que he visto que andan en las calles, como por ejemplo el senador Armando Ayala, quien ha andado desde hace mucho tiempo, pero desde hace como 2 años yo lo veo que anda metido en las colonias informándole a la ciudadanía en los trabajos legislativos que ha estado haciendo, incluso metiéndose también en la gestión social, pues, y eso es lo que realmente la gente quiere ver, que nuestros representantes, aparte de que hagan su trabajo legislativo, pues que también sean los principales promotores en temas de los programas sociales que hay en cada una de las comunidades, porque cada una de las colonias hace falta mucho, hace falta mucho. Por ejemplo, les decía, en la colonia El Mirador, ¿no? Una colonia donde ya tiene alrededor de 8 o 9 años y apenas están llevando a cabo servicios a través de tomas comunitarias. No son servicios que diga el gobierno, ya vamos a llevarle los servicios. No, es una lucha que están emprendiendo los compañeros de ahí del Mirador, del Vallecitos, a través de la lucha de la gestión social y lograr en ese sentido los servicios de toma comunitaria, a través de una toma comunitaria de electrificación comunal o del tema del agua comunal, pero que sí está llevando a cabo las gestiones sociales, pues. Y eso es lo que nosotros buscamos en este movimiento, es lo que buscamos en este programa, que ustedes nos digan qué es lo que tenemos que hacer, cómo nos tenemos que organizar. Nosotros tenemos la experiencia de organizar a cada uno de los compañeros, a cada uno de la gente, las colonias, para que luchen por lo que les corresponde. Y eso es lo que realmente hacemos nosotros, esa es la diferencia que hacemos nosotros, y obviamente pues también es una manera de hacer política también, una política, yo le llamo político social, porque hay que hacer política para lograr puestos importantes como regidores, diputados, senadores, pero para resolver un problema social. Y pocos son los que han logrado ese objetivo. Yo no digo que no haya, sí hay, pero son muy pocos regidores, diputados, senadores que se dedican realmente a escuchar a la gente y a encabezar movimientos sociales como los hemos encabezado nosotros en su momento, el tema del borrón y cuenta nueva del agua, de la gente que debe mucho del agua. Hoy afortunadamente, a raíz de ese movimiento que iniciamos nosotros en el 2010, 2009, pues hemos logrado que el gobierno constantemente saque programas de apoyo a la ciudadanía para cero multas, cero recargos, y eso viene ayudando a la economía familiar y resolver un problema social. Pero eso depende de que nosotros lo busquemos y lo exijamos también, el tema de las cuotas escolares. Ahorita que ya va a empezar nuevamente el ciclo escolar, a través de nuestro movimiento luchamos y logramos en su momento que escuelas públicas ya no te exijan tanto el cobro para inscribir o reinscribir a tu hijo en una escuela pública, porque es un derecho constitucional que tenemos nosotros los mexicanos con nuestros hijos también. Y bueno, ha venido cambiando muchas las cosas aquí en Baja California, pero aún sin embargo falta más todavía. Y la única manera de lograrlo es que juntos nos organicemos y luchemos por lo que realmente nos beneficia a nosotros como ciudadanos, ¿no? Y bueno, queremos mandar un saludo al señor Mario Villa, que dice que nos está viendo desde el Terrazas del Valle y que siga apoyando las gestiones de nuestra ciudad, las que son importantes, y me queda claro que es el compañero que trae que nos trae apoyando allí en cada una de sus comunidades. Dice Núñez, nos trae un cafecito. Ah, ahorita le llevamos un cafecito. Dice que es una empleada favorita. Y bueno, a la compañera Adela también del Mirador, felicitarla por todo el trabajo que están haciendo ahí en el Mirador. Y bueno, eso es lo que requiere Tijuana, eso es lo que requerimos nosotros. Líderes de adeveras, líderes que sean realmente líderes de su comunidad, de su colonia, que luchen para resolver un problema social, no que sean nada más líderes en tiempos de política o en tiempos de campañas o precampañas, porque esos líderes que nada más son en tiempos de campaña, pues obviamente sabemos que andan buscando para que al rato consigan un trabajo, un puesto, o les den un puesto como delegada, ¿no? Como tu comadre ahí que le dieron de delegada, ¿no? En la delegación de la presa. Pero bueno, así son las cosas en nuestra querida Tijuana. Y bueno, vamos a una segunda pausa, regresamos en un segundo.
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6: Al respaldar el llamado de la presidenta Claudia Sheinbaum Pardo de priorizar el bienestar de la ciudadanía y el interés superior de la nación, el senador con licencia Armando Ayala Robles calificó como acertada la decisión del gobernador de Sinaloa, Rubén Rocha Moya, de solicitar licencia para separarse de su cargo.
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6: Con una participación superior a los 170 participantes en 37 equipos nacionales y extranjeros, se realizó este fin de semana la edición del Torneo Internacional de Pesca Deportiva Dos Mares, Baja California, San Quintín 2026, con la espectacular captura de grandes especies que llegaron a la báscula en las instalaciones de Molino Viejo.
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6: Con un bombazo de Franchi Cordero en extra innings, Toros de Tijuana aseguró su pase a la final del norte tras vencer a los Charros de Jalisco en 5 juegos, colocando la pizarra final del quinto juego 3-2 en el Estadio Panamericano en Jalisco. Para RCE Noticias, Luis Daniel Rodríguez.
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2: Bueno, regresamos después de una breve pausa. Regresamos y los invitamos a que nos llamen al 664-686-3670. Son teléfonos aquí de la cabina para que nos comente. Y bueno, a través del Facebook que nos están viendo ahí, nos manda saludos Hacienda del Rey Terrazas presente, nos dice la compañera Belia. La compañera Belia, déjeme decirle que para nosotros es una persona que tiene trabajando, luchando por el desarrollo de su colonia, de su comunidad, pero sobre todo de su calle. Y decirles que hace cuatro años, que logramos el objetivo de pavimentar su calle y después de ahí sigue trabajando y apoyándonos en el movimiento para seguir apoyando a sus compañeros, a sus vecinos, a todos los líderes que están en esta lucha social. Y eso es lo que nos da mucho gusto, porque sí hay buena vibra por parte de gente, líderes que luchan, logran su objetivo. Y lejos de olvidarse, pues siguen trabajando a favor de la comunidad, a favor de la ciudadanía, que son pocas los que tenemos nosotros en nuestro movimiento. Y hay muchos líderes también que hemos apoyado también, que pues, lamentablemente pues, ya no están con nosotros. Y es normal porque ya resolvieron su problema social. Pues ya no van a las reuniones, ya no asisten o asisten de vez en cuando. Y digo que es normal, pero siempre cuando buscamos el apoyo de ellos, pues ahí está, ¿no? Por ejemplo, muchos compañeros de muchas gestiones que hemos hecho nosotros a través de este movimiento de lucha social, que no es de ahorita, es desde hace muchos años tenemos trabajando ya en lo particular, ya tenemos alrededor de 27 años exactamente. Yo inicié este tema en el 2000, no, en el 99, y en el 2000, pues obviamente ya 27 años, y esos 27 años nos da la experiencia de cómo hacerle para lograr un objetivo. Y la única manera que nos ha, ahora sí que nos ha enseñado la vida, es que luchando a través de la gestión ciudadana, con los mismos compañeros, reunirnos, porque ningún gobierno va a venir a decirnos qué es lo que nos hace falta. Nadie. Hasta ahorita no he conocido ni los del PAN, ni los del PRI, ni los de Morena, nadie. Hay que luchar, y para luchar pues hay que organizarnos y obviamente ver cuáles son los temas prioritarios, como por ejemplo otro tema prioritario también, donde dice que hay falta de vivienda y muchos asentamientos irregular. Eso ha sido en Tijuana a lo largo de muchos años, yo creo que más del 50%. Yo recuerdo cuando estaba la última vez de regidor, todos estábamos viendo para que se integrara o se ingresara al ayuntamiento las colonias que he registrado como colonia en el ayuntamiento, la colonia Libertad. Fíjese después de cuántos años tiene la Libertad y aún todavía no hay un registro en el ayuntamiento. Y así como es, hay muchas colonias que no quiere decir que sean ilegales, son irregulares. Irregulares porque en su momento pues, la gente nada más se puso a fraccionar sin permiso. Y obviamente pues hoy con las nuevas reglas que saca el gobierno federal o el gobierno del estado, que no se pueden meter servicios a las colonias irregulares, pues eso viene a atrasar un poco más el desarrollo a las colonias, pero también viene a acrecentar mucho el problema que se tiene en las colonias, porque por ser irregular no tienen derecho a tener una electrificación, un agua potable, drenaje, no tienen derecho a los, ¿cómo se llama?, a los programas sociales, sino que la gente tiene que pagar el 100%, y eso se puede cambiar. Yo creo que se puede cambiar siempre y cuando todos los compañeros pues, nos dediquemos a exigirles, porque si no exigimos, pues nadie nos va nadie nos va a atender, nadie nos va a hacer caso, nadie nos va a dar nada. Y bueno, vamos a una primera llamada. Bueno, bueno. A ver, no escucho nada. A ver, espérenme. A ver. No escucho. Ahora sí, bueno, bueno. Sí, bueno. A ver, espérenme un poquito. Voy a mover un poquito para... Vamos a ver si a través de esta... De este aparatito. Ahora sí, bueno, buenos días. Buenos días. Bueno, bueno. Bueno, bueno. Bueno. Sí, bueno. Buenos días. Bueno, bueno. Bueno, pues ahorita si recuperamos la llamada. Y bueno, vamos a mandar saludos allí a los que están trabajando ahí en el restaurante, a Zaira, a Melanie Jazmín, a Chapita Chávez, Chelito Ochoa. Y bueno, les mandamos un saludo. Y bueno, les comentaba que lamentablemente, sí, siempre sí, a ver, vamos. Sí, buenos días. Bueno, bueno. Bueno, bueno. Pues hoy no podemos escucharlos. Algo, fallas técnicas aquí en el teléfono. Pero bueno. Y bueno, les comentábamos que es importante que sí nos organicemos sobre todo en aquellas colonias que son la mayoría de la zona este, que no tienen servicios. Y no nada más en la zona este, sino que hay muchas partes de la ciudad de Tijuana, por ejemplo acá por el rumbo de la Gloria, por el rumbo del Tecolote, por el rumbo del Nido de las Águilas, por a todas aquellas zonas donde carecen también de muchos servicios también. Y bueno, seguir trabajando y seguir luchando en ese sentido, para que nosotros podamos ser los principales gestores en cada uno de sus comunidades. Y ese es el objetivo de este programa, es el objetivo de nuestro movimiento, es el objetivo de participar constantemente en la lucha social, porque nos queda claro que es la única manera que vamos a resolver este tema. ¿Bueno? ¿Sí, bueno? Bueno, bueno, bueno, bueno. Bueno, bueno. Bueno, bueno, bueno. ¿No? Pues ahí le pedimos una disculpa a todos nuestros radioescuchas, a todos los que nos están viendo también. La otra manera de que pueden participar con nosotros es que nos vean a través del Facebook en Radio Ranchito Tijuana. Aquí los estamos leyendo, todos sus comentarios, todo lo que nos están diciendo. Por ejemplo, aquí tenemos a Chapita, a Belia, a Núñez, a Chelito y todo lo que nos comenta aquí les damos seguimiento también. Y bueno, esa es la idea de nuestro movimiento, de este programa, que juntos nos organicemos, que juntos luchemos, que juntos veamos cuál es la prioridad número uno en la colonia, porque luego a veces vamos a una colonia y nos piden cosas que por ejemplo, hace tiempo fuimos a una colonia que nos pedían que se introduciera pavimento, pero yo les decía que no se podía porque no obtenía ni agua ni drenaje, y primero pues hay que luchar por el agua y el drenaje, y ya después pues luchar por la obra de pavimento. Aunque también sí se puede, pero pues obviamente si la única manera que se podría es que a través del gobierno del estado, el gobierno municipal, hagan un proyecto de que se entierre el todo lo que tiene que ver con el agua potable y el drenaje, y así se puede pavimentar. Pero pues, si ya van a hacer, meter unas tuberías de drenaje de agua, pues mejor trabajar primero para que se den esos servicios, como se hizo en su momento allá en el Florido, cuarta sección. Recuerdo que allá por los años 2001, 2002, no tenían drenaje, no tenían agua, y la solución fue esa, porque en tiempos de lluvia lo que es toda la avenida La Anabel, toda hasta entrada hasta el Terrazas, era el único acceso para la Morita y el Terrazas del Valle a través de La Anabel. La única manera de poder entrar en esas calles era que se pavimentara, y logramos en aquel tiempo una gestión para que la gente luchara y se lograra esa pavimentación sin drenaje y sin agua, ¿no? Porque al final de cuentas se hizo todo el trabajo completo, pero bueno, fue una opción y decían que no, yo decía que sí. Pero bueno, vamos a una pausa y regresamos en un momento más.
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2: Bueno, regresamos. Regresamos una vez más. Y bueno, ya estamos al aire, ¿va? Ah, bueno, es que me quedé como un poco así como trabado así. Pero bueno, regresamos y nuevamente les pedimos una disculpa ya que no pudimos atender unas llamadas que nos estaban haciendo ahí ustedes por un problema técnico. No sé qué fue lo que pasó aquí, a lo mejor cayó un rayo y nos quiso afectar aquí, pero bueno. Aquí estamos viendo el tema, y hay otro tema muy muy importante donde también la gente nos pide, nos reclama. De hecho, tenemos una gran lista de lo que la gente nos hace las peticiones. Por ejemplo, dice falta de infraestructura urbana. ¿Qué quiere decir? Que falta de... hay calles muy dañadas, calles con muchos baches, calles que la verdad no se pueden ni transitar ni nada, y sobre todo en muchas colonias como por ejemplo Villa Fontana, Villa del Real, en todos esos fraccionamientos que en su momento fueron fraccionamientos de viviendas populares que creíamos que iba a ser, sí son buen más o menos esas viviendas, pero el detalle es que las calles las hicieron en muy malas condiciones, como que nada más le echaron por encimita un pequeño pavimentada y a largo de un año, dos años, pues ya todo se hundió y están peor que las calles sin servicios básicos, ¿no? Y falta de alumbrado público, falta de mantenimiento en espacios públicos, en áreas deportivas. Eso es lo que la gente también nos pide mucho, la verdad. Y es un tema muy serio que se está viviendo. Acuérdense que hoy en nuestra ciudad el tema del deporte ha crecido mucho aquí en Tijuana. En la mayoría de los centros de en las unidades deportivas o centros deportivos, yo he visto mucha gente que lleva a sus niños a hacer deporte, sobre todo en el fútbol. Acuérdense que el fenómeno del muchachito que tiene Tijuana, el de los Cholos, Gilberto Mora ha sido un fenómeno y eso ha incentivado a muchos niños jóvenes a practicar ese bonito deporte. Y bueno, hace falta infraestructura, hace falta que les den seguimiento a cada una de las áreas deportivas, que es una petición que hace la gente, alumbrado público, en los accesos principales de las colonias donde piden que haya alumbrado público. Hace unos días se inauguró, creo que se pusieron alumbrado público ahí por el acceso de

del Terrazas del Valle. Y sí se mira bien, pero yo creo que hace falta también que se meta alumbrado público más a fondo, y también, la verdad, así como que no me, como que algo me brinca ahí, no sé cómo explicarlo, pero vamos a investigar cómo está el tema de esas lámparas, porque creo que son a través de ¿cómo se llama? Lámparas solares, pero vamos a ver cómo está el tema. Pero sí es un llamado de la ciudadanía, que falta de alumbrado público, falta de drenaje, mantenimiento de espacios públicos, problemas de abastecimiento y crecimiento de la demanda del tema del agua potable. Ya afortunadamente ya se está regularizando el tema del agua en toda la ciudad, y bueno, fue un tema que la verdad cómo causó un efecto en Tijuana, y la verdad que a mí se me hizo medio raro, porque precisamente en los momentos, justo en los momentos donde todos andaban buscando, aspirando a ser representantes de Morena, se les cayó el negocio del agua a nivel estatal, y bueno, pues ahí hubo muchas consecuencias ahí. Dice el tema de la inseguridad, ya comentábamos el tema de la inseguridad que está creciendo mucho en Tijuana, y eso está creciendo, vuelvo a repetir, crece porque nosotros también dejamos de exigir, dejamos de o permitimos nosotros que nuestros gobiernos no le den seguimiento el tema de lo que nosotros necesitamos en nuestra Tijuana, por ejemplo, el tema de seguridad, el tema de alumbrado, recolección de basura, que es un tema también ya que se está viendo en cada una de las esquinas de la ciudad, mucha basura, basureros clandestinos, calles ya que se convirtieron en ahora sí que en basureros clandestinos, y es un tema que tenemos que revisar, o que el gobierno tiene que revisar, y nosotros como ciudadanos, yo creo que a través de las redes sociales va a ser fácil que nosotros tomemos una foto donde veamos que hace falta la atención de los gobiernos y la subimos a las redes sociales. Hay que decirlo de otra manera, porque hemos ido nosotros, por ejemplo, nuestro movimiento, hemos ido a reuniones con el gobierno municipal, y sí nos atienden, sí nos dicen que sí, que sí, que sí, pero pues ese sí tarda para llegar, o simplemente no llega, o como bien dicen, nos dan así que, bueno, le iba a decir, pero mejor no lo digo porque se va a escuchar medio mal, pero la idea es que no nos engañen, que hagan su trabajo, que hagan su chamba. Y bueno, pues de eso se trata este programa, que ustedes nos digan. Nosotros todos los días en la semana tenemos reuniones en diferentes colonias, tenemos acercamiento con la ciudadanía, con la gente, y no de ahorita, desde siempre, vuelvo a repetir, cuando yo fui regidor del ayuntamiento, yo era un regidor que andaba en la calle, que andaba con la gente, que andaba escuchando los problemas sociales de la gente, y aparte esas propuestas ciudadanas las llevaba yo al cabildo, las llevaba yo con el presidente, con la presidenta, para negociar y ver la manera de cómo llevar a cabo una obra. Y la verdad, yo estoy muy contento con los presidentes que me tocaron a mí en su momento de ser como regidor, porque sí logramos sacar muchos beneficios para la ciudadanía, obras importantes en Tijuana, y proyectos importantes en Tijuana, pero eso ha sido gracias a la lucha, gracias al movimiento que hacemos todos los días. Eso no se logra de un día para otro, ni de una semana, ni de un mes, sino es constantemente luchar por lo que necesita, pero siempre y cuando estemos coordinados con la ciudadanía. Por eso les decía que sí se puede, que los representantes populares como los regidores sí se pueden hacer un trabajo social si ellos quieren, pero la mayoría, pues cuando ya uno es regidor, ya tienes una buena, ya ganas bien, ya comes bien, ya vistes bien, ya tienes carro bien, ya tienes pues tienes prácticamente asegurada 3 años pues vivir, o sí que andar bien, y hasta en una de esas hasta rico se hace, ¿no? Yo no sé por qué se hacen ricos o cómo se hacen ricos, pero no hacen el trabajo social que deben de hacer en las colonias, porque la gente sí sabe que tienes que hacer un trabajo legislativo, pero la gente lo que más le gusta es que tú vayas

0: o llevar a cabo una obra de agua, de drenaje. Hoy hay la manera también de que a través de tomas comunales también se puede. Y bueno, hay mucho por hacer, hay mucho. Lo único que hace falta es que nosotros nos organicemos, que nosotros hagamos también la chamba, porque vuelvo a repetir, ninguno de los gobiernos que hemos tenido va a ir a nuestras casas a decirnos qué es lo que necesitamos. Y no se digan los que ya están dentro del gobierno, no van a ir, pocos son los que andan ahí en las calles tratando de resolver, ¿no? Y nosotros hemos resuelto porque hemos estado en la lucha constante. Hay muchos compañeros que están luchando, como por ejemplo el compañero Mario Villa, la compañera, la profe Lourdes, Brenda, la señora Evelia, la señora Felipa, todos son líderes que todos los días están luchando, todos los días están caminando con sus vecinos, todos los días están viendo qué vamos a hacer y todos los días buscan una solución a esa gestión, y pero sobre todo también presionan también qué es lo que tenemos que hacer. Y bueno, eso es lo que buscamos nosotros, concientizarlos a usted, a que se concientice con sus vecinos, que ahorita se enoje, que hable con sus vecinos en la tarde, que le digan: vecinos, ya estamos cansados de no tener alumbrado público, ya estamos cansados de tener una calle sin pavimento, ya estamos cansados de tener una colonia, unas calles sin agua, sin drenaje, y acuerde que son temas que lo podemos solucionar juntos, pero la única manera, vuelvo a repetir, es que usted se organice con sus vecinos y buscar a un representante del gobierno, o ir a luchar al gobierno, o ir a pedir, exigir al gobierno, o en su caso, pues que nos llamen y nosotros nos organizamos y luchamos junto con usted para resolver ese problema social que tiene en su colonia, en su calle. Y bueno, de esa manera vamos a avanzar y vamos a cambiar y transformar. Pero vuelvo a repetir, yo soy de las personas que sí creo que podemos tener una Tijuana diferente, una Tijuana con más servicios, una Tijuana con más seguridad, una Tijuana con más recolección de basura, una Tijuana limpia, una Tijuana en todos los sentidos, recuperar lo que se ha perdido. Que yo recuerdo cuando llegué a Tijuana, teníamos una Tijuana donde incluso aquí ganábamos dólares aquí, por mucho turismo que venía, había mucho trabajo. Hoy sí hay trabajo, pero ya no es como antes. Antes te dabas el lujo de trabajar, ahorita aquí ya mañana tenías otro trabajo, te buscaban para trabajar, ahorita ya no. Ya hay un poco más de, te cuesta un poco más de trabajo buscar un trabajito, y sobre todo un trabajo que realmente te ayude a crecer dentro de la familia. Por ejemplo, yo cuando llegué a Tijuana, pues yo trabajé en una empresa, en dos empresas he trabajado nada más en toda mi historia aquí en Tijuana, dos tiendas de autoservicio, y después de ahí brinqué al trabajo social, que eso fue, yo creo que fue lo que me gustó, y aquí seguimos trabajando y luchando todos los días, luchando para que usted tenga los servicios básicos. Y obviamente pues nosotros lo hacemos porque nos gusta, otro porque se siente uno bien cuando tú ayudas a otra persona, cuando ayudas a una colonia, una comunidad. Yo, por ejemplo, voy a diferentes colonias que hemos trabajado y la verdad que hay mucha gente que me recibe con gusto. Por ejemplo, allá en el Florido, cuarta sección, tercera sección, en La Morita, en el Terrazas del Valle, en el Mirador, en Vallecitos, en la colonia El Roble, Fraccionamiento del Trabajo, Colinas del Trabajo, incluso hasta en la 10 de mayo, que también hicimos mucha gestión allá en Nido de las Águilas, en muchas colonias donde hemos trabajado, Tierra Libertad, El Ojo de Agua, Maclovio Rojas, todas esas colonias que hemos trabajado nosotros. Y bueno, estamos ahí trabajando y vamos a seguir trabajando y luchando para cambiar y transformar nuestra querida Tijuana, que ese es nuestro único objetivo, concientizarlos a ustedes que sí se puede. La única manera de lograrlo es que nos organicemos y luchemos por lo que tenemos derecho y exigirle al gobierno que cumpla con sus obligaciones. Y bueno, pues lamentablemente se nos terminó el programa, la hora que teníamos. Y bueno, nos vemos la próxima semana. La próxima semana probablemente aquí vamos a tener un invitado especial para ver qué nos dice, y le estaremos informando en la semana de quién se trata, para que juntos, ahora sí que le pidamos cuál es su proyecto que trae para Baja California, pero particularmente para Tijuana. Y bueno, muchas gracias, les damos las gracias por habernos dado la oportunidad de recibirnos a través de la radio, a través del Facebook de sus casas. Y bueno, nos vemos la próxima semana aquí en la misma hora, en la misma estación y a la misma ciudad. Muchas gracias, nos vemos.
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0: queridos amigas, amigos, muy buenas tardes. Qué gusto saludarlos el día de hoy, San Lunes, aquí en la Rancherita 89.1 FM. Un gustazo, de veras que sí, me da mucho gusto. Gracias a Dios en este inicio de semana con la Rancherita. 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Antes Mesón de Fernando, de Don Fernando, quiero decir, y ahora El Mesón de Ensenada Viento. Ahí está, a mi buen amigo José Luis Villalbazo. Qué programazo, de veras que sí, aplausos también a mi buen amigo José Luis Villalbazo. A mi nuevo amigo Jared, que está por acá. Oiga, tiene un vozarrón. Acabo de conocer a un jovenazo, oiga, déjeme le platico a usted aquí en la Rancherita al aire, ¿verdad? Acabo de conocer a un jovenazo que tiene voz, ya nació con voz de locutor, oiga, de verdad. Pero vozarrón, en serio. Amigo mío José Luis Villalbazo, preséntale usted, por favor, mi buen amigo José Luis Villalbazo, aquí con nosotros en el cambio de turno. Qué buena onda estar con mi buen amigo José Luis Villalbazo. Amigazo, ¿cómo está usted? Me da gusto saludarlo. Por favor, preséntenos. Por favor, preséntenos a Jared.
1: Jared, perdón.
0: A ver, venga, adelante.
1: Bueno, mira, me encontré a este joven en un negocio de mecánico.
0: Ok.
1: Y le pregunté por el dueño. Me dice, no está.
0: Le contestó con un
1: vocerrón, ¿no?
0: Okay.
1: Entonces, cuando lo conocí tenía 19 años, ahorita tiene 20, lo acaba de cumplir.
0: Ok.
1: Entonces, dije, oye, estás enfermo de la voz, estás enfermo de la garganta. No, así hablo. A ver, pues le presento a Jared Mendoza. ¿Cómo está, Jared? Acércate al micrófono.
0: Saludo al público de la Rancherita, Jared. Para que te escuchen.
1: Habían un saludo al público de Ensenada. Su primer voz en la radio.
0: Ándele,
1: primera vez.
0: Siendo las 12 del día con 7 minutos el día de hoy, 24 de agosto de 2026. Ah. Adelante, Jared.
2: Buenos días a todos.
0: Adelante.
2: Pues estoy muy feliz de estar aquí.
0: Yo.
2: Y muy agradecido con el señor Villalbazo por traerme, por esta oportunidad de estar aquí. Y pues así hablo, no te voz de sicario ni nada.
0: ¡Aplausos! ¡Aplausos!
1: ¡Aplausos para Jared! ¿Se dan cuenta?
0: Oye, qué vozarrón.
1: Un jovencito.
0: Está joven y con un vozarrón ya, oye, ¿no? Pues ya puedes vender tu voz en todo el mundo, mi estimado Jared, ¿verdad? Bienvenido, Jared.
2: Gracias.
0: Qué buena onda, Ahorita que me lo presentó, señor, yo pensé, me está queriendo apantallar, dije, no, así es.
2: Sí, así es.
0: Sí, así es su voz, a tu voz. ¿A qué edad te diste cuenta o de chico sentiste que le traías este tono de voz, este grosor de voz? ¿O en algún momento de tu adolescencia, ya ves que luego cambia, verdad, señor, que cambia ahí la voz? ¿Cuándo te diste cuenta?
2: Fue a los 16.
0: ¿Hace poco?
2: A los 16, okay. Me di cuenta que, pues, que comencé a hablar más graves. Yo nunca he tenido la voz chillona.
0: Ok.
2: Pero como que se me fue con el paso de los tiempos y ya a los 16 ya fue como que
0: va
2: mi voz final.
0: Va, y escuchan la voz, si no lo están mirando, si o no, amigo mío José Luis Villalbazo, si escuchan la voz, piensan que es una voz ya...
1: De un hombre como de unos 45 años, más o menos.
0: Aprox, ¿verdad? Aprox.
1: Más o menos, una persona ya madura, ¿me entienden? ¿No? Y eso es un jovencito que lo tenemos aquí, Jared Mendoza.
0: Ahí está.
1: Y experto en computación también.
0: Ah, mire, como Amalia Mendoza. La tarea curiosa, el apellido de Mendoza.
1: Sí.
0: Cómo no, qué bien. Pues bienvenido.
1: A ver, están hablando por el teléfono.
0: Tomamos la llamada, venga, vamos a tomar la llamada aquí en la Rancherita 891. La Rancherita, muy buenas tardes, ¿quién habla?
3: Buenas tardes, habla el Alacrán.
0: Alacrán, ¿qué onda? ¿Cómo estás, mi estimado Alacrán?
3: Ay, nomás, ¿qué? ¿Se están haciendo complacencias o se están poniendo anuncios?
0: Estamos haciendo complacencias en este momento, mi estimado Alacrán. Dime qué canción quieres escuchar con la Rancherita y con mucho gusto te la vamos a poner.
3: Ay, ponme el Paso del Norte con el amigazo Antonio Aguilar.
0: Ándele, claro.
3: Para todos, pa todos los de Durango.
1: El Paso
0: Eso, qué canción.
2: Famoso lugar.
0: Ahí está, Preséntala, por favor, Jared. Con mucho gusto, amigo. Le vamos a complacer con su canción a Alacrán. ¿De dónde está escuchando usted, amigo?
3: Pues estoy aquí en Senado, pero estoy en Tijuana ahorita y acá se oye el mensote.
0: Ándele, qué buena onda. Pues muchas gracias, mi estimado Alacrán. Ahí va la canción. Pues aquí estamos llegando a Radio Ranchito, a toda la gente bonita de Tijuana a través de Radio Ranchito XEWX. Gracias, amigo. Ahí le va su canción entonces, Jared. A ver, preséntale su canción aquí al señorón, por favor.
2: Bien, público, comenzaremos con Paso del Norte, de Antonio Aguilar.
0: Eso. Gracias, amigo. Vientos.
3: Ahí los veo.
0: Hasta luego, los gravientos. Ahí está, señores, a través de la Rancherita 81 y de Radio Ranchito 420, 1420, allá en Tijuana. Vientos.

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1: A ver, pues ahí quedó esta de Julio Preciado también. Excelente canción. Bien, entonces llegando a toda la gente bonita de Tijuana, de Rosarito, allá también en Tecate, ¿verdad? En California, Estados Unidos. Gracias también a toda la gente bonita que nos escucha. Gracias también a mi buen amigo Jesús López en los controles técnicos de Radio Ranchito 1420 AM en Tijuana, XEWX100. Ahí estamos también llegando. Mil gracias también a usted que nos sintoniza y también a través de la rancherita 89.1 FM acá en Ensenada, para todo el Valle de Guadalupe, San Quintín, a toda la gente bonita también de Ojos Negros y a donde quiera que estemos llegando. Mil gracias por sintonizarnos. Vamos rapidísimo, un corte, no tardamos, pero sin nadita, venga, regresamos con complacencias. Puedes comenzar a enviar tu WhatsApp y con mucho gusto vamos a complacerte, ya sea a un mensaje hablado, ¿verdad? Audio o escrito al 646-178-3979. Vengo rapidísimo, no me tardo nadita, en la rancherita.

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1: Hola, hola, ¿qué tal? Buenas tardes, mi Danny Boy. ¿Me podrías complacer con la canción Rumores de Joan Sebastián? Con saludos para todos, que tengan lindo inicio de semana de parte de su amiga Rachel. Gracias.

viernes, vientos, buena onda, acá estamos ya de vuelta, amigas, amigos. Y bueno, ahí escuchamos esa canción honora con dos estilachos, pero norteños allá, uno regiomontano y otro de Texas, ¿verdad? El buen Lupe de Bronco con Bronco, vaya, y Ricky Muñoz, vocalista de Intocable con esa canción. Ahí lo escuchamos bien. A toda la gente bonita de Tijuana, saludos enormes, allá en San Diego, Chulavista también, saludos enormes. Hasta Santana nos dice mi buen amigo Villalbazo, que llegamos, muchas gracias. A toda la gente que nos escucha, mil gracias, acá en el Valle de Guadalupe, también por acá en San Antonio de las Minas, Ojos Negros, ¿verdad? Maneadero, Zona Centro, Ensenada. También a través de La Rancherita, Radio Ranchito y La Rancherita unidos a través de Radio Cadena Enciso. Vamos con más mensajes que nos están llegando, hija. Gracias. Dice este mensaje por acá: hola, buenas tardes, Dani. Saluditos, Dani Boy. Vientos, dice. Vientos, amiga. Dice: ¿me puedes poner la canción de Marilí? Me pregunta. Claro que sí, amiga. Con mucho gusto vamos a ponerle la canción de Marilí. Por acá nos llega otro mensajito. Dice: hola, amigo Dani Boy. ¿Cómo está? Buenas tardes. ¿Me puede poner la canción de Banda El Recodo? La de Qué Bonita. Ah, claro que sí. Qué bonita canción. Claro que sí. Con mucho gusto para Mari Carmen. Otro mensajito por acá. Dice: Dani Boy, ¿me pones la de Que No Se Apague La Lumbre? Saludos, Gaby Delgado. Mi compa Gaby Delgado. Saludos enormes también, por supuesto. Por acá en Ensenada, en la colonia, en la popular, vientos. Otro mensaje por acá dice: buenas tardes, Dani. Una de Edén Muñoz, claro que sí, con Mi Primer Día Sin Ti. Saludos, Juan Carlos Ramírez, allá en Tijuana. Saludos enormes a través de Radio Ranchito también, por supuesto. Y vamos complaciendo rápidamente. Nos vamos con esta que nos piden primero, Marilín. Los traigo.

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5: Para promover la conservación y protección del medio ambiente, el gobierno de Ensenada impulsa el programa Negocio Ecorresponsable, con el que los establecimientos comerciales pueden obtener un estímulo en licencias ambientales para aquellos que incorporen acciones sustentables.
4: RCE informa.
5: La presidenta municipal de Playas de Rosarito, Rocío Adame, entregó 112 estímulos económicos a las mujeres y hombres que integran el honorable cuerpo de bomberos, como reconocimiento a su entrega, preparación y compromiso con la seguridad de las familias.
4: RCE informa.
5: Snell lanzó 6 entradas sin permitir carreras y los Dodgers de Los Ángeles ganaron su 6º juego consecutivo al superar fácilmente a los Piratas de Pittsburgh por 4-0.
4: Para RCE Noticias, Luis Daniel Rodríguez. 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
1: Bien, amigas, amigos, ya estamos de vuelta aquí en La Rancherita 89.1 FM de Ensenada y también llegando a Tijuana, Rosarito, Tecate, San Diego, California, a través de Radio Ranchito XEWX 1420 AM. Gracias a nuestro compañero Jesús López, también allá en controles técnicos. Quiero saludar y presentarles a ustedes. Me da mucho gusto tener de nueva cuenta por aquí a través de La Rancherita Las Cabinas, en la cabina de esta estación de Radio Cadena CISO, a nuestra amiga Nitza Salazar. Ella viene de INUE Universidad y nos da muchísimo gusto que viene a platicarnos acerca de esas licenciaturas tan interesantes que cuentan, con las que cuenta INUE Universidad. Nitza, ¿qué tal? Buen día, ¿cómo estás?
2: Hola, buen día, muy bien, muchísimas gracias por la invitación. La verdad, vengo yo siempre muy emocionada a hablar sobre INUE, mi amada institución. 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Okay. 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El tomar la decisión de ya estudiar una licenciatura, este es el momento ideal y en INUE los estamos esperando.
1: O sea que ya comienzan este lunes, que ya en una semana.
2: Así es, tienen esta semana para escoger su licenciatura. Recuerden que en INUE Universidad tenemos 14 licenciaturas para todos. Okay. Tenemos desde administración de empresas, tenemos criminología, derecho, pueden estudiar a lo mejor arquitectura, diseño de interiores, si quieren algo más estético, si buscan algo práctico puede ser arquitectura, viticultura y enología, pueden aprovechar cualquiera de nuestras licenciaturas y la verdad es, siento que es la mejor decisión que pueden tomar el hecho de ya escoger a lo que se quieren dedicar, en qué profesionistas se quieren convertir.
1: Claro, oye, por ejemplo, Nitza, me imagino que podemos llegar con la confianza. A mí me viene la idea de la pregunta de, bueno, si no estoy seguro exactamente qué quiero estudiar, pero sé que quiero estudiar una buena carrera en INUE Universidad, ¿puedo acercarme? ¿Me asesora?
2: 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Nuestras compañeras de admisiones están siempre disponibles para ustedes. Siempre quieren el proporcionar información sobre INUE, sobre nuestras licenciaturas. Y los pueden apoyar con un test vocacional que tenemos disponible para todos aquellos que no han tomado la decisión de qué quieren estudiar, de a lo mejor de qué quieren vivir, prácticamente qué es lo que quieren hacer el resto de sus vidas.
1: Que es muy importante, ¿verdad? Sí. Y generalmente cuando estamos jóvenes en la preparatoria y todo esto, pues sí tenemos una idea, pero luego vienen más ideas o más gustos o más conocimiento acerca de las carreras. Por eso creo que es importante conocer de qué se trata cada carrera. E INUE te ayuda con esto.
2: Sí, claro que sí. Lo que queremos es que cada quien se sienta seguro con lo que está estudiando, que tome la mejor decisión y que ya al final, no sé, obtenga tanto el conseguir sus metas como su título con validez oficial, que pueda completar todo en un mismo lugar. Queremos siempre brindarles lo mejor. Igual recuerden que en INUE contamos con diferentes modalidades para adaptarnos al estilo de vida de todos. Queremos que todos tengan la oportunidad de estudiar.
1: Claro.
2: Y tenemos disponibles las tres modalidades. Tenemos escolarizado para los que quieran tomar clases en la mañana o en la tarde. Tenemos sabatino disponible, es de 8 de la mañana a 2 de la tarde. Y tenemos nuestra modalidad 100% online, que es para que estudies en el momento en que lo desees.
1: Wow, o sea que puedo ser una persona que estoy trabajando y en mi hora de comida tomo una clase, o más tarde o por la mañana, o me acomodo mis horarios y puedo hacer mi carrera con INUE.
2: Sí, claro que sí, y la ventaja que tiene es que no importa la modalidad que escojas, vas a terminar en el mismo tiempo que tus compañeros.
1: Okay, wow.
2: Igual, nuestras licenciaturas tienen una duración de 3 años, pero la verdad, 3 años pasan súper rápido.
1: Se van rapidísimo, sí. Se van súper rapidísimo. Yo me acuerdo, sí, cuando entré aquí y le decía a mi compañero, ya hubiera estudiado otra carrera ahí en INUE, y me dan ganas, porque la verdad es que se va muy rápido el tiempo y cuando menos piensas, volteas para atrás y ya traes un título, ¿no?
2: Así es. Igual, recordemos que también en INUE hacemos trámite de revalidación y equivalencia para todos aquellos que a lo mejor por cualquier motivo no pudieron terminar con sus estudios, sí, no terminaron su licenciatura, tan importante que es y tantas oportunidades que nos da el tener nuestro título. Entonces, nosotros les hacemos el trámite de revalidación y equivalencia para que no empiecen de cero, que puedan respaldar todo aquello que ya hicieron en su momento.
1: Si yo estudié hace 10 años, por ejemplo, hace 5 años o más, o 20 años, no sé, ¿me vale lo que estudié?
2: ¿Podemos? Claro que sí. Wow. Claro que sí. Igual también muy importante mencionar que en INUE no tenemos examen de admisión. Aquí todos tienen un lugar asegurado, todos aquellos que nos manden un mensaje y que estén interesados, realmente los consideramos y los tomamos en cuenta para que se incorporen a

0: nuestra familia, que si no es.
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0: 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Somos muy fáciles de encontrar para todos aquellos que a lo mejor no quieran ahorita como que agobiarse con tomar la decisión apresurada. Sé que es una semana. Tenemos clases muestras disponibles. Sí. En esta semana que iniciemos clases, ustedes pueden decidir en qué licenciatura quieren formar parte por un día y tomar la decisión correcta.
1: Eso está muy padre. ¿Tiene algún costo la clase muestra?
0: No, es totalmente gratis. Okay. Igual es no examen de admisión, el test vocacional no tiene costo. Okay. Realmente la clase muestra tampoco tiene costo. Todo lo hacemos para que ya más que nada se conviertan en profesionistas. Queremos ver futuros abogados, queremos ver futuros enólogos, queremos ver administradores, queremos ver realmente que se conviertan en unos profesionistas 100% preparados y que apliquen lo que están estudiando.
1: Claro, es muy importante. Además, sí. sé de buena fuente, pues estuve por allí en una muestra que hicieron para los de preparatoria, ¿verdad? Sí. Con las carreras, y me tocó estar allí. Y muy felicidades, muy, muy buen evento, por cierto, donde le mostraban a los jóvenes qué tipo de carreras y cómo funcionaba cada una de ellas, ¿verdad? Y sé de buena fuente, porque estuve platicando ahí también, que hay maestros que están todavía activos en sus carreras. Sí. Entonces, la información de primera mano.
0: Sí, así es. Nuestros docentes son expertos realmente en el área. Ellos practican 100% su carrera y lo que quieren es que el alumno ya salga listo para ejercer, que okay. conozca si está estudiando viticultura y enología, realmente que salga listo para crear su propio vino.
1: Wow.
0: Que él salga, que ya salgan 100% listos. A los alumnos de arquitectura tienen la oportunidad de participar en obras aquí en Ensenada, en Tijuana. Tienen toda esta oportunidad de poner en práctica lo que van a aplicar en los 3 años de licenciatura. No es únicamente estar en el aula, es llevar ambos enfoques.
1: Va, o sea, van practicando y todo ello.
0: Claro, ¿no? Que sí.
1: Y sé que, por ejemplo, a mí me gusta mucho la de enología y sé que tienen ahí su laboratorio haciendo vino.
0: Sí, la verdad siento que es la licenciatura que más nos distingue, más que nada porque estamos tan cerca de Valle Guadalupe, pero viticultura y enología es la mejor licenciatura que tenemos. Realmente preparan su propio vino, ellos mismos cultivan las uvas, salen nuestros alumnos a recorridos cada semana en vinícolas que hay aquí en Valle de Guadalupe.
1: Wow.
0: Nosotros como escuela en Inúe Universidad tenemos convenio con diferentes instituciones, okay. empresas que nos dan la oportunidad de tomar visitas, recorridos, de conocer de la palabra de expertos, cómo es que funciona ya el tema de estar involucrado en esta licenciatura.
1: Ya más real, ¿verdad?
0: Sí, así es.
1: Me impresionó mucho ahora que estuve de visita ahí en Inúe, en este evento donde explicaban las carreras a alumnos de preparatoria. Me impresionó mucho porque me tocó ver cómo los mismos alumnos exponían su materia, su carrera. Los de mercadotecnia, por ejemplo, lo exponían muy bien. Digo,
0: sí.
1: Yo pensé, estos muchachos ya pueden trabajar acá con nosotros en la radio.
0: Sí, eso es lo que más nos gusta, que nuestros alumnos hacen o exponen lo que están aprendiendo con pasión.
1: Claro.
0: Realmente ellos quieren que sus compañeritos que están ahorita en bachillerato, que ahorita no han tomado la decisión, que a lo mejor les falta un año y medio para graduarse y pasar a la licenciatura, ellos quieren que también se conviertan en mercadólogos, en arquitectos, en contadores, ellos realmente hablan desde su experiencia y siento que es lo más bonito, que
1: claro.
0: ellos hablan de lo que viven dentro de la institución uh-huh. y es lo que quieren que sus compañeros más pequeños vivan también.
1: Que por cierto, muy también las felicidades a todos los de las carreras, las maquetas de arquitectura, me tocó verlas bellísimas, bien profesionales. Estuvo muy, muy bien, la verdad, muy profesional. Y pues agradecidos con Inúe porque aparte te acompañan, escucho el comercial y me gusta cuando dice, te acompañamos desde tu inscripción hasta tu graduación y se ve que lo hacen bien.
0: Exactamente, y realmente es algo muy real. Sí, uh-huh. siempre tratamos de estar presentes con todos nuestros alumnos. Ellos saben que se pueden acercar con nosotros, uh-huh. saben que si tienen alguna oportunidad de a lo mejor de exponer, de hablar con sus compañeros, están 100% libres, invitados de exponer lo que están aprendiendo dentro de.
1: Excelente, mira, tiempo nos falta, Enitza, porque la verdad hay mucho que platicar.
0: Así es.
1: Carreras rapidísimo, para irnos carreras, enología, viticultura, derecho, administración, arquitectura.
0: Tenemos criminología, ciencias de la educación, telecomunicaciones, tenemos ingeniería industrial, ingeniería civil.
1: Wow.
0: Todas las licenciaturas están

0: recibirlos como se merecen.
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1: Mitza, muchísimas gracias por estar aquí en la cabina. Nos vemos pronto en Inuya.
0: Muchísimas gracias.
1: Y felicidades a los graduados. Sé que se gradúan ahora de varias carreras.
0: Sí, este septiembre egresan. Muchísimas gracias.
1: Bien, gracias. Mitza Salazar de Inuya Universidad, amigos. Voy rápido, corte, regreso con ustedes con más música aquí en La Rancherita.

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Con esa complacencia nos retiramos el día de hoy, amigos. Mil gracias. Va a ser muy bonito. Hasta mañana, con el favor de Dios. Cuídense mucho. 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También el patrocinio amable de El Mesón de Ensenada. Y a ustedes por su sintonía. Gracias allá en Tijuana, en Radio Ranchito, nuestro amigo Jesús López. Gracias a usted también. Soy tu amigo Dani Rodríguez, Dani Boy. Hasta mañana.

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Ya estamos en la auténtica radio Tribuna del Pueblo, tercera edición. Hola, ¿qué tal? Yo soy Pedro López Solís y estaré con todos ustedes acompañándolos a partir de estos momentos y hasta las 3 en punto de la tarde. Saludo con el mismo gusto de siempre, que siempre me es muy grato, a mi estimado amigo y compañero, ahí en producción, en cabina, en controles, pues, a Ubaldo Mesa, mejor conocido en el mundo deportivo como el famoso Scooby. Y bueno, le comento de que ya estamos transmitiendo totalmente en vivo a través de los micrófonos y estudios aquí en Tijuana de la legendaria XEHC, Radio Bahía 1470. El número telefónico aquí en el estudio marcando el 664-303-1880. Se lo repito. 664-303-1880. Ya también estamos enlazados con la 1420 de Radio Ranchito. Ahí está don Jesús. Don Jesús Chuy López, el jefe y su grupo. Y bueno, también agradezco a mis amigas y amigos que nos siguen por esta frecuencia. Es el mismo número telefónico, el de aquí, el de Radio Bahía, por el cual usted se puede comunicar, 664-303-1880. Más adelantito también vamos a estar allá en la Gran D, la 1050 de amplitud modulada. Por esta señal llegamos parte parcial de Sonora hasta San Luis Río Colorado, la reserva del Pinacate, el desierto de Altar y la ciudad de Nogales, Nogales, Sonora. De aquel lado de la frontera, allá en los Estados Unidos, pero por la zona de lo que es el desierto, también aprovecho para saludar a mis amigas y amigos de Arizona, Yuma y por supuesto la ciudad de Calexico, allá en la Unión Americana. Hacia abajo, todo lo que es el fértil valle de Mexicali, la ciudad que capturó el sol. Y en esa ruta, bueno, pues también agradezco a quienes nos siguen allá en el bello puerto de San Felipe, San Luis Gonzaga y Bahía de Los Ángeles. En la montaña, estamos en la Sierra de San Pedro Mártir, la carretera de Ojos Negros, Valle de la Trinidad y La Rumorosa, allá en el cruce de caminos, en Vallecitos. Pronto, muy pronto vamos a estar allá en Vallecitos, Deme chanza, nos agendamos, ya que baje un poquito la temperatura, porque, híjole, sí que está muy caliente, Y de eso vamos a hablar precisamente, qué provocan las altas temperaturas. Pero ya que le entremos al tema. Y allá, a lo lejos, también saludamos a mis amigas y amigos de San Quintín, particularmente a los jornaleros agrícolas, mujeres y hombres. Ellas que son unas verdaderas heroínas, imagínense, ahorita con la inclemencia del sol, con este calor. Y vaya que para San Quintín está a más no poder el calorón. Bueno, hay que hidratarse muy bien, Suero, agua, esa que no falte ahí en casa. 664-303-1880 también es el número telefónico con la ADA regional de Tijuana, sin costo alguno. Y allá precisamente, en Ensenada, por el lado del Pacífico, también saludamos a mis amigas y amigos del mercado municipal, el Mercado Negro, el domingo. Ayer precisamente anduvimos ahí en el Mercado Negro, nos subimos a los barquitos, nos la pasamos muy bien. Saludos pues a quienes nos sintonizan ahí en casa, en la oficina, en el transporte público, en donde usted en este momento esté con nosotros. Por supuesto también a mis amigas y amigos de allá de La Bufadora, hasta allá nos sintonizan, así como El Maniadero. Gracias. Qué rico los tamales de Maniadero. Una vista preciosa. Híjole, Ensenada es una verdadera joya, la joya de la corona de Baja California.
Un saludo, pues. Y aquí en la zona metropolitana, el pueblo mágico de Tecate, Rosarito, el quinto municipio, Tijuana, la ciudad más visitada del mundo, así como allá muy cerca de la Bahía de San Francisco, hasta allá llegamos, Paso Roble, Los Ángeles, San Diego, el condado de San Diego, la bahía de San Diego, pero el epicentro de esta auténtica radio Tribuna del Pueblo, usted puede sintonizarnos, puede seguirnos por la 1470 de Radio Bahía. En las multiplataformas, es decir, en redes sociales, pues también es muy sencillo, mire, nos va a ubicar como Radio Bahía 1470 AM Tijuana, o como RCE Noticias. Ahí usted nos puede dejar sus comentarios, sus denuncias o cualquier análisis o reflexión. Más adelantito en Pájaros en el Alambre, en esta sección, vamos a compartir todo lo que usted nos escriba. Radio Bahía 1470 AM Tijuana. Así nos va a encontrar en las redes sociales. Y en la pantalla chica, en televisión a través de YouTube, bueno, pues estamos como RCE TV, que quiere decir Radio Cadena Enciso Televisión. Hoy, aquí en la mesa, le vamos a dejar el tema para que juntos lo abordemos. Los estacionamientos inadecuados, no solamente en Tijuana, sino también en Ensenada, en Mexicali, y en todos y cada uno de los municipios que hacen pues del estado 29 un estado fuerte y poderoso. Sin embargo, pues hay cosas que la verdad son molestos, que por más que uno le busque explicación, pues no. No sea por la ambición desmedida de unos cuantos. Estacionamientos inadecuados. Y es temporada de incendios. Hay que evitar prender fogatas. O bien, aventar botellas, si usted va en carretera, a un lado. ¿Por qué? Pues porque puede provocar un incendio. Pregúnteme cómo, yo le voy a responder de acuerdo a lo que han dicho especialistas sobre este tema. Y vamos a repasar con el quehacer político a nivel nacional y aquí en nuestra entidad. En fin, pareciera que las cosas andan revueltas, pero todo con relativa calma, aparentemente. Si le parece, nos vamos rápidamente a las efemérides. Mire, se dice, se comenta y se rumora de que hoy es Día Internacional de la Música Extraña. Música extraña. Yo soy un ferviente seguidor de la música tradicional. Me gustan los boleros. Soy romántico, ¿eh? Así como dice la canción de Roberto Carlos. Y al antigüit, además. Pero hay música que de plano mis oídos no aceptan, y ni yo se la tolero. Y esto de la música extraña, pues son los nuevos ritmos. Yo tolero, en lo personal, hago hasta lo imposible. Respeto, más bien dicho. Cada quien puede escuchar lo que le venga en gana. Ahí, hasta ahí la vamos a dejar porque voy a la pausa. Y regreso con más efemérides. No le cambie.

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1: Una de la tarde ya con 19 minutos, una con 19 hora de Baja California. Muy buen provecho, amigas y amigos, si en estos momentos se está disfrutando de los sagrados alimentos. De no ser así, si apenas los va a preparar, bueno, ya sabe la receta de todos nosotros, de los muchachos particularmente. Que el compañero, sin decir nada, es más, que no haga pucheros, así se vaya directito donde tiene colgado esa cosa mejor conocida como mandil y se lo ponga. Y prepare los alimentos. Y más si es pensionado, jubilado. ¿Para qué le juega la viborita, como decía mi amigo José Saldaña Rico? Sí, si es pensionado, ya. Que se ponga a hacer algo ahí, hombre, se va a llenar de reumas. Ya ni siquiera se tienen que levantar muchos, ni aprender la televisión. ¿Te acuerdas? A ti te tocó, Ubaldo, cuando, de la familia había uno para aprenderla, otro para apagarla y otro para moverle la antena. No, ahorita ya no. Es más, hasta se programan los aparatos, ¿eh?
2: A mí me tocaba ir a ponerle los discos a mi papá.
1: Ah, los
2: al
1: discos.
2: Al modular.
1: O sea, eras el DJ de la familia.
2: El DJ.
1: Con razón te gusta tanto la música.
2: El DJ ya no le... Había 4 o 5 discos nomás.
1: Sí.
2: Los que te regalaban de Juan
1: Gabriel.
2: Los de
1: acetato.
2: Los de acetato. Siempre en mi mente, siempre me acuerdo. Siempre
1: como la canción de Juan Gabriel.
2: Era el acetato que había, uno sí. Chiquito. Siempre en mi mente. Había un disco que tenía mi papá.
1: A ver, que me corrija don Jesús o Chuy Bojor, que sé. Don Play, ¿no? ¿Cómo le llamaban?
2: Sí, Long Play.
1: Ajá.
2: Larga duración.
1: Sí.
2: Estaba otro disco también, ese de Juan Gabriel, y había otro de Rigo Tobar.
1: Ah, Rigo
2: Tobar y su Costa Azul.
1: Qué bárbaro.
2: Un disco.
1: Esas son
2: así.
1: Palabras mayores. Sí. Fíjate que Rigo Tobar fue el primero que... Bueno, Rigo Tobar inauguró lo que se conoce como los terrenazos. Antes los bailes y las tocadas eran en espacios cerrados.
2: Así es.
1: Pero... Pues ya para escuchar a Rigo Tobar, un lugar como el Salón México, allá en la Ciudad de México, o en los estados y municipios, cerrados, techados, o salones sociales, eran insuficientes. Así nació, pues, lo que conocemos como los grandes bailes en los terrenazos, gracias a Rigo Tobar.
2: Rigo Tobar. Había otro disco, le dije 4, llevo 2. El otro disco que también estaba era este de los Beatles. Otro que te regalan, que eran de promociones, y traía justamente la manzanita verde. Por eso sí. Me acuerdo, de Beatles, le gustaba a mi papá. Y había otro de música de los Bee Gees.
1: Ajá.
2: Bee Gees, José José y los Freddys. La música romántica de esta agrupación de Guadalajara, ¿no? Eran los discos que... Ve a ponerme este disco de José José. Ve a poner el disco.
1: Oye, hay quienes tenían colecciones completas. Por ejemplo, la de Javier Solís.
2: Por ejemplo, profesor.
1: No me tocó a mí. Y bueno, de hecho yo no soy locutor. Sí, yo soy comentarista. Pero, pues hay compañeros locutores que te... fíjate la capacidad y habilidades que desarrollaban, ¿eh? Estaban así, señor, estamos con usted en estos momentos, son la hora fulana de tal. Y mientras estaban hablando, estaban checando con la mano, el espacio de los discos para ver cuál iban a... Todo era manual.
2: Sí. Artesanal, profe.
1: Artesanal. Yo por eso dije hace un momento, ahora ya todo está cómodo. Alguien, no sé realmente don Jesús López, mi maestro.
2: Ah, no, también, pianista, profesor.
1: ¿Qué le tocaba hacer ahí en casa?
2: ¿Qué le tocaba?
1: Porque con la radio era lo mismo. Todos estamos ahí muy al pendiente.
2: Había otro ahorita que dijo de música ranchera, David Sizer y Daniel Santos.
1: Ah, Daniel Santos, sí, cómo no.
2: Mi padre en paz descanse, Daniel también.
1: Sí. Sí, y los hermanos Sizer.
2: Los hermanos Sizer. Ahí viene la canción esa de La Lámpara. Sí. Ahí viene. Ya también me la sé, bro.
1: La Lámpara.
2: La Lámpara.
1: No hablemos de las lámparas porque hay muchas fundidas aquí en Tijuana.
2: Basta, profesor. Muchas gracias, profesor. Sí. Bienvenido.
1: ¿Qué crítica te aventaste con esa canción? Oye, ya te adelantaste al señor Ley.
2: Sí. Ahí viene, aguas.
1: ¿En serio? Esperamos que... Que todo esté bien. 664-303-1880. ¿En qué estado? Bueno, que el compañero en casa se meta a la cocina. Ahora que si ya cocinó, si ya preparó los alimentos, bueno, pues quédense en la sobremesa porque les tenemos el día de hoy un interesante programa. ¡Qué bárbaro! Bueno, continuando con las efemérides, hoy también es Día Internacional de los Parques Naturales. Por esa razón, don Jesús en el guión me puso el tema de la temporada de incendios. Fíjate, don Jesús, cómo vincula una cosa con la otra, ¿eh? Es Día de los Parques Nacionales, me dijo. Hay que hablar de temporada de incendios. Sí, y don Jesús es don Jesús. Sus órdenes no se discuten, se acatan. Se acata, ¿sí? Y bueno, cerraremos con el quehacer político más adelantito. Pero otra de las efemérides, mire, es Día del Lector y la Lectora, pero no en México, en Argentina. Y se celebra en homenaje al nacimiento del escritor Jorge Luis Borges. ¿Te acuerdas que Fox dijo Borges? ¡Qué barbaridad! Bueno, ¿tenemos llamada o no? ¿Sí? Atendemos llamada. Adelante, ¿quién nos habla?
3: Buenas tardes, ¿cómo estamos?
1: Muy bien, señor Zamora, qué gusto escucharlo.
3: Sí, pues también igual.
1: Un poquito más de sonido, Ubaldo, acá en cabina. A ver, a ver, señor Zamora.
3: Sí.
1: Gracias. Adelante, bueno, ahora sí lo escucho.
3: Ah, ok, gracias. Estaba escuchando que andaba por ahí de paseo para Ensenada.
1: Pues ya sabe que yo los fines de semana me voy de pata de perro, ¿sí?
3: No, pues
1: así como usted se avienta sus caminatas,
3: ajá. ¿Sí?
1: Pero sí. No sé si usted camina todos los días.
3: Bueno, cuando ahorita que está haciendo mucho calor, ya está como a las 7 de la noche, ya salgo, salgo a caminar, porque de hecho en el día, pues si tengo que salir a algún mandado, pues tengo que aventármela así.
1: Pero por lo regular, su caminata, ¿de cuántos kilómetros se avienta?
3: Pues fíjese, si conocen las torres torres del Pípila.
1: Sí.
3: De las torres del Pípila, aviento hasta la delegación del Pípila, delegación de la presa. Ajá. Y de ahí me voy hasta Cucapá. De Cucapá me aviento todo el boulevard.
1: ¿Aproximado Cucapá, cuántos kilómetros? ¿Cinco,
3: pues,
1: seis, siete?
3: Yo saco entre unos 3-4 kilómetros más o menos.
1: Son pocos, pocos
3: y
1: suficientes.
3: Y todo regreso y todo me voy al mercado, al del carrito o al del mercado del que barato.
1: ¿Se va o lo mandan? Dígame la verdad, señor Zamora, a estas alturas, ¿para qué nos escondemos?
3: Sí, y por ahí andaba cerquita, así de ir por un mandil, dije, a ver si por ahí tiene un mandil. Ah, dice que
1: vamos a armar el club de los mandilones.
3: Ah, sí, ahí anduve porque anduve en la clínica 7 horas. Anduve por ahí. Sí, pero pues la están jugando mucho. Ahora quieren que yo les pague también, que para cubrirla. Oiga, le están cobrando 2,500 por mes, que para que cubra la semana, no sé qué cosa, por mes, 13 pagos de 2,500 pesos.
1: ¿Quién está pidiendo eso?
3: El Seguro Social.
1: ¿A poco el Seguro Social está pidiendo dinero?
3: Pues de ahí mismo del departamento me mandaron al otro módulo, me dijeron que tiene que pagar 2,500 pesos por mes y son 13 pagos.
1: ¿Pero por qué tiene que pagar?
3: Entonces le dije, no, pues yo vengo para que me paguen ustedes, le digo. Oiga, yo tengo 26 compañías que metí Seguro Social y sin embargo no me las están apareciendo en el listado.
1: A ver, y pero dice, no entendí por qué tiene que pagar usted.
3: Ah, porque para que cubra las otras 250. Me dice, no, le digo, es que sabe que...
1: A ver, no me queda claro. ¿Usted no tiene las horas, las semanas cotizadas?
3: Bueno, resulta que en el...
1: ¿Usted está preguntando sobre las horas que tiene o las semanas para...
3: Sí.
1: Jubilarse, para pensionarse.
3: Sí. Ellos me pusieron 250 semanas.
1: ¿Y cuántas tiene? ¿Cuántas le faltan?
3: Ah, ok, pues 250 más. Ellos me dicen.
1: Ellos le dicen. ¿Usted ya lo consultó con algún asesor en ese tema?
3: No, pero sí yo voy a tener que hacerlo.
1: Sí, hágalo, porque así como me lo planteó al estilo señor Ley, de repente me generó una confusión. Si usted no tiene las semanas cotizadas completas para poderse pensionar, bueno, hay que checar con un especialista para a ver qué le recomienda.
3: Sí, porque yo desde 1979 yo ya empecé a aplicar el seguro, y mi número siempre es el mismo número, pero hasta el 2007. y sin embargo me están sacando que no, que ajá, no cubre, he cubierto las horas. Oiga, le digo, este tengo, ya voy a pasar.
1: Hay que checar muy bien, a lo mejor ahí hay alguna falla con usted. Sí,
3: sí, lo que estaba viendo que ellos me están nomás poniendo 10 compañías, digo, no, digo, tengo 26 compañías que trabajé y a todos les pagué, a todos les me quitaron del Seguro Social.
1: Yo no soy especialista en ese tema, pero si usted estuvo en varias compañías, sí, a lo mejor algo ocurrió con su número de Seguro Social. ¿Y qué tal que si cada compañía le abrió un número?
3: Y luego cada compañía era de 3 años, 3 años y medio que trabajaba.
1: No, pues ahí sí se requiere de alguien especialista, señor Zamora. Sí, pero no porque el seguro le esté cobrando. La opción que tiene el seguro es de que usted puede pagar.
3: No, de hecho ellos me dieron el papel, la que me atendió y dice, no, mire, tiene que pagar 2,500 y me puso allí, ahí tengo el papel.
1: Sí, está esa opción, pero que no suene como que es una obligación a pagar.
3: Sí, le dije yo, le digo,
1: ni tampoco eso tiene que ver con la cuestión de la atención médica. No, no, no. Acá tenemos que separar una cosa de la otra para dejarla sumamente clara. Acá es por una cuestión de jubilación.
3: Ajá, sí, el mío es para la pensión.
1: De la pensión, para la pensión. Sí, hay que checar. Mire, me voy a dar a la tarea. Hay abogados y abogadas o personas que le conocen al tema, particularmente mi amigo y maestro Roberto Ramírez Ornelas, para ver qué nos platica. Los contadores, por lo regular, son muy avezados en esos, en esos temas. Está bien. ¿Usted no tiene un conocido o conocida que sea contador o contadora?
3: Pues mi sobrino es licenciado.
1: Y pues coméntele, pero a lo mejor no es un abogado laborista,
3: Pues anda inclusive sí haciendo mi arreglo, cuando alguna persona tiene algo así parecido y les echa la mano.
1: Bueno, consúltelo con él. Señor Zamora, me tengo que ir a la pausa, ¿me espera o aquí le cortamos?
3: Si quiere lo espero para que vea.
1: Ándele
3: porque
1: pues.
3: Porque le quiero platicar algo.
1: Sí, una de la tarde ya con 30 minutos, vamos a la pausa, regresamos.
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8: A partir de hoy, 24 de agosto, como opción de pago en tiendas seleccionadas en el país, podrás pagar en algunas tiendas Walmart, Sam's Club y en Estados Unidos con tan solo acercar tu teléfono a la máquina de pago. La compañía incorporará el método Tap to Pay o pago sin contacto como opción de pago en tiendas seleccionadas en el país. Habrá fuertes recortes de agua los próximos 2 años para los estados del oeste de Estados Unidos, California, Nevada y Arizona, que tendrán del río Colorado, el cual enfrentan una aguda sequía. Esto según el plan de la Oficina de Recuperación. El continente americano tendrá la sombra de la Tierra envuelta brevemente a la Luna. Casi toda la superficie lunar quedará cubierta la noche del próximo jueves hasta el viernes, un enorme 96%, lo que lo convierte en un eclipse parcial, particularmente profundo, informó la NASA. El gobernador de Nevada, Joe Lombardo, declaró el estado de emergencia para el condado de Washoe debido a un incendio forestal de rápida propagación que consumió más de 10.500 acres en las afueras de Reno, Nevada, y obligó a las autoridades a ordenar evacuaciones mientras fuertes vientos empujaban las llamas hacia zonas residenciales. Esta es la voz de Marcia Enciso desde San Diego.
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1: 36 hora de Baja California. El teléfono aquí en el estudio marcando el 664-303-1880. Vamos a ver si el señor Zamora nos esperó ahí en la línea telefónica. Adelante, señor Zamora.
3: Hola, adelante.
1: Sí, adelante, lo escucho, dígame.
3: Ajá, gracias. Estaba escuchando cerca de Rigo Tobar. Sí. Sabía usted que pues él perdió la vista, pero él miraba. ¿Y uh-huh. sabe cuál fue su problema de él?
1: ¿Cuál? No
3: que
1: sé.
3: Que él trabajaba de soldador. No sé si supo que él perdió la vista por causa
1: no,
3: de eso.
1: No, la verdad no.
3: Ajá, él perdió la vista, él era soldador. Y la historia de él dice que pues usaba una mascarilla, pero la mascarilla no era apropiada para soldar. Sí era de hacer parecida, pero no era la apropiada y le dañó la... Uh-huh. La de la vista, perdió su vista él. Ajá. Por las personas que padecen lo que son que son invidentes, ¿verdad? Por si me imagino que de los que hablan a oír a usted, algunos saben más o menos la historia de Rigo Tobar también. Sí. Uh-huh. Inclusive yo estuve en Matamoros también, en Matamoros, Tamaulipas.
1: Sí.
3: Porque hasta allá me tocó hacer un viaje fantasma de un mes. Allá me la aventé, un calorón que hace por allá.
1: Sí, sí, bueno, ahorita se están registrando algunos fenómenos
3: con referencia
1: a las altas temperaturas.
3: Sí, porque
1: pero creo aquí que Tijuana en estos momentos no se compara con Mexicali o con parte de Sonora o el sur de los Estados Unidos. ¿Eh?
3: Y ayer se sentía, el sábado, se sentía, creo que estaba 35 grados. Me dijo mi hijo, dice, ¿sabes qué? El termómetro dice, está 35 grados el sábado.
1: Ajá, el sábado, 35 grados.
3: Ajá. 35 grados aquí en Tijuana. Ajá, sí.
1: Bueno, esa temperatura sí a nosotros nos espanta, pero ¿se imagina 35 grados en Mexicali? Estarían en la gloria. Allá en Mexicali son arriba de 40, ¿eh?
3: Sí, sí, ya sé, hasta 60 grados porque las partes casas que tienen laminado. Dice que hasta 60 grados de temperatura. Sí. Pues ahí pueden hacer hasta pan. Si quieren, pueden hacer hasta pan. Estaba escuchando también de los discos. Los discos, ¿se acuerdan los 78?
1: Revoluciones.
3: 78 revoluciones, 233, el 45 y pues que eran los discos long play, los discos de aquellos años.
1: Sí.
3: Sí. Y pues ya no le, para darle chance a los demás para que...
1: Me parece muy bien, también. Señor Zamora. Ándale, muy acertado.
3: Que tenga bonito día. Parte. Gracias por recibir mi llamada. Saludos para todos. Sí, cómo no.
1: 664-303-1880, el número telefónico. Vamos a continuar con las efemérides. Mire, en un día como hoy, pero de 1484, nace Fray Bartolomé de las Casas, un sacerdote dominico que llegó a nuestro continente y se convirtió en un ferviente admirador, ¿sí?, y defensor de las hermanas y hermanos indígenas. Hoy en día hay un organismo de la sociedad civil que lleva su nombre, ¿sí?, Fray Bartolomé de las Casas. Y también en un día como hoy, pero de 1910, el Papa Pío X declara a la Virgen de Guadalupe como patrona de América. Patrona de América. Algunos personajes de la vida nacional, de la vida política de este país, pues son muy seguidores de la Virgen de Guadalupe. Mire, no podrán estar de acuerdo con el clero o con la iglesia, pero sí se consideran guadalupanos. Vaya que también es parte de la identidad nacional por la siguiente razón. El cura Hidalgo, cuando alza la voz, cuando se da el grito de Dolores, el estandarte que utiliza es el de la Virgen de Guadalupe. Él sabía perfectamente del comportamiento de masas y estaba seguro que al empuñar ese estandarte, una gran cantidad de mujeres y hombres lo apoyaría. Bueno, pues 1910, el Papa Pío X declara a la Virgen de Guadalupe como la patrona ya no solamente de México, sino de todo el continente. Y en 1916 nace Amparito Arozamena. ¿Se acuerda de ella? Una mujer que figuró dentro de lo que es el cine de la época de oro. Una gran época, sin lugar a dudas. Hoy en día, pues el cine, no digo que esté totalmente en crisis, pero se está replanteando el nuevo cine mexicano. Y también en un día como hoy, nace nada más y nada menos que Luisa María Alcalde Luján. Fue en 1987, está joven, sumamente joven, Luisa María Alcalde. Yo, la verdad, la admiro muchísimo, como a muchos jóvenes, mujeres y hombres, la verdad. Un talento enorme que ha llegado... gracias a el Partido de Regeneración Nacional, el Partido Morena, pero muchos de ellos con un liderazgo impresionante, entre ellos esta joven mujer dedicada a la política. En fin, bueno, estas son las efemérides. Ahora sí, si le parece, le entramos de lleno al tema. 664-303-1880, el número telefónico aquí en el estudio. A ver, ya el señor Zamora me descobijó, ¿sí? Mencionó de que estuve fuera. Estuve efectivamente ayer en este viaje con mis amigas y amigos de AC Tours. Fuimos a la Bufadora. Hace muy poco, relativamente poco, el gobierno ensenadense, el que preside... la alcaldesa, la presidenta municipal Claudia Agatón, por ahí tuvo alguna intervención en lo que es la Bufadora. yo le decía a usted cuando presentaba estos temas que había unos lugares inadecuados, pero lo voy a trasladar a lo que son algunos estacionamientos. Estoy seguro, plenamente seguro, que en más de alguna ocasión usted ha ido a la bufadora en diferentes ocasiones o temporadas, ¿sí? Los fines de semana se llena, es muchísima gente la que va, compra artesanías, disfruta de la gastronomía, de los objetos que ahí se venden. Sin embargo, es un solo andador, pero allá, casi ya para aproximarse donde el agua pues sale bufando por ese fenómeno de la naturaleza, pusieron un estacionamiento. Así de que hay carros que atraviesan cuando debería de ser solamente el lugar peatonal, no más. Voy a atender llamadas y ahorita regreso con este tema. Adelante, ¿quién nos habla?
14: Muy buenas tardes, señor Don Pedro López Solís, mejor conocido en el ambiente informativo como El Cuervo.
1: Se dice, se comenta y se rumora que es de esa manera. Claro, es don sí. Víctor, ¿verdad? Don Víctor Manuel sí. Hernández Ley. ¿Cómo está, don Víctor?
14: Muy bien, señor López Solís. Ahí un saludo muy especial allí para el caballero de los deportes, don Ubaldo Daniel Mesa.
1: Ay, el sí, caballero. Yo lo conozco como el fiscal de hierro, el juez de línea.
14: No, pues a usted
1: no,
14: yo lo conozco.
1: ¿Quién es una finísima persona y además un caballero es usted?
2: Hasta que me pusieron un sobrenombre agradable. Muchas gracias, señor Ley. Solamente usted que es Ley. Sí. El caballero es el nombre del deporte. Sí.
14: Don Ubaldo Daniel Mesa.
1: Oiga, señor Ley, déjeme ir a la pausa y regreso con usted.
14: Aquí lo espero porque estoy cocinando, voy a hacer arroz a vapor con brócoli.
1: Pues no se le vaya a quemar, porque ya ve cómo está la flama ahorita. Muy caliente.
14: Ahí está, órale pues. Sale,
1: vamos a la pausa, regresamos.
2: El caballero Ley.
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1: Estamos en la auténtica radio Tribuna del Pueblo, tercera edición. Tenemos en la línea telefónica a don Víctor Manuel Hernández Ley. Adelante, don Víctor.
14: Muy bueno. Gracias, señor don Pedro López Solís. Un placer, como le decía, saludarlo a usted y al señor de los deportes, flamante conductor deportivo, sí. Don Ubaldo Daniel Mesa, ándele.
1: Muy bien. Un poquito más de audio, estimado Ubaldo. Un poquito más de audio acá. A ver, ahora sí, adelante, don Víctor.
14: Sí, gracias, don Pedro. Sí, pues aquí estamos saludándolo y saludando ahí a todos los tribuneros que nos escuchan, ahí a la señora Blanquita Ortiz de Camino Verde, que ya uh-huh. creo que se encuentra un poquito ya mejor de salud, bendito Dios, y me dio mucho gusto escucharla los días anteriores de la semana pasada, y qué bueno, le mandamos un saludo muy especial para ella y para toda su familia.
1: Sí.
14: Así es. Don Pedro López Solís.
1: Lo que queda.
14: Lo que sí, lo que queda, lo mínimamente lo que queda, como decía el licenciado Lucero Antuna, que en paz descanse. lo que queda de Ramón Quiñón.
1: el jueves sí. Aquí en esta tribuna, a usted, señor Ley, le voy a dar una sorpresa, ¿eh?
14: ¿El jueves?
1: El jueves. Tiene que esperarse de aquí al jueves.
14: Ah, caray.
1: Pero sorpresa de sorpresas.
14: ¿Qué será?
1: No, pues, ¿qué será lo que quiere el negro?
14: Pues, porque pues el Día de los Inocentes estoy a falta, ¿no?
1: No, nada más le digo que aguante vara. De aquí al jueves.
14: Ah, pues, aguanto vara. que don Pedro López Solís. No, ya lo escuché, que se fue de pata de perro, ¿no?
1: Sí, todos los fines de semana a mí, sí, no cuenten conmigo los domingos, ¿eh?

0: sábados posiblemente, pero los domingos no.
1: Qué bárbaro con usted, no.
0: Me hago ojo de hormiga. Me fui encenado. ¿Sí?
1: Yo soy todo.
0: Oye, si transmitimos a nivel regional, pues ¿por qué no he de ir a buscar la nota allá en Ensenada, en Mexicali, San Quintín?
1: Buscar el billete, se dice.
0: No, buscar la información. ¿Sí?
1: Claro, pero la información también.
0: Don Jesús ahí me dice, vete para allá a ver qué información me puedes traer. Pues. Y yo obedezco órdenes. Las órdenes que da don Jesús no se discuten, se acatan, ¿eh?
1: No. Usted es un alumno, pero de un digno alumno, pero en toda la línea de la obediencia. Por eso don Jesús López lo tiene en primera fila.
0: Allí sí. Me trata muy bien, lo que sea de cada quien, ¿eh?
1: Allí un saludito ahí para don Jesús López. Nomás abra tantito la puerta ahí, ahí nomás me lo saluda.
0: No puedo abrirla porque se sale toda la granja.
1: Sí, no, y principalmente las gallinas, ¿no?
0: Es lunes y ni las gallinas, ¿eh?
1: Las gallinas ponen, sí, exactamente. También un saludo muy especial para la señora Marcia Enciso, que sé que nos está escuchando por ahí. Un saludo muy especial para ella.
0: Sí.
1: Ah, sí.
0: Muy bien,
1: don Víctor. No sé si este jueves estuvo ahí acompañándolo.
0: Sí, claro, por supuesto.
1: Ah, pues ahí le mandamos nuevamente un saludito y...
0: Sí. Qué bueno que menciona eso, porque este jueves que pasó tuvimos de invitada a nuestra amiga, la licenciada en comunicación, Carla Cuentas, que el día de mañana, en punto de las 4 de la tarde, va a haber una conferencia en la casa, bueno, hoy se llama Justicia Abierta a las Personas, más bien Casa de los Saberes Jurídicos. Antes era la Casa de la Cultura Jurídica, hoy se llama Casa de los Saberes Jurídicos.
1: Muy bien. Le mandó saludar el licenciado Juan Arturo Salinas, ¿eh?
0: Ahora, mi amigo Juan Arturo, gran periodista, ¿eh?
1: Sí, no, una gran persona, y no, me puse a cotorrear con él fuera del aire, y no, algo muy bien, y me sacó de un atolladero ahí que ocupaba, y pues gracias, y a ustedes también. Y
0: seguramente le prestó la refacción, la llanta de refacción, junto con toda la herramienta.
1: No, pues si no tengo carro, yo ya.
0: ¿En serio?
1: No.
0: ¿Y la flotilla de taxis que se estaciona ahí fuera de su casa?
1: ¿El qué?
0: La flotilla de taxis.
1: No, ya bájele, don Pedro. No, ¿cuál flotilla de taxis?
0: ¿Que no es parada de taxis y camiones ahí?
1: Ay, qué buen tiro con chapina del todo. No, hombre, qué bárbaro. No.
0: Oye, hace tiempo yo pues tenía una oficina ahí fuera, enseguida de un sindicato de taxis, ¿no? Y así, oiga, y esos taxis, pues, pregúntenle allá a los permisionarios, ¿o qué?
1: No, lo que sí tengo, yo tengo una tía, doña Catalina Ley Álvarez, ella sí, mi tío le heredó como unos 10 juegos de placas, ¿eh?
0: ¿Cuántos?
1: Como unos 10 juegos de placa le
0: dio. Yo entendí 100. Pues dígale a su tía que no debe de tener ella tantos, nada más uno.
1: Eso es lo que yo tengo.
0: Son patrimonio familiar. Cada familia debe tener un juego de placa. Ya cuando tienen 2, 3, 4, 5, no están a nombre de ella. Están a nombre de prestanombres, ¿eh?
1: En aquellos ayeres, en el PAN, ellos hicieron lo que ellos quisieron. Le estoy hablando en el 80 y tantos, ¿eh? O sea, no es ahorita.
0: Sí.
1: Es cuando de veras barrieron a todo,
0: bueno,
1: lo que fue.
0: Aunque dicen que el México se puede todo, ¿verdad, señor Ley?
1: Claro, sí. Yo en ese tiempo yo anduve mucho en la Polaca, pero yo no me quise meter. Yo tuve oportunidad de estar en una dependencia de gobierno, pero yo no quise.
0: ¿A poco no se embarró poquito?
1: ¿Cómo dice?
0: ¿No salió embarrado?
1: No quise, don Pedro. Porque
0: ya ve que mi paisano, el Allín, dijo que nomás poquito.
1: Yo preferí mejor estudiar.
0: Uh-huh.
1: Y tan sencillo, por eso,
0: no, aunque me... lo suyo fue el deporte, ¿verdad?
1: Sí, pues fue el deporte, pero acuérdese que llevé una carrera también.
0: Uh-huh.
1: Sí, y pero
0: usted de profesión es ingeniero.
1: Así es correcto. Civil.
0: Sí. Civil. Uh-huh. O sea, sabe de zapatas, sabe de cimientos, sabe correcto. De mecánica.

0: está sentada bajo riel. Ajá. Y se le puede hacer un segundo hasta tercer nivel.
1: ¿Además de lo que ya tiene?
0: No, ¿qué pasó? No, no, más es...
1: Digo, de los niveles que tiene actualmente, ¿piensa todavía construir más arriba, don Víctor?
0: No, pues no hay lana ahorita, ¿de dónde?
1: Ah, no hay nada.
0: No hay lana, no, y ahorita no salimos ni a Tecate.
1: Pues falta de confianza, hombre.
0: No, pues
1: hay
0: pues
1: que ponernos de acuerdo con Vicente Landín, a ver si viene por nosotros en la mula prieta.
0: Y finalmente, don Pedro, ¿qué pasa con Catita?
1: Pues yo estoy esperando que usted dé la orden. Si dice este domingo que viene, nos vamos. Si no, para el otro.
0: Acuérdese que le comenté y le dije que ya había yo promovido alguna persona para que nos llevara para allá.
1: Sí, cuando le diga a esta persona que sea en domingo, mire, yo puedo ajustarme con tal de ir con Catita. Es cuestión de que me diga qué domingo y nos lanzamos para allá.
0: Yo lo único que le dije, nada más, de preferencia que sea un domingo, efectivamente.
1: Sí.
0: Es el tiempo en el que precisamente pues, yo podría aportar.
1: Si usted me dice este domingo que viene o para el otro, nos vamos, ¿eh?
0: Espéreme, no se me adelante, todavía estamos platicando. Es un previo aviso todavía.
1: Bueno, ahí lo dejamos al aire. Sí, sí. Y ese lo miramos fuera del aire para no ocupar este valioso tiempo. En ¿sí? esa agenda que usted maneja, que es agenda privada. Muy bien, don Víctor.
0: Ok, ándale, don Pedro, me dio mucho gusto saludarlo y estamos en plena...
1: Cuídeseme mucho, por favor.
0: ¿Vale? ¿Sí?
1: A ver si ya no se le quemó el arroz por ahí, ya hace rato que usted
0: se
1: desatendió de la cocina, ¿eh?
0: Estoy en todo, Pedro, estoy en todo. Sí, muchas gracias y saludo nuevamente ahí al señor don Ubaldo Daniel Mesa.
1: El jueves le voy a tener... la sorpresa más grande de su vida.
0: ¿Cómo me va a hablar o cómo?
1: No, usted por aquí escucha.
0: Qué don Pedro, de veras. Ya.
1: Como se la estoy pintando.
0: Ya me emocionó, pues, ¿qué será?
1: Ya me dijo don Chuy, déjasela para el jueves, no queremos que ahorita sea a boquejarro, no. Que se vaya preparando emocionalmente, don Víctor. ¿Sí?
0: Gracias,
1: le va a caer como... agua fría, dice, en pleno invierno.
0: Ay, Dios mío.
1: Ándale, no, pues, don Víctor, cuídeseme mucho.
0: Hasta luego, don Pedro, lo sigo escuchando para seguir aprendiendo más.
1: Mi amigo, don Víctor Manuel Hernández Ley. Aprovecho también para saludar allá en el Cerro Azul a mi amigo Fernando Mesa Calles, a el joven. Licenciado, un gran abogado, pero sobre todo es un líder, pero lo que se llama líder, no de estos liderzuelos, no. Él tiene un liderazgo natural, tiene una esencia que conecta con la gente y hay algo más. Si bien es cierto, está la autoridad humana, está el mundo humano, bueno, déjeme... le menciono de que Fernando Mesa Calles es parte de ese mundo y además es quien lleva la parte legal de las hermanas y hermanos originarios, nativos de esta tierra. Saludos, mi estimado Fernando, para toda tu familia, para la comunidad humana, ¿sí? Tenemos llamada. Adelante, ¿quién nos habla?
2: Buenas tardes, maestro. Habla Leo León.
1: Mi estimado Leo, mi amigo Leo, déjame ir a la pausa y regreso contigo.
2: Dale, maestro.
1: Sí, no le cambie, estamos en la auténtica Radio Tribuna del Pueblo. Regresamos.
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1: 50 de amplitud modulada. Por esta señal llegamos parte parcial de Sonora a todo lo que es San Luis Río Colorado, la Reserva del Pinacate, el desierto de Altar y la ciudad de Nogales, Nogales, Sonora. De aquel lado de la frontera aprovecho también para dar la bienvenida a mis amigas y amigos de Yuma, de Arizona, de Calexico y por supuesto todo lo que es el fértil valle de todo lo que es la capital del estado 29. Saludos a mis amigas y amigos. En esa ruta llegamos hasta el bello puerto de San Felipe, San Luis Gonzaga y Bahía de Los Ángeles. Ahora sí, de punta a punta estamos cubriendo los 7 municipios de nuestra entidad. Es el mismo número telefónico con la regional sin costo, 664-303-1880. Retomo llamadas. Adelante, mi estimado Leo León.
14: Pues saludándolo, maestro, y a todos ahí en cabina.
1: Sí, gracias.
14: A toda la audiencia que tiene demasiada audiencia. Sí, pero pues estoy a la orden, maestro, o si algo que preguntar.
1: Sí, fíjate, ahorita aprovechando que estamos de punta a punta en cadena regional, en cadena estatal, nosotros, mi querido Leo, tenemos la Sierra de San Pedro Mártir, ¿sí? Que está considerada como reserva nacional, ¿es correcto?
14: Correcto, sí.
1: Sí, bien, bueno, dentro de las efemérides, hoy mencioné que es el día, ¿sí? Es el Día Internacional de los Parques Naturales. Se puede considerar la reserva que tenemos aquí en Baja California como el Parque Nacional.
14: Claro que sí, maestro. De hecho, hasta en nuestra propia ciudad podemos decir que tengamos un parque.
1: Sí.
14: Sí, como reserva. Uh-huh. En todo complejo de construcción, más de una hectárea, sí, deben tener un parque, un área de juegos para los niños y todo eso. Por eso pasaría a ser una reserva natural, donde hay que poner árboles que en verdad nos den oxígeno.
1: Ajá. ¿Tú, tú consideras, mi estimado maestro, de que las diputadas y diputados deben de legislar para que obliguen a, la suya, a los ayuntamientos? De hecho, cada fraccionamiento debe de tener un área verde, pero pues la verdad, muchos de estos vivienderos no les importa y terminan vendiendo. ¿Por qué? Porque son voraces, porque no les importa el bienestar más allá de la lana que se embolsa. Pero considera, bueno, de que se debe de legislar y dejar muy bien asentado y amarrado de que no basta un parquecito de 5x5, de 10x10, no. Una reserva en donde se deben de generar condiciones en donde se convierta en un verdadero parque con reserva natural.
14: Sí, maestro, se necesita hacer horas y mano dura, ¿no? Uh-huh. Porque mire, yo le voy a poner un ejemplo. Presidentes, a mí me tocó cuando fueron las últimas construcciones pegado al cerro, nos vendieron muy bonita toda.
1: ¿En qué parte?
14: Presidentes.
1: Ah, en Presidentes.
14: Sí, Infonavit Presidente, los últimos por allá que fueron, son de Terra Camarita. Nos dijeron que íbamos a tener un parque de 150 metros por 150 metros de ancho, ¿no? Donde, ajá, se iba a construir un parque, jueguitos para los niños, asadores. Está muy bonito.
1: Al menos maqueta, en, ¿no?, el plano se veía precioso, seguramente.
14: Exacto. ¿No? Muy bien, ¿no? Pero, maestro, ¿qué pasó cuando vieron que la demanda sobre las casas era más? Ahí la constructora, pues, empezó a cimentar. Y los que ya habíamos comprado, pues, sí, éramos varios, unos 20. Le dijimos, oye, pues, no, este plano es el que marca el primero. No, dices que modificaron, viene orden federal. Quiere decir que aquí nuestros diputados locales deben de ponerse en mano dura para no, ¿qué pasa esto? No, más que nada, ¿no? Porque sí, nos dejan sin parques. Ahorita no tenemos un parque, lo que es parque realmente. Yo acabo de visitar el Parque de la Amistad. Uh-huh. Como extensión territorial es un parque, tiene árboles, pero hay muchas áreas que no tienen un césped. No sé si no haya agua o no, si no sé qué tratamiento le den al parque o algo, o si impacto no tenga suficiente personal para eso, ¿no?
1: O si el personal esté capacitado también, mi estimado maestro.
14: Pues sí, maestro, porque mire, muchos dicen, yo soy jardinero. Mi respeto es para todos, ¿eh? Uh-huh. Los que dicen, soy jardinero. Si agarran una manguerita y ya regaste un árbol, ya eres jardinero. Bueno, mi respeto. Pero para ser jardinero, pues tienes que saber de sembrar una semilla, verla nacer, verla crecer, trasplantarla, verla crecer, podarla, dar frutos, y lógico, de esos frutos sacar más semillas para volver a hacer otra vez el mismo procedimiento, sí, ¿no? También un jardinero debe de saber podar un árbol, guiarlo bien.
1: ¿Y en qué temporada tiene que podar? No, cada que se le ocurra.
14: Claro, ¿en qué temporada? Porque hay árboles que si se podan en diferente temporada se mueren. Uh-huh. ¿Por qué? Porque no supimos podarlo adecuadamente. Los rosales también tienen una época especial para podarlos. Sí. Eso lo puedes podar hasta abajo, a ras de piso, pero en el tiempo y momento. Y muchas veces decimos, ah, bueno, vamos a podarlos en calor. No, pues le damos en la torre. Pero sí, maestro, yo estoy consciente de que pues deben de poner gente en el gobierno que en verdad sepa y quiera la naturaleza.
1: Sí.
14: Porque ningún candidato yo veo que diga, vamos a reforestar o vamos, no, a plantar. Tal vez lo, no, hagan.
1: Ni recoger basura ni reforestar en estos tiempos. Prefieren estar metidos en la oficina con aire acondicionado, con algunas bebidas refrescantes.
14: Uh-huh.
1: Pues, leyendo una revista, porque no tienen la cultura de leer un libro o el periódico.
14: Sí, Sí, maestro, pero pues, como le digo, sí, es necesario tener parques para que sí, los niños vayan, se diviertan, ajá, salgan los papás, sí, fin de semana, convivir con ellos, ¿no? Pero, fíjate, maestro, que, bueno,
1: a ver, joven, el muchacho se acaba de asomar aquí, dice que está de acuerdo contigo, te está escuchando.
14: Claro.
1: Que él cuida la higuera, dice.
14: Voy a formar mi planilla, maestro, ¿eh?
1: Sí. Oye, Leo, yo te quería preguntar también.
14: A la orden, maestro.
1: Sobre este tema de los árboles. Es temporada de incendios. ¿Qué es lo que se tiene que hacer en casa o en los terrenos baldíos o cuando vas en carretera o te internas en la montaña? ¿Qué es lo que no se debe hacer y lo que sí se debe de hacer?
14: Vamos por partes. Número uno, los que hacen camping,
1: sí,
14: que ahorita no es recomendable que suban a los cerros, ¿eh? Dos, uh-huh, si vas a ir de camping, no lleves botellas de plástico o de vidrio. ¿Por sí, qué? Porque si se te quiebra una botella de vidrio y el pastizal o ramas están secas, te hace el efecto lupa con el sol y el pedazo de cristal.
1: Sí.
14: Enciende la maleza que está muy seca ahorita, demasiado seco, con una chispita te hace un incendio enorme. Eso hay que evitar ahorita. Yo, por ejemplo, yo amigos que son de camping les recomiendo que no vayan. Y cada vez que van le digo, oye, pues si vas a llevar tu botellita de plástico, no la tires, vuelve, en cuanto la termines, métela a tu mochila, aplástala y métela sí, a tu mochila. Porque el plástico también tiende a calentarse. Otra uh-huh, también, el efecto lupa se realiza y se lleva a cabo cuando hay brisa nocturna, que en fin, queda una gotita de agua por ahí que no se pudo evaporar.
1: Sí.
14: Eso también nos hace un efecto lupa, maestro.
1: No me digas, en serio, fíjate, qué interesante, sí, maestro, dato.
14: Sí, maestro, porque hace la lupa como 10, 11 de la mañana, crea ese efecto y empieza a incendiar. Ajá. Se crea la chispita y se empieza a encender. Y por eso también muchas veces dice uno, oye, en tal cerro allá en la montaña, ¿por qué se encendió? Es que eso es lo que pasa, la naturaleza sí, es tan sabia que también tiene que renovarse.
1: Bueno, cuando es por la propia naturaleza, pero cuando es por descuido de la mano del hombre, ahí sí, la verdad, es un eco... ¿Cómo le llaman esto? Ecocidio, mano.
14: Pues sí, pero como le digo, maestro, muchas veces el hombre estamos haciendo daño a la naturaleza, no la cuidamos como uh-huh, tal. Sí, maestro, pero hay que tener mucho cuidado cuando vayamos también a un parque, aquí mismo, Tijuana, no dejar basurita, no dejar plásticos, porque el plástico se humedece, le cae una gotita de rocío, en la noche hace el efectito lupa, y pues puede ser peligroso por una pequeña iniciación de chispa.
1: Sí.
14: Sí, maestro. Eso es lo que le puedo comentar acerca de eso.
1: Muy bien, mi estimado Leo. A ver qué día nos das una charla. Ya nos pondremos de acuerdo aquí para que nos acompañes. Claro. Y, por supuesto, hacemos una convocatoria para ver si nos reunimos en un parque público y ahí mismo también nos impartas una cátedra de cómo tratar un jardín, de cómo cuidar la naturaleza y de los riesgos que esto implica, ¿eh?
14: Sí, claro que sí, maestro, porque tenemos varios modelos de jardines, ¿eh?
1: Sí, sí,
14: hay botánicos, hay jardines desérticos, de ornato, de área verde nada más. Sí, hay infinidad, uno puede ir mezclando.
1: No, y además sí, para que nos platiques de cuáles son las plantas nativas de Baja California, nos hables del desierto central y
14: claro,
1: también algunas plantas maravillosas, medicinales, prodigiosas que tenemos aquí en la región. Muy bien, mi estimado claro, Leo. Sí,
14: muchos saludos a todos, ahí al joven Ubaldo, a compañía, que estén sí, por ahí a todos.
1: Sí, cómo no. Bien, ya son 2:00 p.m. con 15 minutos, 2:15. Hora de Baja California. Vamos a ir a una nueva pausa, no le cambie. Regresamos.
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1: 2:18 p.m. 2:18 hora de Baja California. El teléfono aquí en el estudio marcando el 664-303-1880. Un saludo para mis amigas y amigos de Mexicali, particularmente allá en el Valle. Nos están siguiendo por la gran... Lo mismo que en redes sociales, mire, es muy sencillo. Usted puede ubicarnos como Radio Bahía 1470 AM Tijuana. Ahí me puede dejar sus comentarios. También estamos en RCE Noticias, que además es nuestro portal informativo. 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RCE Noticias, el portal más influyente del noroeste de la República Mexicana. Le repito el número telefónico aquí en el estudio, 664-303-1880. Bueno, ayer estuve allá en La Bufadora. Hice un sondeo de opinión con mis amigas y amigos, los locatarios, los que tienen artesanías, los que se dedican a la venta en base a lo que piden los turistas, ¿eh? Desde conchas, algún recuerdo, en fin. Pero de lo que se quejaron, y la gran mayoría, es de que hay negocios que tienen estacionamiento allá, casi donde brota, ¿sí?, y salpica el agua. Hay un restaurante, pero también abrieron un estacionamiento pequeño, no le caben muchos carros. Aquí el asunto es, ¿por qué el Ayuntamiento de Ensenada permite que circulen vehículos por ahí? Es un andador en donde es muchísima gente, mínimo, los sábados, viernes, sábado y domingo, sobre todo sábado y domingo, es muchísima. Yo no le puedo dar una cantidad de cuánta es la gente que visita La Bufadora, porque es un atractivo no solamente el espectáculo de la naturaleza, sino también lo interesante que es la gastronomía, lo que son las cosas que venden mis amigas y amigos, los artesanos, es el folclor, pues, de Ensenada, de México. Todo lo que ahí se desarrolla. Entonces, si es un pequeño andador, que es muchísima gente la que circula, ¿por qué permiten el acceso hasta abajo de vehículos? Yo creo que se deben de tomar medidas. Hay demasiado estacionamiento antes de entrar a ese andador, antes de llegar a los negocios. Y así los carros de turismo se estacionan muy bien y un poquito retirado para no generarle un problema a los peatones. Ojalá, y Dios quiera, no ocurra una desgracia, porque entonces sí, cuidado con el dueño de ese estacionamiento. Ahora, no sé a ciencia cierta si ese estacionamiento o los negocios están operando con permisos del ayuntamiento. A lo mejor ni permiso tienen. O si son permisos de palabra, cuidado, porque ya estaríamos hablando de que alguien está cobrando. Y a eso se le llama, por todos lados, corrupción y delincuencia. Que todo lo hacen por dinero. No pongan en riesgo la vida de una persona, de un niño, de una familia, para nada. ¿Se imagina? Se queda un carro sin frenos, no digo que circulan carros ya en condiciones pésimas, no, pero cuidado, los accidentes son accidentes. Y si se meten hasta allá, agréguele, póngale que se avienten alguna bebida refrescante, de esas que tienen alcohol, peor tantito. Entonces, que limiten, que cierren la circulación a vehículos ahí en el andador que conecta a La Bufadora. Esto fue lo que dijeron los propios locatarios. Es que está por encima de nosotros. Alguien autorizó. Ahí los que están al frente de esta organización de locatarios también están de acuerdo. Y nadie alza la voz porque tiene el miedo. No le voy a mencionar qué locatarios, quiénes me dijeron. No, pero es cuestión de que se asome la autoridad municipal, se dé una vuelta en fin de semana. A lo mejor se dan la vuelta, pero ni cuenta se dan porque pues se meten a los restaurantes. Si son funcionarios, pues han de comer y han de beber y no han de pagar. Y se hacen de la vista gorda. Y si van en vehículos, pues han de aprovechar también y se estacionan ahí en ese lugar o esos lugares donde yo le menciono. Antes de tomar el andador, los camiones van y se estacionan en un lugar adecuado, muy amplio. Ah, pues, ¿por qué no se estacionan allá? ¿Por qué ese andador no le ponen algo así como un acceso en donde estén los tubos, pues, pequeños tubos, en donde solamente quepan los comerciantes que trasladan en sus pequeños carritos adaptados, no camiones, no carros, no vehículos de gasolina, no. Estoy hablando de objetos que sirven para transportar la mercancía. Y, por supuesto, el acceso solamente para los peatones, ningún otro vehículo. Si llega un carro para abastecer el restaurante fulano de tal o el negocio fulano de tal, pues que se quede allá y la mercancía la muevan con esos mentados diablitos, que de hecho sea de paso, pues no está muy lejos, no van a batallar, van a caminar unos cuantos metros y eso evitaría una posible desgracia. Y así como en el caso de la bufadora allá en Ensenada, también vamos a encontrar ese mismo problema en varios puntos aquí de Tijuana, allá de Mexicali, de Tecate, ¿sí? Zonas que definitivamente no debe haber circulación. Aquí en Tijuana, hablando de la ciudad más visitada del mundo, mire, cerraron la Avenida Revolución, ya sabe usted. Pero no digo que haya resultado contraproducente. Si ya la cerraron y si solamente la quieren convertir en una zona peatonal, ¿para qué ponen carpas? ¿Para qué hacen eventos? Por semanas y semanas, la Secretaría de Economía Municipal puso una carpa en donde tapaba la vista para todos aquellos que nos sentábamos a tomar un cafecito, a disfrutar de las tardes de verano. Y yo comentaba con las amigas y los amigos de la tertulia cafetera y de la bohemia, oye, mira nada más, ya no alcanzo a ver ni para allá ni para allá, para ningún lado. ¿Por qué? Porque enfrente, ahí la SEDETI puso esa carpa. Sí, a lo mejor tenía un provecho, no quiero decir que no hacía falta, pero tantos lugares para cuestiones de esas de tercera dimensión, sí. Pero tantos lugares en donde pueden acercar eso a la gente. ¿Por qué tiene que ser ahí en la Avenida Revolución? Y si es en la Avenida Revolución, en donde ya la convirtieron, una parte, ahorita están trabajando de la sexta a la séptima. Que por cierto, salen unos olores hediondos, fétidos, horribles del drenaje. No sé si esto vaya a ser funcional, espero y algún otro gobierno que llegue a la ciudad no destruya, no quite todo eso y la vuelva a regresar esa zona, esa avenida, en circulación para los vehículos. Todo puede suceder. Por lo pronto es un dineral el que se están gastando ahí. Con el pretexto de que hacen falta cambiar los drenajes. Es muy probable que tengan razón. No lo dudo ni tantito. Pero lo que también es cierto, de que los comerciantes de la Avenida Revolución, la asociación que ahí está constituida, debe de opinar sobre el resultado que está teniendo actualmente. Yo estoy de acuerdo con que sea peatonal, cuidado, no me opongo. En lo que no estoy de acuerdo, no sé usted, es en el uso indebido que se le está dando. Con eso me quedo. 664-303-1880 es el número telefónico aquí en el estudio para que usted se comunique. Estamos en la auténtica Radio Tribuna del Pueblo, tercera edición. Y bueno, para cerrar el tema de los estacionamientos o de los espacios públicos inadecuados, es también, en el caso de la Avenida Revolución, no digo que es dinero tirado a la basura, pero es algo que nunca le preguntaron a la gente. Al pueblo lo dejan allá al final, o le imponen obras que verdaderamente se convierten en un fastidio, y en el caso de allá de la Bufadora, en un verdadero peligro, porque son niñas, niños, jóvenes y no tan jóvenes, son adultos mayores los que van a mirar ese espectáculo de la naturaleza. Espero y que el gobierno encabezado por la alcaldesa Claudia Agatón tome cartas en el asunto. Y aquí en la Avenida Revolución, bueno, pues yo solamente apelo a la conciencia crítica, si es que les queda algo, a las autoridades municipales, en donde no impongan a chaleco eventos que no beneficia el nada, absolutamente el nada. Hay un auditorio municipal para el deporte, está muy bien, pero a veces lo han convertido en una verdadera cantina, sobre todo gobiernos del pasado. Hay espacios para convenciones, para conciertos. O sea, ¿por qué los tienen que hacer ahí? No estoy de acuerdo que cierren las calles. ¿Por qué? Porque hacen un desastre. El caos se vuelve insoportable. Las desviaciones de los vehículos o todo lo que provoca, ¿sí? Bueno, finalmente nos hacen ver como una ciudad que vive en la anarquía. Vamos a ir a una nueva pausa. Regresamos a esta auténtica Radio Tribuna del Pueblo, tercera edición.
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6: Los Padres de San Diego apalearon 8-1 a los Mellizos de Minnesota tras una brillante actuación ofensiva de Fernando Tatis Jr., quien pegó 2 cuadrangulares e impulsó 4 carreras. Jackson Merrill también se voló la barda con su cuadrangular número 21 de la temporada, mientras que Walker Buehler tiró 6 entradas de solo 1 carrera para adjudicarse el triunfo. Con el resultado, los Frailes completaron la barrida de 3 juegos y se colocan 11 juegos por encima de 500. Gloria Azteca en Europa. Isaac del Toro se proclamó campeón de la Vuelta a Alemania 2026 de Little Deutschland Tour con el UAE Team Emiratos, tras un estratégico cierre de carrera donde aseguró su ventaja en la clasificación general. El joven pedalista mexicano ratificó su gran momento tras disputar el Tour de Francia y apuntó como su próximo gran objetivo el Campeonato Mundial de Ciclismo en Montreal, Canadá. Randy Arozarena sacudió su cuadrangular número 20 del año con los Marineros de Seattle y llegó a 20 bases robadas, firmando su sexta temporada consecutiva con marca de 20-20. Con este batazo, que significó su segundo cuadrangular de lead-off en días consecutivos ante los Cachorros, el mexicano se mete a una lista exclusiva junto a mitos del béisbol como Willie Mays, Bobby Abreu, Bobby Bonds y Barry Bonds, los únicos en la historia de la Gran Carpa en registrar semejante racha de poder y velocidad. El principito Andrés Guardado llegó a la Ciudad de México para cerrar el acuerdo con la Federación Mexicana de Fútbol tras priorizar el proyecto del Kaiser sobre ofertas para dirigir en Europa, entre ellas una del Real Betis. Con su título de director técnico y experiencia en las inferiores del club español, el histórico mediocampista solo espera la firma para sumarse formalmente al banquillo del Tri. Dramatismo en Williamsport. La Liga Municipal de Tijuana cayó 8-4 ante Nicaragua tras colapsar en la quinta entrada y recibir un rally decisivo de 7 carreras. Con esta derrota, la novena tijuanense pasa al bracket de eliminación y se jugará la vida este martes 25 de agosto ante el ganador entre Japón y República Checa. La Máquina Roja Ensenada Municipal está en la final. La Municipal de Ensenada amarró su boleto en la serie por el título estatal de Primera Fuerza 2026, tras barrer a la Rural de Mexicali en el Deportivo Antonio Palacios Rodríguez. Los ensenadenses ganaron el primero 8-7 con victoria de Ricardo Martínez y salvamento de Guillermo Valencia. Y por la tarde completaron la limpia 8-2, apoyados en un rally de 6 anotaciones y un sólido picheo de Carlitos Borbón, cerrando la semifinal del Round Robin con marca de 4 victorias y 2 derrotas. La Municipal disputará el campeonato estatal. 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

0: 2, ya son 2 de la tarde con 37 minutos, 2 con 37, hora de Baja California. El teléfono aquí en el estudio marcando el 664-303-1880. Esta parte que yo le mencionaba de los estacionamientos inadecuados o de algunas zonas en donde no debe de haber vehículos. Mire, ahorita por las redes sociales me acaban de comentar, oye, dice, ¿y qué tal las banquetas que utilizan como estacionamiento? La verdad sí, ¿eh? Y mi amigo Felipe Rodríguez, de manera, y Goyo, ¿eh? Goyo Ruiz, sobre todo Goyo, me han estado insistiendo que aquellas personas que utilizan las banquetas como estacionamiento, sobre todo en algunos lugares de comida, pues la verdad no tienen conciencia, ¿eh? Yo creo, so pena de que alguien me diga lo contrario, quienes dejan su carro ahí es porque son jóvenes, son jóvenes, o es gente que de plano no les importa meter en problemas a los demás. O en casa no hay alguien con alguna discapacidad motriz. Pero mi amigo Goyo, que es invidente, o Pancho, a quien le envío un fuerte abrazo y saludo a mi amigo Pancho, quedamos de echar café esta semana. Ellos que tienen que utilizar las banquetas, además de que están horribles, sumamente en pésimas condiciones. Pero se imagina ahora si le ponen un vehículo, si le ponen un carro ahí. O sea, con lo primero que se van a topar mis hermanas y hermanos, mis amigos los invidentes, pues es con ese vehículo. Y no se pueden bajar de la banqueta, ¿por qué? Pues si es sobre el Boulevard Aguacaliente, bajarse de la banqueta, ¿qué implicaría? Hasta ahorita, afortunadamente, y gracias al gran arquitecto del universo, no ha ocurrido un lamentable accidente que yo sepa. No sé usted, pero se imagina. No digo que no haya sucedido. Algunos que tienen algunos problemas visuales no salen de casa, prefieren quedarse a exponerse o salen acompañados. Yo me he dado cuenta de eso. Por otro lado, y al margen de todo lo expuesto, cabe destacar una sola cosa, o dos. La primera, yo no sé qué le pasa a las autoridades en el plano federal, en el plano estatal y en el plano municipal, de que se olvidan de implementar temas para personas que tienen algún tipo de padecimiento, algún problema, alguna discapacidad. Y es tan sencillo como, pues Felipe lo que pide es un semáforo de pajarito, ahí donde está la clínica 20. Y sí, tiene la razón del mundo. Toda la razón del mundo, ¿por qué? Porque una persona con discapacidad tiene que usar esa zona, esa vialidad, que es el bulevar, me parece que el Díaz Ordaz, o el bulevar Aguacaliente aquí en la clínica 7, para trasladarse, para cruzar la calle, para poder llegar a la atención médica adecuada. Y si no hay un semáforo de pajarito, pues no se va a enterar de que ya está el semáforo que le da la preferencia. Así de sencillo. Ponen gentes en algunas dependencias. Yo no digo que no tengan capacidad para ser titulares aquellos que manejan este tipo de políticas públicas, o al menos hacen las denuncias. Yo hago yo. Le percibo un talento impresionante. No por el hecho de su discapacidad, no tiene capacidad de razonamiento. Claro, eso y mucho más. Por eso, cuando suben un carro a la banqueta, cuando lo dejan ahí, pues la persona hasta ahí llegó, topó con pared, porque no se puede bajar a la vialidad. Y no hay autoridad que ponga orden. No creo que no haya tránsito municipal o del Estado para, a ver, no me muevo hasta que llegue el dueño de esta unidad, de este vehículo. Y lo mueves porque lo mueves. Y si no llega, que lo remolquen. Tenemos llamada. Adelante, ¿quién nos habla?
1: Hola, mi estimado Pedro López Solís.
0: Mi querido Goyo.
1: Aquí andamos echándole ganas, escuchándolo con mucha atención, con mucho gusto, y me interesó el tema que está metiendo ahorita, amigo. Sí. Estamos batallando en el Seguro Social, en la Clínica 20. Uh-huh. Tengo un amigo que va a consulta ahí, ya mayor de la tercera edad, y se cayó el otro día ahí. Sí. Entonces nadie nos hace caso.
0: En la Clínica 20, mi querido Goyo, hay varios problemas en relación a ustedes. La primera es de que efectivamente no hay un semáforo adecuado, número uno, que alerte sobre el acceso para ustedes, ¿sí? Número uno. Número dos, hay un puente que conecta más o menos a la altura de la primer cuadra, bajando el puente de las 5 y 10, donde está un centro comercial, y es un puente peligrosísimo, ¿eh? Ustedes no lo pueden subir, o tienen que ser acompañados por alguna persona, o quién sabe, a lo mejor tú solo lo has atravesado.
1: Yo sí lo he subido las escaleras y lo he atravesado para el lado del mercado que está enfrente,
0: sí.
1: Pero a mí lo que me interesa mucho son las banquetas, que el gobierno municipal... Sí. El reglamento.
0: Ahí te voy con el tercer punto, este que te planteaba. El tercer punto, la banqueta, una vez que bajas de ese puente peatonal o cruzas el semáforo más o menos a la altura donde mencioné, hay un Calimax y del otro lado hay un banco, pero luego le das hacia el Seguro Social vendedores ambulantes.
1: Así es.
0: Con fritangas y el aceite a todo lo que da, al rojo vivo, ¿sí? Y lo reducido para que ustedes puedan circular por ahí, mi querido Goyo.
1: Y aparte, las banquetas bien, bien lastimadas, con baches y todo.
0: Sí, o sea, es a lo que me refiero, lo reducido del espacio.
1: Estamos en el olvido todos los peatones de aquí de la mesa. ¿Por qué? Porque el gobierno municipal, los reglamentos municipales, no ha hecho nada. Se supone que las banquetas son de los peatones, no son de los vendedores. Ellos dicen vendedores ambulantes, pero eso no son vendedores ambulantes, son vendedores fijos. El ambulante tiene que andar caminando y cambiando de lugar de un lado para otro, ¿sí o no, Pedro?
0: Uh-huh. Sí, claro.
1: Este es el ambulante, pero estos ya son vendedores fijos, es como si tuviera su espacio y paguen renta por ese espacio. Pero uno, como peatón y como discapacitado, por la tercera edad, también batalla uno, se hacen más al lado de los 200 pesos que le dan diarios a los inspectores que al peatón. El peatón tiene derecho a la banqueta, se supone que para eso la banqueta, ¿o no, Pedro?
0: Uh-huh. Sí. Oye, Goyo, déjame ir a la pausa y regreso contigo.
1: Ok, gracias. Sí.
0: Ándale, pues. Ya son 2:45, 2:45, hora de Baja California. El teléfono aquí en el estudio, marcando el 664-303-1880. Pausa y regresamos.
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1: Dos de la tarde ya con 48 minutos, 2:48 horas de Baja California. Como decía don José Lino Ortilla, estamos en el cerrojazo final, en la última parte de este programa, pero con tiempo suficiente para que usted se pueda seguir comunicando aquí con nosotros. Voy a retomar la llamada de mi amigo Goyito Ruiz. Adelante, Goyo. ¿Sí? Goyo. A ver, ¿qué pasó con Goyito? ¿Se nos fue? No creo, no creo. Bueno, 664-303-1880.
2: Pedro.
1: Adelante, Goyo, ahora sí.
2: ¿Sí me escuchas?
1: Perfectamente.
2: Ok, Pedro, como te iba diciendo, Pedro, anteriormente, en aquellos años, estaban limpias las banquetas, y ahora con estos gobiernos, nomás por agarrar dinero de cada puesto que está en las banquetas, pues a nosotros nos afecta. ¿Por qué? Porque no caminamos a gusto, ni la silla de ruedas, ni los discapacitados como invidentes, ni la tercera edad que trae bastón, ni nada. O sea, nos están mandando a la ruina a todos los peatones que usamos las banquetas. Y luego aparte, tú caminas de las 5:10 hacia Los Pinos por esa banqueta, también tiene mucho bache, no se puede ni caminar en una silla de ruedas, y luego uno que va caminando, que no ve, cada rato se quiere falsear los tobillos también. Uh-huh. Los de la tercera edad batallan también. O sea, el gobierno a los peatones nos tiene muy olvidados. ¿Por qué? Porque no hacen nada para limpiar de vendedores, y aparte, si el gobierno no puede echar las banquetas, que obligue a los locatarios a que eche su banqueta, y si no tiene dinero el locatario, que le cobre a través del predial, ¿cómo es, Pedro?
1: Sí, no, hay mil maneras de cómo poder trabajar de forma ordenada, mi querido Goyo, pero se requiere equipo. Voluntad. Si no hay voluntad por parte de las autoridades, pues ¿cómo?
2: Así es.
1: El mal ejemplo siempre viene de una parte, y por lo regular, de las malas acciones de los gobernantes.
2: Exactamente, y nosotros somos los afectados.
1: No, somos los que pagamos los platos rotos, y sobre todo ustedes, mi querido Goyo. Oye, que tú sepas, quiero pensar que hay organizaciones en donde hay personas con discapacidad, incluso invidentes. ¿Algún accidente que haya ocurrido a consecuencia de esto que estamos hablando?
2: Hasta este momento no me he dado cuenta, pero hemos estado a punto. ¿Por qué?
1: Sí.
2: Porque a veces cuando vamos caminando, el carro, la llanta, se aplasta el bastón del primer cople de abajo. O sea, nos los ha quebrado los bastones, ¿sí? Uh-huh. Y luego aparte, yo estuve a punto que una calaza también acá arriba, por pegadito al Camino Verde, pero por Emperadores.
1: Sí.
2: También. Estaba un carro parqueado y pasó la calaza y casi, pues, me tumba para un lado, pues, la calaza, porque pasó pegadito el carro, pues, ¿verdad? Pero no me he dado cuenta que haya habido un atropellado o algo, ¿no? Pero sí, los bastones sí nos quiebran los carros, porque cuando vamos nosotros moviendo el bastón a uno y para otro de la punta, pues pasa el carro y nos lo quiebra, ¿no? Entonces, ahí está el detalle ese, y son bien caros los bastones, pero...
1: ¿Cuánto cuesta un bastón?
2: $650 pesos.
1: $650 pesos. ¿Dónde se consiguen esos o se piden a Amazon?
2: Yo los consigo, no sé si conoces a Carlos Palomino.
1: No.
2: Carlos Palomino, él trabajó mucho en la 8, en la delegación. Él trabaja ahorita en la delegación de Chihuahua. Esto es una persona invidente, Pedro. Él es una persona invidente que tiene

0: 23 años trabajando en el gobierno. Uh-huh. ¿Sí? Y él pues nos hace el favor de traernos bastones y vendernos también. Entonces, él ya tiene bastante tiempo apoyándonos con los bastones, vendiéndolos. Pero sí, o sea, de esa manera. Y aparte, ese señor es un señor joven. Es maestro también, da clases de computación para los invidentes y de todo eso también. Uh-huh. O sea, está muy preparado el señor también. Igual que, porque tú también, ¿no? Tú también estás muy preparado. Ya tu canción ya lo viste también, ¿no? Entonces, pero sí, este señor nos apoya con los bastones, ¿cómo ves?
1: Sí, me parece muy bien. Oye, y a ver, hay bastones que tú lo defines como para personas que no han perdido totalmente la vista.
0: Sí, se, en el color del té que lleva el bastón, el bastón que está ahí rojo. Uh-huh. Es para las personas en realidad que no vemos nada.
1: El rojo.
0: Ajá, ¿por qué? Porque ese nos apoya a nosotros, porque lo identifican los vehículos y en la noche se refleja también el color, se resalta mucho, pues así, ¿no? Entonces, uh-huh. Y el blanco, bueno, el blanco trae, es un bastón color hueso, pero trae como una cinta blanca fuerte, ¿no? Y ese es como para las personas que se le llama débil visuales.
1: Débil visual. Veo que tienen como una perita abajo los que... Oh, para las personas llama, que no ven totalmente.
0: Es un deslizador de bolita. Sí, de ajá. Bolita. Ese es para que tú le des vuelta y la bolita da vuelta, esa gira. Y hay unos que son de punta, uh-huh. Deslizadores de punta, pero ese se te acaba más pronto. Cuando tú vas tallando el bastón a la banqueta, se va haciendo puntiagudo y se acaba pronto, pues. Y el de la bolita no, ese te dura. Yo uso esos de bolita. Yo uso esos de bolita, ¿por qué? Porque pues me gusta mucho, porque cuando tú vas moviendo el bastón, la bolita va dando vuelta. Sí. ¿Sí? Va dando vuelta. Y entonces, si el otro de punta, tú vas moviendo el bastón y se va acaba. Se acaba uh-huh. Pronto, se va acabando el sí. Deslizador. Entonces, ¿qué pasa con ese deslizador? Cuando tú agarras una banqueta que tiene un bordito, se te atora ahí y te lo encajas en la panza del bastón, de acá arriba del mango. Y cada rato sí. Te andas volteando con esos deslizadores, pues, ¿no? Y con el deslizador de bolita, ese no, ese va girando suave, sí. Y el otro se te encaja la panza ya cuando está acabado un poquito, se atora en la rayita sí. De la separación del cemento. Ya te golpea la panza hacia acá, pero no, pero así son los bastones y los deslizadores. Esos deslizadores de bolita se llaman de valero. De valero, porque trae un valerito ahí sí. que gira, trae un valerito ahí que gira. Y ese yo a veces lo tallo así en el piso y lo levanto. Ajá. Y estoy en la bolita que...
1: Una persona, bueno, yo conozco el caso de Jorge Luis Borges, que fue director de la Biblioteca Nacional en Buenos Aires, allá en Argentina. Pero aquí en México, Goyo, en Baja California, alguna persona con discapacidad visual o pérdida total de la vista que haya desempeñado algún cargo, o gente como tú, yo te veo con un potencial enorme, con un liderazgo envidiable, ya quisieran tenerlo muchos que se dicen líderes dentro de la política. Sin embargo, bueno, ¿qué es lo que pueden hacer ustedes o una persona como tú?
0: Mira, yo, gracias a Dios, yo he dado clases de movilidad a los invidentes que no saben andar en la calle, hemos sacado gente. Yo y otros compañeros míos, ellos me invitaron, pero ellos no saben la movilidad. Ellos me invitaron a sacar adelante una señora. Esta señora trabajaba en la Marina hace muchos años y perdió la vista. Llevaba un año cuando perdió la vista, se quiso suicidar con pastillas y no lo logró. Se quiso suicidar abriéndole las llaves al gas en la noche, a la estufa, uh-huh. Y no lo logró porque se le acabó el gas, por eso no lo logró. Y ¿sabes qué, Pedro? Nos abocamos, hablamos con ella, yo le di unas pláticas y todo, le enseñé la movilidad y ahorita la señora ya va al mercado a comprar su mandado y se regresa en un taxi libre con su mandadito a su casa y está contenta como es. Uh-huh. Y así, o sea, hemos hecho muchas cosas en favor de la comunidad que no ve, pues, o sea, de los invidentes, ¿no? Sí. También nos vamos a trabajar y todo. Ahí está Jorge Campero. Sí, lo has oído, Jorge Campero.
1: Sí, cómo no. Mi amigo Pancho, el que te menciono, que se gana la vida vendiendo, pues, ¿qué será? Chuchulucos. ¿Sí? Dulces. Uh-huh. Sí.
0: Sí, es bonito saber andar en la calle. Muchos dicen, es que yo salgo, me estorban los vendedores, pero no salen, salen con guía. Pero sí les estorban, aún así con guía les estorban a uno, porque uno va confiado con uh-huh. El guía y de repente se te atraviesa el puesto o algo así. Es más bonito cuando tú vas caminando solo

0: cruzo los bulevares con los ojos cerrados, ¿cómo ves?
1: Ándale. Muy bien, mi querido Goyo.
0: Ok, Pedro, me da mucho gusto saludarte, ya estamos en contacto.
1: Hay que coincidir, ya es tiempo de un taquito.
0: Ándale, una reunión. Oye,
1: de,
0: y
1: de compartir el pan y la sal.
0: Aprovechando, Pedro, le mando un saludo a mi gran amigo Raúl Nájera, que está escuchando.
1: Muy bien, un saludo para Raúl Nájera. Para el Ruli Nájera. Sale pues, okay, mi querido Goyo.
0: Muchas gracias, Pedro, gracias.
1: Cuídate mucho.
0: Gracias, sí. Adiós.
1: Bueno, ya nos vamos, amigas y amigos, hemos llegado al final de este espacio. Yo le quiero agradecer a todos ustedes que hicieron el favor de acompañarnos a lo largo de esta auténtica radio Tribuna del Pueblo. Allá en Mexicali, allá estuvimos en la Gran D, se quedan con toda la programación. Gracias, muchísimas gracias. En todas las frecuencias de Radio Cadena Enciso, aquí en la zona metropolitana también, que nos siguieron por Radio Ranchito la 1420. Gracias a don Jesús. Se van a quedar ahí en Radio Ranchito con la profe Vicky y Fantasías en la Bahía. Gracias. Muchísimas gracias. Sobre todo a don Jesús López. Y aquí al frente de todo el equipo de producción, a Ubaldo Mesa y a usted que hizo el favor de acompañarnos en esta auténtica Radio Tribuna del Pueblo, tercera edición, en donde se dicen las cosas de frente y como son, siempre apegados a la verdad, porque la verdad nos hará libres. Hasta entonces.

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0: Quiero mandar un abrazo a todos los niños que han estado comunicándose con nosotros desde casi la segunda semana de julio, porque tal y como lo mencioné, realmente mi intención y la planificación que tenía era que empezando julio empezaba el conteo de todas las llamaditas para luego hacer la rifa y de los paquetes escolares. También mencioné que una semana y media antes de que regresaran a la escuela es que había que venir a recogerlos, lo que significaba que ya en mi planificación estaba que obviamente como dos semanas antes estaría haciendo el sorteo. Pero hicimos unas modificaciones por el juego de béisbol y empezamos una semana después. Así que mis amores, bueno, ahí estamos ajustando tiempo, ya se hizo la rifa, ya se hizo el sorteo, hay varios niños que ganaron. Y no tengo ni la mitad que ha venido a recoger sus regalitos. Es esta semana que tenemos para entregar los paquetes escolares. Terminando de entregarlos esta semana, estaremos sorteando mochilas. Por lo pronto ahora tengo 2, 3, 4 mochilas grandes y unas pequeñas así como, no sé si como para primer grado, así no tienen dibujitos ni nada, pero están muy bonitas y resistentes. Así que eso será, como dije, en el orden que mencioné. Por lo pronto agradezco a mis compañeros, ya estamos al aire a nivel regional en Mexicali a través de la grande en el 1050 AM de tu radio, la grande, así se llama la estación, y estamos en Tijuana a través de Radio Bahía, tu mejor compañía, donde este programa realmente inició nuestra asociación Vivan los Niños. Lo elaboramos, lo trabajamos, especialmente la licenciada Araceli Murillo Aguiar fue quien más le aplicó contenido, sobre todo cultural, educativo, y su servidora en relaciones públicas y además contenido musical. Todos, Nidia Murillo Aguiar, Araceli Murillo Aguiar y su servidora, además de muchísimos colaboradores que ya ni recuerdo cuántos estuvieron en la cabina. Estamos en Tijuana en el 1470 AM de tu radio, Radio Bahía. Gracias por estarnos escuchando, pero quería contar la historia de este programa. Y gracias porque estamos también a través de Radio Ranchito en el 1420 AM de tu radio, aquí en Ensenada. En el 89.1 FM, la rancherita, por supuesto, cumpleañera la rancherita, y gracias a quienes están apoyándonos en cada cabina de esta empresa preciosa que cuida también ese sector que son los niños. Tengo una llamadita, hola.
1: Hola, soy Sebastián.
0: Ay, Sebastián, ¿cómo estás?
1: Bien.
0: Qué bueno.
1: Voy a leer lo que faltó de la otra vez.
0: Ajá.
1: Es la gallina y el zorro.
0: Ajá, sí, la recuerdo. Okay. ¿Sí? Ajá, de 2 a 3 renglones, ¿verdad, Sebastián?
1: Sí.
0: Okay, la gallina y el cuervo.
1: Y el zorro.
0: Yo dije el cuervo, ¿verdad?
1: No, sí, dijiste el cuervo, pero es el zorro.
0: Ah, el zorro, sí, ya le cambié aquí a mi libreta. Entonces, niños y niñas, vamos a escuchar a Sebastián leernos sobre esta historia. Ya sabes, Sebastián, decimos el título y luego decimos el autor y empezamos la lectura. ¿Te parece bien?
1: Pero es que era la de la otra vez.
0: Sí, no importa, porque algunos niños no te escucharon y hoy te van a escuchar.
1: Bueno. Okay. Es Usaeta, el autor es Usaeta, uh-huh. Y el título es El zorro y la gallina.
0: Ajá, adelante.
1: Con su voz más amable y precisiva le dijo: gallinita querida, preciosa, me han dicho que estás enferma y por eso he venido a visitarte. Baja, que te voy a tomar el pulso, a ver si ya estás mejor, contestó la gallina. Es usted muy amable, amigo zorro, respondió la gallina. La verdad es que no me encuentro muy bien, pero estoy segura de que enferma de muerte si me pusiera al alcance de sus dientes, así que déjeme tranquila y lárguese de aquí.
0: Oh, allí nos quedamos.
1: Ya falta un renglón más y ya se termina el cuento.
0: Ok. ¿Y lo quieres finalizar?
1: Sí.
0: Perfecto.
1: El astuto zorro se tuvo que marchar con el rabo entre las piernas y las tripas vacías. La gallina no era tonta. Sabía que nunca debes confiar de quien te haga la sin cesar.
0: Ah, de quien te halaga sin cesar. Muy cierto. Perfecto. Sebastián, qué bonita lección, qué bonita lectura. Tu voz es muy hermosa, Sebastián. Sigue practicando la lectura, por favor. Y dime si quieres escuchar además alguna melodía.
1: Voy a querer la melodía de Estrellita.
0: Ah, la de Estrellita. Ok, aquí te la busco.
1: Espere, mi hermano Uriel va a leer un cachito de un cuento.
0: Uriel va a leer. Ah, no. Muy. ¿Qué?
1: Así.
0: ¿Sí? ¿No?
1: Sí. ¿Qué? Espérame.
0: A ver.
1: Déjame buscar el cuento.
0: Ah, muy bien, vamos a buscarlo. Sí. ¿Quién lo está buscando, Uriel o tú, Sebastián?
1: Yo le estoy ayudando.
0: ¡Ay, qué preciosos son! Hola, Uriel, ¿cómo estás?
1: Bien.
0: ¡Qué bueno! ¡Qué padre que vas a leer!
1: La gallinita huevos de oro.
0: ¡Oh, wow! ¡Qué hermosa está! Ese cuento está bellísimo. ¿Ya lo encontraron?
1: Sí.
0: Ah, yo dije la gallina.
1: Salía su saeta.
0: Okay, ¿qué? A ver, otra vez.
1: El autor.
0: Ah, pero siempre. Ah, bueno, pero el título primero. ¿Cuál es el título?
1: Huevos de oro macizo.
0: Ok. Adelante, por favor. Uriel.
1: Solo esto cuidaba su gallina. Uh-huh. Poco a poco se estaba haciendo rico.
0: Uh-huh.
1: Y luego vendía los huevos a ver, a precio, uh-huh, los huevos que ponía la gallina.
0: Uh-huh.
1: ¿Por qué tengo que esperar tanto para hacerme rico? Uh-huh. Seguramente adentro la gallina tiene un mecanismo donde hace los huevos. ¿Qué he sido tonto, dijo. Y fin, ya se terminó.

0: Niños, qué barbaridad. Uriel, hiciste algo que casi la gente no hace cuando lee, que es enfatizar. Y, por ejemplo, donde decía una pregunta, lo enfatizaste como una pregunta. Así nos dimos cuenta que estaba preguntando algo, por supuesto, el personaje. Muchas felicidades, chicos. ¿Qué?
1: Nada más unos boletos de la rifa.
0: ¿De la rifa? No, ya hice la rifa, pero ustedes ganaron paquete escolar. Los dos tienen premio.
1: Ok, gracias.
0: No.
1: Mañana vamos a recoger.
0: Porque
1: salimos de viaje.
0: Bueno, ¿mañana los vienen a recoger?
1: Sí.
0: ¿A las 2:30 de la tarde?
1: Sí.
0: Perfecto, chicos, vamos a colgar, ¿verdad?
1: Voy a pedir una canción.
0: ¿Cuál?
1: La del ropero.
0: Y le voy
1: a mandar saludos a mi abuelita,
0: ajá,
1: a mi tío Jonathan.
0: Ajá.
1: Lo voy a dedicar.
0: Sí.
1: Mi abuelaria también la voy a dedicar y a mi Abby Carmen también la voy a dedicar.
0: Sí.
1: Y a todos sus compañeros.
0: Gracias. ¿Ya podemos colgar?
1: Ya.
0: ¿Me van a contar ustedes tres para que yo cuelgue o qué hacemos?
1: Sí.
0: Bueno.
1: Una, ajá, dos, tres.
0: Sí, de una vez todo completo. ¡Qué barbaridad! Alguien me dijo, ¿pero qué si ya los niños de hoy no escuchan programas? Yo, ¿qué? ¿Me quieres desanimar para que no haga el programa? Y aquí está la prueba, preciosos.
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0: Alana, tu melodía ya, no la interrumpo más.
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0: así finalizando esa hermosa canción con ese esa melodía tan bella de Gabilondo Soler, Cricri, yo digo que es la más conocida en el mundo. Vamos a ir a la pausa comercial. Gracias, compañeros, por esperarme. Vamos al corte comercial y regresamos. Estás en tu programa Fantasía en la Bahía con teléfono en cabina 646-178-3979.
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0: estamos de regreso. Gracias, niños, por sus llamadas tan hermosas. Muchas gracias. Y estoy feliz porque han estado leyendo en voz alta. Por favor, recuerden que esta actividad no se termina, ¿eh? Así que todo el programa y hasta donde Dios diga, los que quieran seguir leyendo. O si un día dices, profe, me quiero ir mañana a leer allí en el programa, puedes venir, te traes tus libros, un cojín aquí donde sentarte, lo que tú quieras, con toda confianza. Y quiero mencionar a los niños ganadores del paquete o los paquetes escolares. Primero quiero agradecer a Dios, por supuesto, que esta actividad la tenemos realizando desde hace muchísimos años. Cuando digo muchísimos, desde que mis hijos estaban pequeñitos. Y ya están grandotes. Y luego quiero también agradecer a toda la gente bondadosa que pone en nuestras manos regalos para los niños. Así que muchísimas gracias. No vayan a pensar, niños, que es que su servidora va y de la bolsa y los compra. A veces sí, si puedo, lo hago también. Por supuesto, yo también contribuyo. Pero no significa que todo es de nuestra bolsa. Son mis amigos los que nos ayudan. Por ejemplo, hoy llegué y un pastor amigo mío, Rubén Castañeda, me dejó aquí dos mochilas, una grande, así como para secundaria, quinto, sexto grado y secundaria, color guinda y una color azul. En casa tengo una que me dio miscelánea Lolis, creo que es azul. Y luego en la semana yo hice trueque con una señora por una mochila hermosa para niña, nuevecita también de paquete. Así que así es como nos hacemos regalos para brindarles a ustedes, mis amigos y yo. Con mucho cariño. Voy a mencionar a los ganadores y luego pondré la canción que me pidió nuestro querido Félix, que agradezco a su mamita los regalos que me trajo también, señora. Gracias. Y siempre lo digo, no necesitan traerme regalos, por favor. Aunque se siente muy bonito, claro, pero no gasten, señora, por favor. Y menos en estos tiempos que están ustedes con tanto gasto. Bueno, los ganadores. Tengo aquí que ganó un paquete escolar Emily, Saúl Mesa, Félix y Lía, que ya vinieron. Sofía no ha venido a recoger su regalo. Bueno, voy a mencionar los que no han venido. Mariela, Alison, Mateo, segundo Mateo, así me dijo. Yo soy el segundo Mateo. Segundo Mateo, Addison Vallejo. No sé si son las mismas Alison y Addison Vallejo o si yo entendí mal. Y luego Dulce Daniela, Pamela, Uriel, Aurora, Sebastián. ¿Y quién me falta? Sinaí, porque Mariela ya fue a recoger. Ah, Sinaí ya vino también por su regalo. Repetiré. A ver. Emily, Saúl Mesa, Sofía, Mariela, Alison, Mateo, segundo Mateo, Addison Vallejo, Dulce Daniela, Pamela, Uriel, Aurora, Sebastián. ¿Necesitan venir a recoger sus paquetes escolares? Por favor, avísenme un día antes, mis amores, para poder traerlos. Y lo otro es que el miércoles no tenemos programa para que también hagan allí sus planes, sus papitos, y se organicen. ¿Está bien? Un día antes me avisen, ¿no? Me avisan, no en la noche, por favor. No me manden decir al WhatsApp, profe, mañana voy. Y yo, ¿qué? Vamos a ir a la cancioncita de que me pidió nuestro querido Félix, pero déjenme que atienda la llamada. Hola.
1: Hola.
0: Hola, Aurora, ¿cómo estás?
1: Bien, gracias a Dios.
0: Sí, mi
2: hola,
0: vida.
2: Hola,
0: dime, ¿en qué puedo servirte, Aurora?
1: Nada más para avisarte otra vez que mañana sí voy a ir por mi regalo.
0: Perfecto, aquí te voy a esperar, ¿eh?
1: Sí, ya escuché que también gané la rifa.
0: Sí, tú llamas también al programa que tengo los domingos en Estéreo Sol, de 8 a 10 de la mañana, y allí también te ganaste un paquete. Tú tienes dos paquetes escolares, uno que te ganaste aquí y otro allá.
1: Gracias.
0: No, gracias a ti, mi vida.
1: Entonces mañana voy a pasar por mi regalito.
0: Perfecto. Bueno, ahora ayúdame a decir, niños, vamos a escuchar el negrito bailarín.
1: Ok.
0: Por favor.
1: Niños, vamos a escuchar el negrito bailarín.
0: Eso, gracias.
1: Gracias.

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Ay, qué hermosa canción. Gracias, Félix, por solicitarla. Oigan, también quiero decirles, niños, que la dinámica, como mencioné, sobre las llamadas telefónicas que todas participarían en la rifa de los paquetes escolares, pues en cuanto terminemos ya la entrega de las mochilas, se va a terminar. Todas las llamaditas que están entrando aún en estos momentos van a participar en la rifa de las mochilas. Si ya te ganaste algo y te vuelves a sacar ahora la mochila, pues es que ya te tocaba. Así que quiero hacer esto como una recompensa para los niños. Se dice mucho que en estos tiempos los niños, los jóvenes no saben mucho, y a veces los adultos, de esperar, de ganarte las cosas, de tener paciencia, porque nos estamos habituando a cosas que tenemos en la mano, ya sabes qué es, y que queremos, todo es así como lo otro, lo que sigue. Y algunos comentaristas he leído que mencionan que en educación mencionan que el niño a veces pierde por eso la capacidad de esperar y eso hace sus berrinches y se estresa porque no obtiene las cosas inmediatamente. Pero es un disfrute y una disciplina a la mente de que no todo lo vas a obtener inmediatamente. Así que yo lo que hago es premiarlos, mis amores, de esa manera. Todas las llamaditas, si ustedes están esperando, siguen participando, están esperando, aquí anotados y todo, cada llamadita cuenta, cada actividad que hacen o que hacemos, y luego ya viene la rifa y allí ya sabemos quiénes ganaron, ¿verdad? Así es como le estamos haciendo y me encanta esta dinámica y que la comprendan y participen. Después de haber dicho todo esto, me voy a ir a la pausa comercial. Y creo que ya lo especifiqué, vamos a cerrar esta actividad de los útiles de regreso a clases cuando rifemos las mochilas, que será la próxima semana, si Dios quiere. Pero esta semana ya entregamos todos los paquetes escolares esta semana. Vamos a la pausa comercial, regresamos, son las 3 de la tarde con 30 minutos y fracción.

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5: La presidenta de México, Claudia Sheinbaum Pardo, afirmó que la nueva solicitud de licencia de Rubén Rocha Moya es lo mejor para Sinaloa. La jefa de Estado brindó estas declaraciones durante un recorrido de inspección por las obras de infraestructura de la línea 4 del cablebús.
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5: El 15º Ayuntamiento de Los Cabos se sumó al Pacto Nacional de Simplificación, iniciativa que busca homologar trámites en todo el país y avanzar hacia una gestión pública más ágil, eficiente y accesible para la ciudadanía.
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5: Logró otra hazaña el ciclista mexicano Isaac del Toro, quien conquistó el Tour de Alemania tras completar la cuarta y última etapa en la posición 17. Resultado suficiente para conservar el liderazgo de la clasificación general.
6: Para RCE Noticias, Luis Daniel Rodríguez.
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30: Reciben los niños al estar escuchando tu voz y ellos cerrando sus ojitos ya para cansados para descansar. Y imagínate qué experiencia tan hermosa. Y bueno, que los niños nos vean leer. Vamos con esta cancioncita, esta melodía que me la pidió. ¿Quién me la? Ah, sí. Mariela me pidió esta melodía. Aquí está, la dedicó para su mamá. Que está de vacaciones, y Mariela, es que ayer me lo dijo, los ojos le brillaron, así que me dijo, ya está de vacaciones, como, ay, vamos a tener más tiempo juntas, no sé, a pesar de que su mamá es una mamá muy comprometida, la cuida, la apoya muchísimo, la quiere, y por supuesto que Mariela a su mami también, y a su superabuela, así que para las dos, para las tres, aquí está, Mundo de Juguete.

0: ¿Te interesa la IA?
1: Esta cancioncita del mundo de Mundo de Juguete dura muy poco y además se corta abruptamente, así que bueno, ahí está. Gracias por solicitarla, gracias por marcar 646-178-3979. Muchísimas gracias. Vamos con una melodía más. Yo quiero aprovechar el tiempo. Niños, me encontré en la red esta cancioncita que habla sobre el teléfono. Bueno, se titula El Telefonito. Y hay otra canción que también me encontré que dice, deja ese teléfono y deja ese celular, se llama la canción. Y son niños que le están diciendo a sus papis, deja el celular. Así que no sé cuál de las dos voy a poner. Les quiero pedir que me llamen y me digan cuál de las dos canciones quieren que ponga. ¿El telefonito o la canción que los niños le dicen a sus papás? Deja ese celular. ¿Cuál pondré? Llámenme, por favor. Marquen 646-178-3979.

mientras ustedes me llaman porque necesito ayuda, no sé cuál poner y no quiero que los papis digan, ¿por qué pusiste esa canción? Mejor que los niños me digan, ¿cuál pongo, niños? ¿La que dice el telefonito, que es del celular también? ¿O la que los niños, donde los niños le dicen a sus papis, deja ese celular? ¿Cuál pongo? ¿Cuál de las dos? Alguien llámenme, por favor, y díganme para poder poner la cancioncita. Por lo pronto, vamos con Cricri y esta hermosa canción.

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0: estamos de regreso. Qué bonita canción. ¿Verdad que todas las melodías, hasta me voy a acomodar aquí para platicar con ustedes, ¿verdad que todas las melodías de Gabilondo Soler Cricri están hermosas? Miren, es el arreglo musical. Luego hay canciones que tienen sus coros también bellísimas, las voces, lo que dice la canción. Realmente Cricri pienso que es el Esopo de México, porque es como una fábula, pero le puso canción. Entonces son cuentos cantados. Y además de ello, quiero que sepan que Cricri tiene más cuentos que esos. No los cantó, pero sí les puso música. Hay mucho material de él. Bueno, vamos con la cancioncita. Esta melodía también con Gabilondo Soler Cricri, que me pidió, ¿quién me la pidió? Me la pidió Uriel, pero antes, a ver, aquí tengo una llamada. Antes me la pidió Kimberly también para su abuelita y dedicó a su familia. Vamos a ver quién está aquí. Hola. Hola.
1: Hola.
0: ¿Quién habla? ¿Quién
1: Jorge.
0: Habla? ¿Quién?
1: Jorge.
0: Jorge. Bueno. Hola. Hola. Ay, estaba, si quieres, vuelve a llamar, mi vida, por favor, porque estás batallando con la línea. No se escucha. ¿Sí? Vuelve. Ahí está, sí, ya me entendió. Bueno, mis amores, vamos con la cancioncita entonces, solicitada por Kimberly, que la dedica a su abuelita, a toda su familia, tíos, tías. Y nos la dedico a nosotros también, a mis compañeros. Todos te la dedicamos a ti, por supuesto, Kimberly. Nos encanta que llames. Y también Uriel me pidió la misma canción, que se la dedicó a sus abus, a sus tíos. Aquí está la canción del El Ropero con Gabilondo Soler Cricri.

0: tengo una llamadita. Hola, ¿quién está allí?
1: Hola, profe.
0: Hola, Jorge.
1: Sí.
0: Ay, estabas teniendo problemas con la llamada, ¿verdad?
1: Sí, se fue la señal.
0: Ajá, sí. ¿Qué pasó, Jorge? ¿Cómo has estado?
1: Bien.
0: Qué bueno. ¿En qué te puedo servir?
1: ¿Y cómo usted ha estado?
0: Bien, muy bien, con mucho trabajo, Jorge. Gracias a Dios. Y
1: ¿Ya podría poner una canción,
0: sí,
1: por favor?
0: Claro, dime cuál.
1: El ratón vaquero.
0: Ajá.
1: Y abejita chiquitita para mis hermanitas.
0: Ok, el ratón vaquero y abejita chiquitita para tus hermanitas. Que son, a ver,
1: Priscila y Génesis.
0: Priscila y Génesis. Ajá.
1: Le voy a pasar a Priscila, profe.
0: Gracias.
2: Yo quiero la.
0: Hola.
2: Buenas tardes, profe Vicky.
0: Hola, Priscila, buenas tardes. ¿Cómo estás?
2: Quiero de las guerreras Keiko, de la canción de las guerreras Keiko.
0: Ah, ok. Ah, porque me pidió Jorge la de abejita, ¿esa no te gusta?
2: La de las guerreras Keiko, porque ya va a ser mi cumpleaños para la otra semana.
0: La próxima semana es tu cumpleaños, wow.
3: Hasta el próximo año.
0: Sí, yo recuerdo que Jorge me dijo que había sido tu cumpleaños. Ok, mi amor, y si no la encuentro, ¿te puedo poner la de abejita o cuál otra?
2: Sí.
0: ¿Sí? Perfecto. ¿Colgamos a las tres?
2: Sí.
0: Bueno, ¿a la una?
2: A las dos. Y a las tres.
0: Y a las tres. Y nos vamos a una pausa comercial, compañeros. Gracias por esperarme. Vamos al corte.

0: caluroso saludo para la profesora Vicky y el programa Fantasía en la Bahía de Ensenada, de parte de Tiburcio Gabilondo, encargado de la oficina de Cricri, el grito cantor. Así que muchos saludos, un abrazo y ojalá los podamos ir a visitar pronto.
1: ¿Quién es el que anda aquí? Es Cricri, es Cricri.
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10: Estamos de regreso. Gracias por seguir con nosotros. Sebastián, aquí está tu canción. La que me pediste, Estrellita. Gracias, Sebastián. Y qué bonito leíste el día de hoy, ¿eh? Aquí está. Estrellita.

0: Llegó una llamadita. Shh. Hola, ¿quién está allí?
1: Hola.
0: ¿Quién habla?
1: Natalie.
0: Hola, Natalie. ¿En qué puedo servirte? Natalie.
1: Quiero mandar saludos.
0: ¿A quién? Adelante, envía los saluditos.
1: ¿A ti?
0: Gracias.
1: A mi mamá.
0: Ajá.
1: A mi papá.
0: Sí.
1: A mi abuelita, doña Mari.
0: Ajá.
1: Y a mis gallinas.
0: ¿A quién?
1: A mis gallinas.
0: ¿También?
1: A las gallinas.
0: ¿A las vecinas?
1: Gallinas.
0: Ay, no te entiendo.
1: Gallinas.
0: ¿Gallinas?
1: Sí.
0: Es que sí, sí lo escuché, pero dije, no, no, creo que las gallinas. Pues también para las gallinas, co, co, co. Un saludito para ellas también, mi amor, ¿eh? Y, sí. Y ya no te podré poner canción hoy, pero sí. Si quieres la anoto y mañana la pongo. Dime cuál.
1: La que tú quieras.
0: En serio, gracias, sí. Hermosa. Bueno, Natalie, ¿colgamos a las tres?
1: Sí, a la una,
0: ajá,
1: dos. A las tres.
0: Ay, hermosa.

0: ¿Quién está allí? Hola.
1: Profe X,
0: Sí, dígame.
1: para felicitarla por su programa tan bonito.
0: Ay, gracias, señor.
1: Qué
0: Gracias.
1: bárbaro los niños, cómo me hacen vibrar de emoción, el amor que se siente. Y usted no se diga.
0: Los niños así son, señor. Son
1: Sí, claro.
0: hermosos. Y ellos
1: Sí.
0: son los que hacen el programa, ¿eh? Aquí yo
1: No, y
0: obedezco, los
1: usted también. Y
0: obedezco.
1: usted también, no se haga para que no.
0: Gracias, señor, qué amable.
1: Usted es la directora.
0: Gracias a Dios que estamos aquí.
1: Ándale, pues, que Dios la bendiga.
0: Igualmente, hasta luego.
1: Ok, adiós.
0: Adiós.

Ahora vamos a escuchar la melodía que Jorge nos pidió para su hermanita, la abejita. Aquí está con mucho cariño. ¡Shh! ¡Qué bonita canción! Escuchamos la de la estrellita, ¿verdad? Así que, a ver, aquí vamos a esperar algo que está pasando en la pantalla y estamos listos. Abejita. Ay, me emociono.

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casi cerramos ya el programa. Vamos con esta melodía solicitada también por nuestro querido Jorge. Ya la habíamos puesto, pero para él con mucho cariño. Aquí está, con Gabilondo Soler, Cricri, el ratón vaquero.

Liderazgo de Radio Cadena Inciso, de cada uno de mis compañeros en las diferentes cabinas, a nombre de su servidora, la profe Vicky, muchísimas gracias por haber estado con nosotros y por haber participado, por supuesto, niños. Y no se muevan de allí porque sigue Stereo Music.

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5: Para cuidar la salud de las mujeres, fortalecer la prevención y contribuir al bienestar compartido de las familias baja californianas, el gobierno de Baja California, a través de la Secretaría de Salud, refuerza durante agosto las acciones de prevención y ofrece pruebas gratuitas para detectar oportunamente el cáncer de cuello uterino a mujeres de 25 a 64 años en centros de salud y módulos de los 7 municipios. La gobernadora Marina del Pilar Ávila Olmeda invitó a las baja californianas a aprovechar estos servicios y acudir a realizarse la prueba.
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5: La presidenta municipal de Mexicali, Norma Bustamante, realizó un recorrido a una trayectoria y a una historia de servicio que sigue viva en Mexicali. A partir de este día, la estación de bomberos número 14, Santa Isabel, lleva el nombre del capitán Enrique Félix Aguilar.
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5: Querétaro se mantiene al frente del medallero del Campeonato Nacional de Tiro con Arco 2026, luego de la cuarta jornada de actividades que se llevó a cabo en el Estadio Fray Nano, escenario que recibió las finales de las modalidades de compuesto y recurvo en las categorías sub-18 y sub-21.
6: Para RCE Noticias, Luis Daniel Rodríguez.
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1: Así es, ya estamos de regreso. Muchísimas gracias. Mire, tenemos varias llamadas y luego mensajes, varios mensajes a través de WhatsApp. Obviamente por el mismo número telefónico, 646-178-3979. Queremos agradecer que esté con nosotros a través de las diferentes emisoras de Radio Cadena, Radio Cadena Enciso, como son Radio Ranchito en el 1420 AM de su radio allá en Tijuana. Enviamos un abrazo con cariño, Fernando. Gracias por el apoyo tan, tan valioso. Y estamos también a través de la emisora, famosa emisora, La Grande de Mexicali, en, obviamente en Mexicali, en el 1050 AM de tu radio. Además, estamos, por supuesto, a través de Radio Bahía, tu mejor compañía, en el 1470 de tu radio. Este concepto musical es de Radio Bahía, allí inició hace tantos años. Recuerdo al señor Enrique Larios, también al maestro Navarro, que por cierto me tocó en varias ocasiones cubrirle, apoyarle, manejarle controles, ya que todo eso podíamos hacer en la radio. Y que para mí fue una experiencia muy especial porque aprendí mucho de él. Y desde niña he amado la música instrumental y la clásica. No soy experta, pero me gusta mucho este tipo de música. Entonces, aprendí mucho del maestro, sobre todo esa fineza y ese, bueno, de él, ese cuidado en las melodías, el respeto al auditorio y al gusto musical del auditorio. ¿Cuánto aprende uno de personas que nos han antecedido y las que están presentes? Muchísimas gracias. Y pues al maestro Navarro lo honro, me he estado recordando de él y tengo material que él me regaló también porque le gustaba mucho obsequiar, grabar y obsequiar las melodías más solicitadas, no sé si del mes o cómo lo hacía en su programa, pero me tocó también de esos CDs que regalaba cariñosamente a su auditorio. Ustedes para nosotros son muy valiosos, muy importantes. Vamos a continuar con más música, pero también le menciono que estamos aquí en Ensenada a través de la Rancherita 89.1 FM de tu radio y que lo dije junto, ¿verdad? 89.1 FM de tu radio. Y es el teléfono 646-178-3979. Vamos con estas melodías solicitadas, como ya lo mencioné. Vamos a escuchar, pues, de la orquesta de George Martin. Y la amo. Gracias por esos mensajes hermosos. Y después, Torna a su riento, es música instrumental. Gracias, señora Yoli, por solicitarla.

Son ya las 4:44 y medio. Para ajustar los tiempos vamos a ir al corte comercial de una vez y cuando regresemos, entonces apreciaremos la melodía solicitada al 646-178-3979. Y gracias nuevamente, nos han solicitado una melodía más, con gusto vamos a complacerles.

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nombre de todo el liderazgo de Radio Cadena Enciso, a nombre de cada uno de mis compañeros en las diferentes cabinas, por supuesto de cada emisora de esta gran familia, a nombre de su servidora Victoria Aguiar, la profe Vicky, ha sido un placer estar con ustedes esta tarde. Cuídese mucho, trate de estar relajado, relajada, de disfrutar los, como luego dicen los pintores, el claro oscuro, ¿no? Las cosas buenas, las que nos agradan y aún las que no nos agradan. Le mando abrazo de todo corazón. Dios bendiga a Baja California. Dios bendiga a México.

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